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0: Gente de las puntas, che, y amigos, con mucho cariño.
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0: Otra polquita romántica nos han pedido, che, para que sigan chapando, ¿eh? ¿Por qué será ese el título? No. Mi amor, ¿cómo es? Poco a poco muero por vos. Una polquita nueva. Para mirarlo, Carucho.
1: Carucho.
0: Para el negro de Ardile vamos a mandar saludos. Está ronco, hermano, como perro que ladró toda la noche, che. Bueno, seguimos. Bueno, vamos a seguir desandando el camino, chamo mesero.
1: Vamos, don Soria.
0: Otro chamamecito más. Vamos a dedicar con mucho cariño para la familia, para la gente mayor, que esta noche han venido a este carnaval de los hermanos González, los pagos de Chau Piposo. Prepare, don Soria, algo en el gatillo. Ya va a venir borracho sin destino. Ya va a venir.
1: Bueno, entonces.
0: Crece el cardo en la tapera, la flor. ¿En qué lugar de este pago tenés tu nido, paloma? ¡Paloma!

0: Qué manera de chapar, ¿no? Bueno. Bueno, vamos a seguir. Vamos a seguir mientras sigue el carnaval. Seguimos desandando el camino, el pentagrama musical de la noche. Chau, piposeña. Vamos a cantar una polquita romántica, pero le vamos a cantar a la, a todas las chicas románticas de Chau Piposa, todas las modelos que tenemos acá esta noche, la verdad. Son todas bonitas, todas modelos.
1: Leonas,
0: sí. Se han venido como unas diosas esta noche, ¿eh? Todas pintaditas. Dice que cuando la mujer se pinta se parece al indio. Anda buscando guerra, ¿eh?
1: Eso.
0: Arde. Pobre diablo, polquita cantada romántica. Vamos a quitar un poquito el ritmo, ¿eh? Vamos a hacer lugarcito para que puedan chapar un poquito las románticas.

Pablo, qué polquita hermosa, muy bonita, la verdad. Están chapando lindo los changos, ¿eh? Bueno, hora de cantar. Añorado Santiago nos han pedido, che, ¿eh?

0: Don Matu Mailín. ¿Se acuerdan del Perico? Claro que sí, ¿no? A ver, ¿qué quieren los chavos? Poco a poco muero por vos. ¿Se anima, chango? Bueno, nos han pedido una polquita del nuevo disco. Nosotros no la tenemos ensayada, le voy a ser sincero. Vamos a cantar, salga lo que salga. Total, estamos en familia. Ya le hemos cantado, chango, ¿eh? ¿Lo repetimos? ¿Eh? La nueve del disco. No sé cuál es.
1: La carpa de Juanca.
0: Bueno, ahí viene. Poco a poco muero por vos. Bueno, ese es.

0: Complacido, mi amigo. Muchas gracias. Bueno, ahora vamos a invitarlo a Marcelito para que haga un par de changos. Para la gente de los Acosta. ¿Están los changos o no? Están presentes. A la gente de los Ñigueche. La gente de los Soria.
1: ¡Epa! A ver, para Abel Mitre, casi dicho Abel Pinto, dice. Coco Martín y Juan Campos. Tema la gallina, fíjense.
0: Bueno, vamos a mandar el saludo para la familia Vidane, dicen acá. Entonces, ¿dónde están? Levanten la manito, queremos verlo. Ahí están, gracias por venir, ¿eh? Un gran saludo y que lo pasen lindo esta noche, ¿eh? ¿Son de acá el Chaguiposo? Más lejano, Ardiles. ¡Qué pago, Ardiles, man! Bueno, gracias por venir esta noche. Bueno, vamos a seguir, prepare algo, don Soria. Otro chamamecito, a ver, ¿qué quieres? Vidani, ¿está bien? ¿Correcto que no? Ahí está. Mirá, la cabeza como... Grato que duerme bajo el brasero, che.
1: No se pudo.
0: Vamos a seguir. ¿Cantadito quieres o tocadito? ¡Otro tocadito!
1: Epa,
0: este chamamé se llama No Tomo Más. 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

0: noche, qué chamamé de noche. Acercamos a la gente de la cantina con mucho cariño.
1: Bueno, vamos a seguir, querida gente. Otro chamamecito. 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

0: muy lindo, muy lindo, muy lindo.
1: En la noche, chamamecera de Chau Piposo. Qué hermosa fiesta, ¿no? La verdad, muy lindo, todo hermoso, todo, una gente alegre, muy divertida. Y así vale, nos da muchas ganas de tocar para gente así, por un público tan, tan lindo, ¿no? Bueno, vamos a seguir, Gabriel Marcelito. Instalamos.

0: 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Y como si esto fuera poco, un costillar para 10 personas. ¡Sí! ¡Escuchaste bien! 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

0: ¡Epa! ¡Pare, pare, pare! No es cuestión de seguir cantando. ¿Qué le parece, mi ñaña? No nos estará escuchando.
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0: Asustarte nomás. Peor va a ser la espantada.
1: ¿Qué le parece, hermanito Miguel?
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0: anda haciendo, che? ¿Cómo andan los changos?
1: Acá lindo, lindo.
0: Andan con ganas de tocar. Ahí anda Germán Gómez también, che.
2: Anda haciendo tocar un ratito.
0: Qué lindo si hacemos un gato con la Chela Jiménez y los Retoños Vidal. ¿Qué les parece, chango?
1: Meta, no, meta.
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0: queremos recordar en esta zamba a estos grandes salteños desde el corazón para el dúo salteño.
1: Chacho, Patricio, para ustedes.

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Y acá se... Primero aplausos. Ustedes ya saben quién era. A ver, vamos a recibirlo con aplausos. Fuertes los aplausos. Y así se presentan los guerreros del Chavo.

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1: Chacarera, gato, y ahora vamos a escondernos. Se viene el escondidito. Luego se viene el sorteo.

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6: ¿Qué tal, amigos? Muy, pero muy buenos días. Aquí estamos en la mañana de Amaneciendo, Argentina, para hacerles compañía de 7 a 10 de la mañana, como cada viernes, con este criollo programa, a través de la 94.9 Radio Fiesta Saladillo. Te hacemos toda la compañía en la mañana, Radio Fiesta Saladillo 94.9, los acompañamos también a través de la Nova 93.1 de Roque Pérez. El abrazo para Martín Ferro, como les decía, a través de la 94.9 para Marquitos Miguel. El abrazo también para FM Virus 92.5 allí de Blaquier, para José Renger y toda su gente allí por el pago de Ameguino, para la 87.9 Radio Fiesta, Radio Pública, Suipacha y General Rivas. El abrazo para nuestro compañero Matías Millán por allí, por Radio Pública Suipacha y General Rivas y todo el equipo de la radio. A través de la 100.5, a Luisito Ríos, el abrazo grande ahí por FM Fortín de General Alvear. La 88.3, Radio Esperanza, FM Esperanza también. El abrazo para toda la paisanada. A través de Aires del Sur 92.5 para todo el sur santafesino. Y a través de AM 1130, emisora Santiago y Copla. A través de AM 1130, emisora Santiago y Copla. Y a través de la 103.1 en sus repeticiones también, emisora Santiago y Copla, allí por Santiago del Estero, hoy viernes, los viernes y los sábados salimos también en estas emisoras y otras emisoras más que nos retransmiten. Amaneciendo Argentina, así comenzaban las décimas de nuestro programa, y anteriormente estábamos con Aroma de Mandarina por Daniel Albarracín, comenzando la programación. Bueno, tengo mensaje ya al 2346-413756. Te comunicas también con nosotros a través de lo que es nuestra página, soygustavoandrade.com.ar. Tengo que felicitar a nuestro amigo el Hugo Robledo, el Huguito Robledo, vaya el abrazo grande para él, de parte de Severo Campo y toda la familia, ¿no es cierto? Felicitarlo a mi amigo Hugo Robledo, que bueno, nosotros habíamos estado publicando el bono contribución de un caballo bayo que se sorteaba y en las redes también estaba, y bueno, ha comprado algún número el amigo Hugo Robledo y fue favorecido, y de parte de Juan Carlos y de parte de Severo Campo y todos los chicos de Mate Amargo le agradecen las atenciones al Hugo por haberlo recibido tan bien. Y la verdad que se ha armado de un caballo bayo muy lindo, porque lo vi en los videos, una mansedumbre tremenda. Así que felicitaciones, lo quiere saludar Severo Campo y los chicos de Regionales Mate Amargo, al amigo Huguito. Vaya el abrazo para vos, Huguito Robledo, también para Martín Almada, por ahí, a toda la paisanada ahí de La Rural. Y bueno, y hoy estamos saludando a Panchita, que está cumpliendo años en el día de su cumpleaños, la esposa de Severo Campo. Estamos saludando en esta oportunidad, Bueno, muy bien. Acá vamos al tranco manso nomás con Pablito el Camionero, que ya anda escuchando la radio. Pablito el Camionero dice: buen día, Gustavo, ya escuchando la radio. Ahí estamos. Buen día, buen día. Al amigo Juan Carlos Nieva, buen día también, le decimos desde Amaneciendo Argentina. Por acá vamos, por acá vamos con la parte publicitaria también, que nos acompaña luego de Aromas de Mandarina. Vamos a ir con Roberto Machi y Marcelo Baliani Campos y Propiedades, y presentado por Mate Amargo, Regionales Mate Amargo, del amigo Severo. Vamos a saludar la Panchita en el día de su cumpleaños. Brindo por tu cumpleaños, se lo vamos a regalar, presentado por Regionales Mate Amargo, de parte de Severo y toda la familia, para Panchita, ahí le vamos a regalar este tema, Brindo por tu cumpleaños, por Aldo Monge. Ahí estamos también en la mañana.
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0: Brindo por tu cumpleaños, ahí pasaba en la mañana de lo que es Amaneciendo Argentina, ¿eh? Ahí se lo regalábamos también a Panchita. Por acá mensaje de Juan Carlos Nieva, que va escuchando el programa en la mañana de hoy.
1: Buenos días, paisano. Te voy escuchando hoy, no te me va a escapar, ¿eh?
2: Los acompañamos también a través de la Nova 93.1 de Roque
1: Pérez. Estira bien, bien la voz, porque espero escucharte hasta lejos.
2: Para Marquito Miguel, el abrazo también para FM Virus, 92.5 Gide Blaquier, para José Rey, 37.9 Radio Fiesta.
1: Un abrazo grande. Buen programa, saludos a la audiencia.
0: Ahí estaba Juanca, ¿eh? Ahí estaba Juanca también, y por ahí saludando a Panchita también, ¿eh?
1: Feliz, feliz cumpleaños a la distancia para la paisanita esa. Un abrazo grande acá, acá vamos por las rutas argentinas, escuchándote, amigo. Que tenga un muy, pero muy lindo programa.
0: Qué grande, Juanca, un abrazo grande para Juan Carlos Nieva, ¿eh? Ex montador que por ahí anda viajando en el camión en las rutas argentinas, así que el abrazo enorme también, ¿eh? El Huguito Robledo saludaba a Severo Campo en esta oportunidad.
3: Qué grande, Gustavito, qué grande vos. Dale, muchísimas gracias, dale un saludo grande, acá andamos trabajando por Estancia La Candelaria hoy. Qué grande vos, te mando un abrazo, che, y un saludo a toda la gente de Regionales Mate Amargo, que nos va a estar la oportunidad, que en la próxima te vos también en una reunión de...
0: Bueno, ahí estaba Luguito Robledo, también saludando y agradeciendo en esta oportunidad. Saludo a mi amigo Martín Pacero, que debe estar ya trabajando, y anoche no le respondí el último mensaje, ya me fui a acostar y bueno. Así que saludo a Martín Pacero, que ya está preparando su fiesta para fines de enero también, la nocturna como todos los años, así que en el predio Los Abuelos. 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En esta ocasión se viene el chaqueño palavecino Yo Soy de Allá.
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1: Muy bien, continuamos en la mañana de Amaneciendo. Les comento que este fin de semana se viene la gran fiesta criolla en Del Carril, ¿eh? Los chicos de Del Carril están con su gran jineteada, con lo que es pialada, pruebas de rienda y jineteada este domingo 27 de septiembre.
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1: Muy bien, ahí estaba también, claro que sí, este fin de semana, como les comentaba, la fiesta en los pagos de Del Carril, ¿eh? Fiesta que están programando los chicos de el Centro Tradicionalista El Redomón de Del Carril, así que bueno, ahí no se la pueden perder, una de las fiestas grandes que tiene la zona, para que usted se pueda acercar, se pueda llegar también, ¿eh? Como andamos por ahí, el amigo Ignacio Francisco, también de los pagos de Gobernador Ugarte, dice, buen día, hermano, que tengas un buen programa, ¿eh? Una milonga para el amigo Roberto Curiale, un abrazo, claro que sí, para el amigo Roberto, que bueno, que viene pasando ahí por un problemita de salud, pero bueno, esta noche estaremos todos en Bragado, ¿eh? Esta noche el que se pueda llegar a los pagos de Bragado, al Club River, a partir de las 20:30, seguramente ya se van a abrir las puertas, vamos a estar con la gran peña folclórica a beneficio de nuestro compañero. 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
1: Muy bien, ahí estamos también, como les decía, con años de trayectoria desde el llano a los Andes, servicial para lo que mande, se lo aclaro, sin embargo, regionales mate amargo en pagos de Monte Grande, ubicados en Pedro Drescher 581, 583, esquina Colón, celulares 11 24 55 89 39 o al 11 53 48 65 48, Instagram regionales.mate.amargo. 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Así que le mandamos un abrazo como planta de ombú, un abrazo grande como atajando pollito. Así que bueno, ahí está, Severo Campos, un abrazo grande. Para Juan Campos también, para toda la muchachada también allá de Santiago del Estero, que estamos a través de la 103.1, y en nuestra provincia de Buenos Aires, a través de AM 1130, emisora Santiago y Copla, para nuestro amigo Fabio Brandan, le mandamos un abrazo enorme también a Fabio y a toda su familia. Continuamos en la mañana. Te decía que estamos presentados por Mate Amargo este fin de semana. Bueno, hoy estaremos en la Peña Solidaria a beneficio de Roberto Curiale. Hoy, esta noche, en Bragado, es la gran Peña Solidaria a beneficio de Roberto, donde habrá un montón de artistas que estarán pasando por el escenario. Y estaremos nosotros en la conducción y dejando algunos versos también a beneficio del amigo. Una entrada general de 10.000 pesos, todo lo recaudado va para el amigo Roberto, y el club tendrá un servicio de parrilla y de cantina para ellos, también que han cedido el club River de Bragado, Muy bien, habrá sorteos en la noche, bueno, y mucho más. ¿Qué te cuento? ¿Qué te comento? Te sigo comentando, que el domingo nos vamos a Norumbega, te decía. Este domingo también es la gran fiesta, como estaba pasando la parte publicitaria en Del Carril, ya estaremos charlando en la mañana con los chicos de Del Carril, que tienen su gran fiesta criolla. 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
1: 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Ahí estaba también, claro que sí, acompañando en la mañana gaucha nuestra programación de Amaneciendo Argentina, ¿eh? Tenemos un lote de mensajes, vamos a ir leyendo y algunos audios escuchando también. Me pedía alguna milonga el amigo de Gobernador Ugarte, el querido Ignacio Francisco, así que le vamos a regalar por Atilio Payeta y Murió allá en la Blanqueada, una letra de Jorge García, el paisano Mirella, en el recuerdo también, se la vamos a regalar ahí para toda la paisanada. Silvia y Mario, buen día Gustavo, ¿cómo anda? Acá estamos escuchando, me pasaría algo de los Altamiranos, ¿cómo andamos Silvia, Mario? Muy buenos días, fieles oyentes ahí de la 94.9 Radio Fiesta Saladillo, Fieles oyentes ahí prendiditos a la radio, de su primer volumen, de su primer material discográfico de Atilio Payeta, interpretan La Mañana Gaucha y Murió allá en la Blanqueada.

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0: Atilio. Atilio Payeta, así pasaba, ¿eh? Si no abría el micrófono no salía la voz mía, ¿no? La tiró. Bueno, como le decía, Atilio Payeta, así pasaba en la mañana de lo que es este Amaneciendo Argentina, ¿eh? Y lo teníamos con este tema en esta ocasión. Ahí estaba Atilio Payeta, ¿eh? Muy bien, seguimos, continuamos en la mañana gaucha de Amaneciendo, seguimos por aquí. 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

0: peleando por ahí está mi amigo Claudio Cabañe, Claudio Cabañe, que lo estuvimos saludando por las redes, ¿eh? Feliz cumple, Claudio querido. Un abrazo enorme, te saludamos aquí por el programa, Gracias por estar siempre presente. Un añito más viejo, de más de experiencia, Qué hombre criollo campero Claudio, Un abrazo grande, buen paisano, buena familia. Así que le mando un abrazo a la distancia, como atajando pollo, como decimos nosotros, Ahí estaba dejando su mensaje.
1: Buen día, Gustavito, ¿cómo anda, hermano? Pasamos una buena milonga, que acá estamos tomando unos yerba manso nomás. Hoy estoy un poquito más viejo nomás. Pasamos una buena milonga. Y acá la vamos a escuchar manso, hermano. ¿Cómo andás vos? ¿Todo bien?
0: Qué grande, Claudio. Un abrazo grande. Todo bien, todo manso por acá, Todo manso, como dice unánime, como pichón de vaca, dice, ¿no? El potro del alma, Oscar de Franco.

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1: Continuamos en la mañana, por ahí estaba el amigo Andresito, ahí está escuchando la radio, dice, buen día Gustavo, ¿cómo estás? Acá te estoy sintonizando, arrancando la mañana con un buen mate, en la casilla, bueno, escuchando la radio, que somos la compañía. Cuando los amigos están trabajando, saludos, dice, pasame la milonga, el loco, el recao, que tengas un excelente día. Gracias, Andresito. Abrazo grande, saludos por ahí a la familia. Más mensajes por acá, también que van llegando. Me pedía Juan Carlos Nieva el redomón pateador, o por Marcelo Miraglia, o por, creo que lo tengo acá, por el poeta, por el autor, por Carlos Gómez. Así que se lo vamos a estar pasando y está presentado por Rural Oeste. 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Rural Oeste, como les decía, y nos vamos con el tema del redomón pateador. Se lo regalamos también al amigo Rodrigo Bossi, ahí por General Alvear, que deben andar alambrando. Dice, muy buenos días, paisano. ¿Cómo le va? Acá te estamos escuchando como siempre. Dice, muy buen fin de semana. Podría ser algo de Facundo Quiroga, una zamba, ¿Cómo andamos, Rodrigo? A vos, a toda la paisanada, por ahí el abrazo grande también. Susi Saavedra dice, buen día, Gusta, dice, pasate una milonga desde General Villegas, ahí está firme también escuchando la radio. Bueno, Gabinito, que ya se va para el colegio, así que vamos a saludar a Gabino y a Nehuen, que ahí están con Steffi viajando para la escuelita rural y escuchando la radio, Así que buena jornada la de hoy, Para los dos, pórtense bien y hagan bien las cosas, Bueno, para mi amigo, para mi querido amigo Claudio Cabañe, le vamos a regalar una milonga que me pedía mi amigo Claudio Cabañe en el día de cumpleaños. Vamos a regalarle el redomón pateador. Ahí vamos entonces para Juan Carlos Nieva, que lo pedía. Y luego se viene Valeria López Vila, que se lo regalamos a Steffi, que ahí está con Nehuen y con Gabino llegando al colegio. Vamos enseguidita.

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2: Se me fue la payada, se me fue la payada que la voy a dejar para después, la payada entre Marta Swin y Carlos Gómez, Vamos a ir con el tema de Valeria López Vila, que lo había prometido ahí, que se lo había regalado a Steffi, y bueno, a Nehuen, a Gabinito, que van viajando para el colegio, Así que antes que ingresen al colegio, Ahí vamos. Fuego en la red se llama este tema de su primer material.

Vamos, claro que sí, fuego en la red, decía Valeria López Vila, ¿eh? Buen día, amigo, pasar el tema, si no te van a retar, dice el Cato, que lo tiró, ¿eh? Ay, Catito viejo, ¿cómo andamos, Cato? ¿Todo bien? Yo no voy a sacar los trapitos del sol de suyo, porque si no, bueno, el tropillero del pago de Saladillo, ¿eh? Bueno, ¿cómo anda Gabino? Dice, Gabino ya entró a la escuela, me decía Steffi, ¿eh? Gabino va a una escuela de campo, acá a 6,5 kilómetros de Moquegua, ¿eh? Con el compañero Condegüen y otros compañeritos más, así que bueno, ya ingresó a la escuela, reciencito. Va a la escuelita de campo acá, cerquita al pueblo, ¿eh? ¿Cómo es? Y bueno, y ahí le regalábamos el tema para Steffi, Fuego en la Red, le regalábamos también para mi amigo Claudio Cabañe y para Juan Carlos Nieva, el redomón pateador, y para toda la audiencia, obviamente. Y ahora sí, vamos a ir con este tema, que es una payada versificada entre Juan Carlos Carlos Gómez y Martita Sweeney. Ahí vamos.

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0: El humo. Muy bien, ahí estaba José Larralde. Si me vieras por dentro, era lo que interpretaba, me lo pedía Carlitos Pevay, para él, para Susana y para la familia. Ahí le regalábamos este tema en esta ocasión. Quería saludar por ahí a Gervasio Quinn, que estuvimos compartiendo el otro día. Saludo a Celeste allá por Alvear, saludo a Jorge, van viajando, Milo. Estuvimos el martes compartiendo la mesa ahí con Gervasio y con todos los gauchos peregrinos General Alvear, los de Olavarría, que se fueron agasajados por la gente de Ernestina. Y me comentaba, dice, Gustavo, te escucho siempre allá en la radio General Alvear, te escucho en el campo, así que cada vez que salgo escucho el programa. Qué lindo todo eso, ¿no? Como les comentaba, y felicitamos también a Victoria Pastorelli, la felicitamos en esta ocasión por lo que hizo, porque hacía como 18 o 20 años que no se esperaba a los peregrinos y se agasajaba de esa manera. Se hizo una misa en la parroquia de Ernestina, luego de la misa nos fuimos a la Sociedad de Fomento, se hizo un almuerzo y después del almuerzo estuvimos ahí con Miguel Victoria, que le mando un saludo grande, que debe estar escuchando la radio, a Miguel Victoria, que me acompañó con la guitarra. Zaira cantó unos temas, la verdad que pasamos un mediodía y una tarde hermosa, con los gauchos peregrinos de General Alvear, los chicos, algunos de Olavarría, que se fueron entreverando y mezclando, y la pasamos muy, pero muy lindo. Y saludo también al papá y a la mamá de Vicky, que siempre me amplificó, me hizo la amplificación, pero dice, Gustavo, yo te escucho todos los viernes a vos. Así que bueno, a Gabriel, así que el abrazo grande para todos ellos, en la familia Pastorelli, que nos escuchan ahí por el pago de Ernestina, vaya el abrazo grande. Y para Vicky, que ya se viene, los 130 aniversarios de Ernestina, atención, ya confirmada la sortija, la parte del desfile, y no sé si no se va a venir por primera vez una jineteada, no sé, vamos a ver qué dicen las autoridades, qué lindo, 130 aniversario para el 1 de noviembre, se viene en los pagos de Ernestina, allá estaremos también trabajando en la animación, como siempre. Bueno, muy bien, vamos por acá con la música. Ahí estaba el amigo Fabio Carabajal, que también iba a Ceferino para la escuela, y justo agarró el saludo, dice que ya estaba ingresando al colegio y que escucharon ahí con la señorita el saludo a Ceferino también, allá por la escuelita Los Huaycos, allá atrás del carril, estaban escuchando la radio, y bueno, yo los saludaba a Nigüen y a Gabino, que iban con Steffi para la escuelita 31 de acá del pago de Moquegua, y mandaba saludo también Ceferino. Buen día, Gustavo, ¿cómo va? Dice que tengas un buen fin de semana para vos, Gabino y Estefanía y familia. Si podés pasarte un tema para Pelucho Machi, cómo no, y toda la familia, bien campero, dice, para Roberto, para Paola, que andan viajando como siempre por los pagos de Olavarría. Yo te sigo escuchando mientras pinto, amigo. Te mandamos mi saludo ahí junto a Laura. Mirá qué trabajito se está haciendo el amigo Miguelito Ruiz. Ah, hasta los bigotes se ha pintado, Che, qué grande. Yo digo, se ha pintado los bigotes, claro, se lo ha pintado de canas, porque los seres humanos, cuando ya entramos a tener canas, yo todavía tengo dos, creo, nada más. Pero cuando el ser humano empieza a tener canas, es como el caballo tordillo negro, que se entra a poner tordillo blanco con los años, ¿no? Se le entra a blanquear el pelo, y bueno, el ser humano también, y acá se les es como los perros viejos, tiene la trompa blancuzca. No sé si es pintura o qué, Miguelito, un abrazo grande, Miguel, para vos, para Laura, para Pelucho Machi, para Paola, para Roberto, para toda la familia, un abrazo grande, Miguelito, que le estaba dando a la brocha por allá, al rodillo. Meta a pintar ahí unas habitaciones, algo estoy viendo ahí en una casa, Bueno, por una foto que me mandó, ¿no? Bueno, muy bien. Seguimos, continuamos en la mañana, continuamos con Ropa de Campo el Mensual. Ropa de Campo el Mensual nos acompaña, y luego se viene Oscar de Franco, Por Si Llego Tarde, interpreta en la mañana.
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Hoy he leído tu carta, lo dice Aldo Monge en la mañana de Amaneciendo Argentina. Saludamos al amigo Ferín Montenegro. ¿Cómo andamos, Ferín? Farín Montenegro. Saludamos ahí también, que dice: buen día, Gustavo, acá estamos firmes escuchándote como todos los viernes. Me podrías pasar tijera tusadoras, por Abel y Bru, tijeras y tusadoras. Así que en un ratito te paso la tijera de tusar, creo que se llama ese tema. Farín, para vos y para toda la muchachada, Estamos presentados por Tornería El Flaco, ¿qué hace el amigo Flaco con Tornería El Flaco? El abrazo grande para el amigo Leonardo Juan, que seguramente nos debe estar escuchando. Ahí vamos presentado por El Flaco. Leonardo Juan nos acompaña, Tornería El Flaco, nos presenta a Daniel Albarracín con el tema Jazminero Azul. Ahí vamos. 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

0: malgastes.
1: Continuamos en la mañana. Ahí está el amigo Bernardino Loza y el amigo Martín, que van viajando. Bueno, gracias, gringo, por pasarle el contacto. Nuestro compañero, el gringo Mori, nos pedían algo de José Larralde. Estuvimos pasando Si me miras por dentro y vamos buscando algún otro tema, ¿eh? En esta ocasión lo estuvimos pasando antes de las 8. Vamos a ir con algún otro tema más de José.

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2: Ahí saludamos a nuestro amigo a Lucho Frazá, ahí que van de viaje con Pedrito, ¿eh? Un saludo grande para él, para Pedrito, yendo a Lobos, de Roque Pérez a Lobos, así que le vamos a estar dedicando un tema también a mi amigo Lucho y a Pedrito, que van sintonizando la radio, ¿eh? Tengo por aquí algo de José Larralde, el tema Patrón, porque me pedían también Bernardino y Martín, así que le vamos a regalar para Lucho, para Pedrito y para toda la audiencia. Obviamente le vamos regalando. El Lalo Fanesi por ahí del otro lado, bueno, tengo algunos mensajes más atrás. Vamos, Juan Carlos Nieva, Francisco Carabajal, que dice por acá, buen día, todo bien. Buen día, Gustavo, todo bien. Me pasarías el tema del chaqueño palavecino. Dice por acá, mi nueva primera, dice, para mi hija, que debe estar escuchando, ¿eh? Así que le mandamos un saludo grande a mi fiel oyente también ahí. Saludo grande, Francisco, para vos, para tu niña y para toda la familia, ¿eh? Saludo para ellos. Vamos con más mensajitos. Bueno, tengo unos cuantos por acá. Pasame, dice algo del Tape Chaná, un día en el Pajonal. Por acá también, ¿eh? Bueno, seguimos, continuamos. Mientras Steffi me atraca un mate, nosotros vamos con regionales mate amargo, casualmente con un bizcocho por acá. Vamos a regalarle este tema que dice así, de esta manera, José Larralde. Y esto que interpreta se llama Bea Patrón. Bea. Ahí vamos, a ver si...

0: Villa y Arapos, comiendo a veces.
1: Bueno, lo tenía acá por José Larralde y este es el flaco, Zitarrosa, Alfredo Zitarrosa, lo vamos a dejar.

0: Continuamos en la mañana. Continuamos en la mañana de Amaneciendo Argentina, Ramón González, por acá.
1: Buen día, Gustavo. ¿Cómo le va? ¿Cómo anda usted? Tanto tiempo. Le habla Ramón. Yo estuve mucho tiempo en Corral de Potro. ¿Te acordás cuando estuviste por el rancho con tu gente? Te mando un abrazo grande, hermano. Mandame una milonga. Te estamos escuchando por radio acá en la camioneta. Estamos por Luján.
0: Andan por Luján ahí, y bueno, y como no me voy a acordar de Ramón González, lo conocí alguna vez viajando los peregrinos de la zona nuestra, de Villamol para Luján. Ahí dejé unos versos, le dejé el primer disco mío, y desde ahí me consiguió una changa de trabajo de alambre, me acuerdo, allá por Estancia San Mariano, ¿no? De la firma Credil, y bueno, y desde ahí seguimos trabajando nosotros largo tiempo. Así que cómo olvidarme de este amigo, tenía una Ford verde, si no equivoco, en ese entonces, el amigo Ramonazo. Así que el abrazo para él, la familia, estaba ahí a la vera de la ruta de la 47, ¿no? La que va de Navarro a Luján, ¿eh? Así que el amigo Ramón, un abrazo grande para él y la familia, que acá estamos, tenemos el mismo número telefónico, ¿eh? Eso es lo lindo, ¿no? Bueno, Francisco Carabajal, me parecía, no dije nada, yo leí el mensaje como estaba, el tema El Chaqueño Palavecino, mi nueva primavera era, ¿eh? Así que bueno, ahí se lo vamos a regalar para su hijita también en un ratito. Más mensajes que van llegando. Gloria Echavarría, hola Gloria, dice, buen día Gustavo, tomando unos mates, amargo, dice, escuchando tu hermoso programa, abrazo a la familia y esperando la jineteada de Riestra, ¿eh? Los chicos están viendo fecha para la jineteada de Riestra, creo que va a ser a fines de noviembre. Otra fecha creo que no queda ahí por el 29, parece, ¿eh? Bueno, pero ya se va a dar a conocer por la comisión. Bueno, la moto se sortea el primero. El gringo Mori, hablando de moto por ahí, dice, gente de General Alvear, amigo, la familia Loza, entre Tapalqué y Alvear, acá voy camino a casa, manso, dice, ¿eh? Grande, calladito va, como loco que perdió el vuelto. Claro que sí. Todo bien, amigo. Saludo grande, gringo querido. Bueno, vamos a charlar con Tomás Ioffi en un ratito nada más. Por ahí está mi vieja también. A ver, ahí escuchando la radio, mi vieja, mis hermanos, mi viejo allá en el campo, escuchando Amaneciendo Argentina.

0: 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Vamos con más mensajes desde Santiago y Copla.
1: Hola, Gustavito, buen día. La Valle, sabes que yo no me olvido de los viernes de vos. Bueno, si hay alguna fiesta no voy a poder mañana porque me voy a visitar a mi hermano San Antonio Arico, que trabajaba en Lara la Sortija, era encargado. Y le agarró una CB, pobre, y bueno. Aparte era soltero. Y bueno, no puede hacer nada ahora. Está en la casa ahí, camina con un bastón. Así que mañana lo voy a visitar y voy a hacer una cosa. Así que este fin de semana, si hay algo, lo paso. Mando un abrazo y una milonga de Alberto Merlo, si quieren.
0: Bueno, de Abel y Bru o Alberto Merlo, me dice por acá el amigo Lavalle. Mandamos un saludo grande, Lavalle. Pronta recuperación para tu hermano, ¿eh? Nosotros, este fin de semana, está Norum Vega y está la fiesta de los chicos de Del Carril. Entre Roque Pérez y Saladillo está Del Carril y hay una hermosa jineteada, una hermosa fiesta para este fin de semana de pruebas de rienda, pialada, todo, ¿eh? Bueno, que estamos promocionando y que en un rato estaremos charlando con alguno de los muchachos. Bueno, seguimos, continuamos en la mañana, continuamos. Ahí vamos con el tema que nos habían pedido, a ver si lo tenemos por aquí a mano, el tema que nos decían, algo de Abel y Bru, el reservado de Garrido, creo que teníamos, algo por Jorge Cafrune, tengo por Alberto Merlo, la chata de Lobería. Le vamos a regalar la chata de Lobería, que dice así, de esta manera, Alberto Merlo en la mañana. Lo presenta los amigos, ahí voy escuchando los audios ahora, los amigos de Forrajería al Norte, lo vamos a presentar por Forrajería al Norte con Miguelito, con Claudia, le mandamos un saludo grande, Claudia que anda con la nieta para todos lados, ya grande, ¿no? Así que bueno, un saludo grande para los chicos de Forrajería al Norte que nos presentan Alberto Merlo, este espacio musical con La Chata de Lobería, de Luis Domingo Vero. Para mi amigo Alejandro Gómez por allá.

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0: Alberto Merlo, así pasaba la mañana de Amaneciendo Argentina, la chata de Lobería, estaba interpretando en esta mañana gaucha. Seguimos, continuamos en esta ocasión presentados por La Martinica. Nos acompaña La Martinica.
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0: Saludamos a la familia Brizuela, también saludamos a la familia Brizuela. Ahí está Silvina, y su papá, Camilo, por ahí, su hijo, escuchando la radio. Dice: hola Gustavo, te estamos escuchando, mandale saludos a mi papá y a mi mamá, estamos en el campo, así que Carlito, un abrazo grande. Marcela, el abrazo para ustedes, para Camilo, para Silvi, para el querido Negro también, un abrazo grande, para Julio y para toda la familia. Bueno, por ahí estaban sintonizando la radio. Muy bien, continuamos.
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0: Continuamos en la mañana de Amaneciendo Argentina. Bueno, como les comentaba, esta noche se estará realizando la Gran Peña Folclórica a beneficio de nuestro compañero y amigo Roberto Curiale. Esto va a ser en el Club River de la ciudad de Bragado, provincia de Buenos Aires. A partir de las 21:30 aproximadamente va a estar comenzando el espectáculo. Seguramente 20:30 ya estarán las puertas del salón abiertas para que la gente vaya ingresando con una entrada de 10.000 pesos. Pero bueno, el organizador, el ideólogo o un poco de todo esto, de armarla, porque esto se armó en 6 días, 7, en una semana, es un amigo que tengo de hace mucho tiempo, que soy padrino de él y que por ahí cuando hay un verso que dice el diferente soy yo, hablamos de este amigo de Tomasito Sioffi, Tomás Sioffi, que es de los Pagos de Bragado, que improvisa, que canta, y que yo creo que la vida le ha regalado otras cosas y nunca ha sido un obstáculo para él el estar en un micrófono y en un escenario. Así que, Tomás querido, te doy la bienvenida en la mañana de Amaneciendo Argentina. Bueno, estamos saliendo por todos lados porque estamos a través de AM 1130, emisora Santiago y Copla, estamos por Santiago del Estero, estamos saliendo en toda la provincia de Buenos Aires, estamos saliendo en Suipacha, en General Rivas, en todos lados, pero especialmente en Saladillo estamos a través de Radio Fiesta Saladillo, saliendo con nuestro programa original que tiene más de 14 años, Amaneciendo Argentina. ¿Cómo te va? Buen día, Tommy.
1: Buen día, Gustavo, buen día para vos y toda tu audiencia, a toda la gente que está escuchando esta hora tu programa radial.
0: Bueno, Tommy, yo decía por ahí, porque el que no te conoce, bueno, vos sos una persona que siempre estás ayudando, tratando de poner tu granito de arena, y hace unos días se te ocurrió esta linda idea de armar un festival a beneficio de Roberto y de la institución también que está cediendo el salón para que ellos trabajen también con la cantina y la parrilla, y bueno, y medio que se armó entre un lote de amigos. Comentame, lea la audiencia, cómo viene esa organización.
1: Bueno, sí, para dar una mano a Roberto, que la está precisando, y que a mí también me haga una mano, y bueno, en esta situación creo que te veo que está todo más allá

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1: Vamos con el tema, la fiesta que se viene para este domingo, Norum Vega, partido 9 de julio, donde estaremos trabajando en la animación, pero se viene también la fiesta en Del Carril, que estaremos conversando en instantes nada más con nuestro compañero y amigo Hernán Velasco.
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1: Ahí estaba, claro que sí, la fiesta que se viene en Del Carril para este domingo. 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
1: Muy bien, continuamos en la mañana, la voz de mi gente, lo dice Germán Montes, en la mañana de Amaneciendo Argentina, ¿eh? Como les comentaba, que teníamos, íbamos a tener la charla con nuestro compañero y amigo de escenario y de la vida también, el querido Hernán Velasco, para la fiesta de este domingo que se viene programando, que se viene organizando, este domingo 27, con pialadas, pruebas de rienda, jineteada y baile en el Centro Tradicionalista El Redomón de Del Carril. Hernán, querido, ¿cómo te va? Buen día, Gustavo Andrade, te saludan Amaneciendo Argentina.
2: Buen día, Gustavo. Buen día a toda tu audiencia de Amaneciendo Argentina, de la región, de la zona, y a través de las nuevas tecnologías al mundo también, ¿no? Así que buenos días y un gusto salir al aire con vos, Gustavo.
1: Sí, la verdad, como decías vos, a través de un montón de emisoras también estamos retransmitidos, y bueno, y saliendo por Tapalqué, por Alvear, por Saladillo, obviamente en Radio Fiesta, y bueno, y para esta zona también, ¿no? Cierto, Roque Pérez, un montón de lugares, y como decía, a través de las plataformas hoy se sale hacia el país y el mundo. Bueno, la charla es sobre lo que va a ser este domingo, la fiesta en el Redomón, una fiesta anual que ya se viene esperando y que la gente de la zona la espera, porque tiene un condimento completito, ¿no es cierto?
2: Sí, la verdad que sí. El domingo el Redomón vuelve a abrir las tranqueras, como quien dice, no, las tranqueras van a estar abiertas ya del viernes, del sábado, porque hay un lote de pilcheros que han llamado y que se van a estar llegando con anticipación, pero bueno, la actividad va a arrancar el día domingo por la mañana con lo que va a ser con la parte de la pialada, donde quedan algunos cupos todavía por si algún equipo se quiere anotar, así que vamos a estar arrancando por la mañana con la pialada. 4 terneros, 2 de revés, 2 de derecho, así que bueno, esa va a ser la apertura del día domingo, Gustavo.
1: Exactamente, vos sabés que han llamado unos cuantos pincheros y bueno, y preguntando para la fiesta del carril, así que le hemos ido pasando los diferentes teléfonos o el programa, y bueno, y una pialada donde se está usando mucho, 2 de revés, 2 de derecho, hoy se está usando mucho esta modalidad de los pialadores, ¿no es cierto, Hernán?
2: Sí, la verdad que sí, a los muchachos es como que le gusta mucho este sistema, el ternero por la costa, por ahí. No sé si es más fácil, pero bueno, es la moda que se está usando ahora y en todos los lugares están tirando de esa manera y medio que se han acostumbrado a tirar así, y la verdad que bueno, los entusiasma un poco más que si fuera por el medio, ¿no?
1: Yo creo que a veces porque te pega la vuelta, por ahí te queda errado el tiro, te queda mal, a veces por el medio, y bueno, le han buscado esta forma a los chicos, ¿no?
2: Sí, la verdad que sí, así que bueno, ya hay un lote de equipos anotados, pero quedan algunos lugares todavía, así que bueno, los que quieran anotarse están a tiempo todavía, Gustavo.
1: Están a tiempo, y después se viene lo que es la parte de la prueba de rienda, que es con clasificación para la fiesta grande de las flores.
2: Exactamente, al mediodía un hermoso criollo y después ahí cerquita vamos a arrancar con la prueba de rienda de mansos, clasificación para la fiesta grande de las flores, y continuamos con la prueba de rienda de redomones, también clasificación para la fiesta grande de las flores, Gustavo.
1: Bien, y después el plato fuerte, como quien dice, el condimento del día es la jineteada, que bueno, que la gente la espera, ¿no?
2: Sí, la jineteada en grupa, hay 30 reservados, son 15 tropillas, 2 caballos por tropillero a caballo elegido, así que bueno, hay 4 millones de pesos en premio, donde se van a estar repartiendo en 3 premios, que creo que son 2 millones, 1.200.000 y 800.000, así que bueno, para culminar la tarde, esta fiesta antiguamente no tenía jineteada, pero ya hace 2 o 3 años que se ha implementado, y bueno, y la verdad que bueno, es como sería la frutilla del postre para cerrar y para culminar el espectáculo del campo con esa parte, Gustavo.
1: Con esa parte y después con la entrada libre y gratuita, ahí pegadito, como siempre, en el salón, el gran baile con Angelito Lavoz, ¿no?
2: Ángel Lavoz va a estar acompañándonos, antiguamente nativo de Del Carril, así que una alegría que se llegue nuevamente a su pago, como quien dice, ¿no? Así que con entrada gratis, en el Club de Jubilados, que para los que no conocen, está dentro del mismo predio, podríamos decir, porque también está en lo que era el campo del ferrocarril, así que pegadito ahí al redomón está el club de jubilados, donde va a arrancar el baile temprano nomás, donde se largue el último caballo, ya va a estar sonando Ángel la voz ahí adentro del club de jubilados.
1: Exactamente. Hernán, bueno, esperamos a todos, porque la única fiesta que tenemos en la zona es la fiesta del redomón. Nosotros tenemos un compromiso por los pagos de Norumbega, partido 9 de julio, que está muy lejos, pero la única fiesta que tenemos la gente en la zona, Saladillo, Roque Pérez, La Riestra, Pedernales, Moquehuachi, Vilcoy, tiene la fiesta del redomón del Carril, la gente de Alvear, que se puede llegar, de Polvareda, que nos están escuchando un montón de amigos, está el redomón del Carril, y como vos decías, con la jineteada que hace unos años que ya se ha agregado, y bueno, y que está creciendo esta fiesta también a pasos agigantados, medio a la par de la fiesta madre, como tienen ustedes, ¿no?
2: Sí, la verdad que sí, la última vez que se realizó nos acompañó mucho el público en esta fecha, así que como vos decís, ha quedado medio solona por ahí en la zona, no hay o alguna fiesta cerca, como la que vos estás nombrando, Gustavo, allá los de los chicos celotos en Norumbega, que hay unos cuantos kilómetros acá a del Carril, así que bueno, los esperamos a todos, el predio está muy, pero muy lindo, ayer los muchachos cortaron el pasto, hay dos tribunas armadas, que eso se agregó este año, agradecer al municipio de Saladillo que nos han cedido las tribunas, así que armamos una de cada lado de la parte del escenario, así que ha quedado muy, pero muy lindo eso también, comodidad para el público, así que bueno, que nos acompañen, que van a pasar un lindo día, les vuelvo a repetir, el predio está hermoso, sinceramente, en esta época, el pasto cortado, verde, así que está todo listo como para que arranque la fiesta, Gustavo.
1: Sin duda, no cabe duda de eso. Bueno, a la tarde seguramente te va a estar llamando el Colo allá por los Pagos de Lobos, entre 5 y 7 de la tarde, y nosotros mañana te vamos a estar también pegando otro llamadito a este horario, más o menos, Hernán, para que le hagamos nuevamente la invitación para otra parte, la gente de La Riestra, la gente Carmen de Areco, la gente de San Antonio, bueno, la gente de Chivilcoy, que salimos por otras emisoras, y aparte de la que estamos saliendo hoy, mañana te vamos a molestar en Puntal de la Tradición con algún llamadito más, ¿eh?
2: Gracias, Gustavo, a vos por formar parte también de esta fiesta, porque nos acompañás desde un principio y bueno, y felicitarte por transmitir nuestras tradiciones, que sin ustedes el público no se entera y sin ustedes la juventud tampoco sabría tampoco de nuestro pasado y de nuestras tradiciones. Así que gracias por acompañarnos y bueno, nos veremos en algún momento y nos hablamos nuevamente mañana.
1: Si Dios quiere, Hernán, querido, te mando un fuerte abrazo para vos, para todos los chicos de la Comisión del Redomón. Y bueno, mañana volvemos a retomar esta comunicación,
2: Gracias, Gustavo, muchas gracias y saludos a toda la radio audiencia, un abrazo grande.
1: Hasta la vuelta, amigazo, gracias por todo,
2: Gracias.
1: Hernán Velasco, gran compañero, y bueno, y también coordinador, porque es parte de la comisión del Centro Tradicionalista El Redomonte del Carril, hace la invitación para lo que es este domingo en esta oportunidad. Ahí le mandábamos el audio a Angelito Lavoz, que recién lo estábamos nombrando con esta nota telefónica junto a Hernán Velasco. Así que Angelito Lavoz, que va a estar en la parte del cierre el domingo. Usted paga la entrada para lo que es la pialada, la prueba de rienda y la jineteada, pero cuando termina el último reservado, como decía recién Hernán Velasco, ya va a estar sonando ahí tempranito nomás, el domingo a la tarde, temprano nomás, ni bien termina la jineteada, ya va a estar el sonido sonando dentro del salón, pegadito al campo de jineteada del Redomón en Del Carril. Ahí vuelve a su pago el Angelito La Voz y va a estar dejando toda su música en exclusivo. Bueno, muy bien, continuamos en la mañana de Puntal de la Tradición, de Amaneciendo Argentina. Puntal de la Tradición es mañana. Ahí se me habían traspapelado los programas. Che, seguimos.

0: Continuamos en la mañana, vamos con los festivales que se vienen. Los festivales que se vienen, como les decía, este fin de semana del Carril está de fiesta. Este fin de semana del Carril está de fiesta. Este fin de semana también la fiesta de Norum Vega. La fiesta de Norum Vega en esta ocasión. Seguimos en la mañana de Amaneciendo Argentina. Saludamos a nuestro compañero y amigo Alan Salguero, que también tiene su fiesta en Navarro. Así que bueno, ahí para este domingo 27. Continuamos. ¿Qué más te comento? Te sigo comentando de más festivales que se vienen para lo que es el almuerzo del hospital de Norberto de la Riestra, este domingo 27 también, y ya comenzamos el mes de octubre, la posta de Peralta, Camino Jesús María, está todo en marcha para el sábado 3, Camino a Jesús María. El 3 y el 4, la fiesta de Vicente Panacio y Camila Panacio, 3 y 4 en el campo Estela Maris. El domingo 4, Centro Tradicionalista El Ombú, tiene su fiesta también en 25 de mayo. Y el domingo 4, el Trigo está de fiesta, la gente del Trigo con desfiles, sortija, carreras al salto, la gran fiesta en paraje El Trigo está todo en pie. Del 7 al 11 de octubre, fiesta nacional del caballo en los pagos de Bragado, el Bragado está de fiesta con las 55 ediciones. El Bragao está de fiesta. Y el 10, el 11 y el lunes 12, la Expo de 25 de mayo está de fiesta el 10, 11 y 12 con entrevero de tropilla, con destrezas criolla, con desfile, con lo que va a ser también la parte de lo que es arreglese como pueda, carrera de potro, con la entrada libre y gratuita. El domingo 11 es la segunda fiesta del asado en Carmen de Areco. En el predio René Favaloro organiza Centro Tradicionalista La Descubierta. La Descubierta está organizando para el 11 de octubre. El 17 de octubre nuestro compañero Matías Millán tiene la fiesta de los jinetes argentinos en la Virgen Gaucha de Luján, ruta 7 y 192, la gran jineteada nocturna, prueba de rienda y baile. El del 15 al 18 de octubre, fiesta grande de las flores, también está todo en marcha. Y el primero de noviembre, Ernestina tiene su 130 aniversario, 7 y 8, Bolívar, Roque Gallo tiene su fiesta, el domingo 8, los Baguales de Roque Pérez tiene su fiesta de la tradición, el 15, Carlos María Naón tiene la fiesta del choripán y la bondiola, el 22, fiesta del federalismo y la tradición en los pagos de Navarro, y el 27 estamos con un recital de verso y animación con Andrioli Cereales. Esto es lo que se viene para el mes de el mes de octubre, noviembre y diciembre. El día domingo 6 estamos en los pagos de Pla, partido de Alberti, ahí estaremos con un gran desfile criollo por las calles del pueblo. El día domingo 6, el día sábado 12, el amigo Nazareno Cano tiene su fiesta en el Martín Fierro de Jáuregui, y allá vamos el 19 a la fiesta del Valle Manca en los pagos de San Enrique. Así que montones de festivales por delante para que usted no se los pierda. Continuamos, te hablaba de la fiesta del Ombú de 25, que mejor que la comente el amigo Cachito Aguirre por ahí también, a la fiesta del 4 de octubre.
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0: Continuamos en la mañana, también te decía de la fiesta grande de las flores que se viene en esta ocasión. 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
2: 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Claro que sí, seguimos, continuamos en la mañana. Se viene la gran fiesta en los pagos del trigo, Paraje El Trigo, tiene desfile, tiene sortija y tiene las pollas programadas también. El Trigo tiene su gran fiesta criolla. Estaremos charlando con Martín Celotto, seguramente, o con Rogelio, o con Pancho, por la fiesta de Norum Vega para este domingo 27 de septiembre. Por lo tanto, vamos con Germán Montes. Este tema lo escuchaba en cassette yo, cuando era chico, de la voz del negro argentino Rogelio, o con Pancho, por la fiesta de Norum Vega para este domingo 27 de septiembre. Por lo tanto, vamos con Germán Montes. Este tema lo

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0: Continuamos en la mañana de Amaneciendo Argentina, ya en los últimos 20 minutos de programación. Les comentaba de la fiesta de Norumbega, que es la 17ª edición para este domingo 27 de septiembre. Como siempre, los amigos de Norumbega nos esperan con una fiesta hermosa, con lo que va a ser prueba de rienda, jineteada, broche de oro y número especial. Y el Guigui Pérez, que va a estar cantando de sobremesa, Pero qué mejor que me lo comente uno de mis amigos, apadrinador, amigo organizador, también junto a la comisión de Norumbega, el Martín Celotto, que lo tengo en línea telefónica, que están en el campo de jineteada en este momento, un día espectacular, Tincho, querido, ¿cómo te va? Muy buenos días.
1: Buen día, Gustavo, para vos.

0: y toda la audiencia. Todo bien, todo tranquilo.
1: Bueno, un día maravilloso. Veía ahí el campo, está una alfombra verde de gramilla, ¿no es cierto?
0: Sí, sí, el campo está espectacular. Es más, ayer corté el pasto, todo el predio con un tractor, así que está hermoso. Un verdor, mucha sombra. Vos lo conocés al predio, así que no hay mucho para aclarar.
1: No, sin duda, es para que se llegue la familia, que es una fiesta anual que se espera y que entre una cosa y otra y algunas suspensiones por lluvia o por la pandemia van en la 17ª edición. Han pasado 17 años de la primera, Tincho.
0: Sí, sí, que no es poca cosa. Arrancamos el campo de Gineteada, era lo que era la cancha de fútbol de acá del club de Norumbega y bueno, nosotros apasionados por los caballos le hicimos campo de Gineteada. Como no había fútbol, sacamos los arcos, alambramos y estaba todo lleno de acacios negros. Un trabajo hace 17 años que nos pusimos y bueno, lo logramos hacer, logramos tener una fiesta anual, gracias a Dios viene creciendo y se mantiene, que hoy es muy difícil mantener una fiesta.
1: Tal cual, hoy.
0: Por costos y por un montón de cosas que se suman.
1: Claro, lo hablábamos por ahí en privado, Martín, no está fácil, sabemos que desde las fiestas grandes, medianas y chicas, todas han aflojado en público. Por la situación del país, seguramente, por un montón de cosas y por los costos también, que cuesta armar una fiesta. Hoy los costos fijos son muy elevados y se complica. Y si recargas la entrada, la familia no puede ir a visitarla. Por ahí va un integrante de la familia porque tiene el compromiso de correr en la prueba de rienda y ya por ahí no va el riendero con la familia completa porque se le complica. Pero bueno, a veces tratamos de mantenerlas a la fiesta y de ponernos todo un poquito en el lugar del organizador, ¿no es cierto, Martín?
0: Sí, sí, está muy difícil. Nosotros acá le damos al jinete la cobertura de la mutual, la opción A, que es la más eficiente y más completa, que hoy en día sale 50.000 pesos por monta. Claro. O sea, más 6 millones de pesos en el escenario, cuando vos empezás a sumar sonidos, baños, químicos, le pusimos un montón de baños para que la gente tenga comodidad, cuando empezás a sumarse te hace un montón de plata que para juntarla con la entrada se pone difícil, y a 20.000 pesos una entrada que es completamente accesible, porque hoy 20.000 pesos no es ni un kilo de carne si te pones a pensar, pero bueno, para una familia que paguen dos o tres entradas ya significa, entonces tratábamos de mantener a 20.000 pesos y que puedan venir y compartir el día. Si acá esta fiesta toma pulmón, a corazón, tenemos gracias a Dios muchísimos colaboradores, tanto sea de la comisión como gente de afuera que nos viene a dar una mano, y nosotros hoy sigue llegando, ya llegó gente el miércoles al campo, hoy llega otro grupo familiar más, y así nos vamos sumando y vienen todos a trabajar y a lograr esta fiesta.
1: Claro, exactamente. Martín, bueno, va a comenzar este domingo, lógicamente con el izamiento del pabellón nacional, y vamos a comenzar con la prueba de rienda en horas de la mañana, media mañana, ¿no?
0: Sí, sí, vamos a las 9, vamos a tratar de estar planillando para la prueba de rienda, cosa de a las 10 largarla, tratar de ser lo más puntuales en los rienderos, porque si no después cuando se empiezan a negar en la suelta y que una cosa y la otra se nos atrasa y no andamos a la corrida, no tenemos ni tiempo para parar, para comer o lo que sea, o si llegamos a tener la desgracia, ojalá que no, que un accidente, que tenga que salir la ambulancia o algo, ya después te complica. Así que vamos a tratar de arrancar tempranito con la prueba de rienda y meterle zapatillas. Vamos hacia prueba de riendas libre y después vamos a hacer una categoría de menores, porque hay muchos chicos, acá en 9 de julio hay muchas escuelitas que están inculcando esto del caballo y hay un montón de chicos que están incentivado, ilusionado y corren, van a todas las fiestas, entonces les vamos a dar un lugar para que participen. Después va a haber la sobremesa folclórica con el Guigui Pérez y hay un ballet también que viene un grupo de chicos, son 14 chicos de 15 años más o menos que están arrancando a bailar, que también es lindo porque es algo muy nuestro que se está perdiendo y queremos darle lugar, que se siga sembrando eso para que no se pierda.
1: Exacto, tal cual. Es algo muy lindo, bueno, que participe el ballet, el Guigui Pérez de sobremesa, Y bueno, y por la tarde el plato fuerte de lo que va a ser la jineteada categoría Basto con Encimera.
0: Sí, sí, a la tarde largamos tipo 2, ya vamos a largar con la jineteada, con 4 millones y medio en premio en la rueda, son 30 caballos, vienen tropillas de todos lados, porque viene, o sea, de ahí, de Riestra, de 25 de Mayo, Bolívar, hasta Damián Milovic de Tío de Lina viene, Gustavo Buldorini de Juan Morales, Carlos Sala, o sea, de todos lados vienen, se arriman a la fiesta.
1: Tal cual. Y después va a ser la monta especial de Juancito Navarro.
0: Sí, sí, vamos a hacer una monta especial de Juan Navarro con el Piojito de Morales, un caballo que viene andando muy bien, así que vamos a regalar un brochecito más a la gente. Y después de la monta especial seguimos con un broche en pelo con 10 caballos elegidos por la comisión, así para darle cierre a la fiesta.
1: Que todos los años el broche de oro es como para tirar balcones, realmente son como 10 montas especiales, Martín, ¿eh?
0: Sí, gracias a Dios todos los años el broche de oro le da el cierre a la fiesta, que es increíble.
1: Tal cual, tal cual.
0: Porque ha salido siempre muy bueno el broche.
1: Sí, sí, sí, sí, me recuerdo de mucho broche de oro de la fiesta y bueno, y en la categoría clina, que no es fácil, Martín, viste que por ahí la categoría espectáculo por ahí puede ser más la del Basto, porque bueno, es otro también, es otra categoría diferente que con los estribos, pero en clina salen siempre las 10 montas buenas, o si no son 10 salen 8 buenas.
0: Sí, sí, sale buena, así que esto es todo lo programado, así que acá estamos trabajando con mi hermano, está mi sobrino, Pablo Ferro, que vino de Buenos Aires dando una mano también, y vamos colocando una maroma, vamos a poner los tambores para la prueba de rienda, y trabajando el día, te dan ganas de meterle con estos días así.
1: Sin duda, sin duda. Martíncho, mañana seguramente, bueno, hoy entre las 5 y las 7 de la tarde seguramente te va a llamar el Colo también, que nos va a ir a acompañar también a ponerle los punteos a Manuel Hermosi, que vamos a estar en el escenario. Y está pasando la publicidad ya por Lobos y bueno, y mañana nosotros en este horario más o menos también te vamos a estar molestando nuevamente de 7 a 10 de la mañana con el otro programa que hace 19 años tenemos, Puntal de la Tradición, para que le pegues el grito a otra parte de la audiencia y los convides también para este domingo a Norumbega.
0: Listo, listo, Gustavo, vos llamame y salimos al aire, no hay ningún drama.
1: Bien, bien. Tincho, te mando un abrazo grande para vos, para la familia y para todo ese grupo de amigos, los amigos de Norumbega que están coordinando este 17º festival.
0: Muchas gracias, Gustavo. Gracias por el momento y el espacio y nos estamos viendo el domingo, si Dios quiere.
1: Si Dios quiere, nos vemos el domingo, Martín Cho. Un abrazo. Hasta la vuelta.
0: Un abrazo. Chau, chau.
1: Martín Celotto con nosotros, haciendo la invitación este domingo. Norumbega tiene la 17ª edición de pruebas de rienda y jineteada, donde, bueno, no se lo pueden perder, realmente una fiesta muy, pero muy linda, Y también Del Carril está de fiesta, como le decía, con pialada, con pruebas de rienda, clasificación para las flores, con jineteada y por la tardecita con la entrada gratis, el gran bailongo también en el centro de jubilados, Seguimos, continuamos, ya en los últimos 10 minutos de programación, estamos presentados por Rural Oeste, que nos presentaba este espacio musical y también nos acompaña en la mañana regionales Mate Amargo, para Panchita, para Severo Campo, le vamos a regalar este tema, muchacha pueblerina, Pancha, que está cumpliendo años, me decía Severo, hoy temprano le vamos a regalar muchacha pueblerina. El gaucho de Nogoyá.

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Buenas, ¿cómo le va? Buenos días, ya estamos en la recta del fin de semana. ¿Cómo están ustedes? Al aire de Santiago. Me vine hoy con el veranito de San Juan, ¿eh? Una preciosura el día, la verdad. Una preciosura. ¿Qué más te puedo decir? Estamos contentos porque hoy vamos a tener un llamado a cupones no ganadores, ¿sí? Así que hoy, en un ratito, en cualquier momento del programa, voy a agarrar la cuponera de cupones no ganadores, voy a revolver bien y vamos a sacar un cupón y vamos a llamar. No se olviden, no se olviden de una cosa. La persona que yo llame, sea chango o chinita, tiene que responder la palabra Santiago y copla para ganarse el premio. En el caso que diga hola, perdió. Al piste perdiste. En el caso de que no responda, al piste perdiste. Pero en el caso que diga Santiago y copla, se gana el premio. Así de fácil. Bueno, y como todo tiene que ver con todo, dijo Pancho Ibáñez, ¿sabe qué? Hay que felicitar a Florinda y nos va a tener que decir un número para la quinela porque Florinda ayer, escuchen bien, ustedes saben que en nuestros estados de WhatsApp hay sorteos, variedades en sorteos. Tenemos el sorteo que es una verdadera maravilla del horno eléctrico, donde podés hacer pizzas, empanadas, horno, pollo al espiedo, podés hacer de todo. Bueno, en el segundo premio se viene un costillar para 10 personas, donde la carne es una manteca, una preciosura, ¿sí? Pero como don Fabio Brandano no se quiere quedar quieto, dijimos, vos cuando te ganes estos premios tenés que llamar a todos tus amigos para comentarles, para hacer correr la voz que en Santiago y Copla con muy poquito dinero te ganás premios espectaculares. Y porque quiero que hagas correr la voz, en tercer premio vamos a sortear un celular. ¿Escuchaste bien? En tercer premio un celular, ahí lo estamos poniendo. Muy bien, el aplauso, muy bien. Así que vamos por tres premios, mi gente, vamos por tres premios. Primero, el horno eléctrico, que es una verdadera preciosura. Segundo premio, un costillar para 10 personas. Escuchaste bien, un costillar para 10 personas. Y en el tercer premio, un celular espectacular. Así que, a razón de 20.000 pesitos nada más, sortea a las dos cifras. Escuchaste bien, a las dos cifras sortea estos premios espectaculares. ¿Ves que aquí en Santiago y Copla hacemos rendir tu dinero mucho más? Ya sabes por qué. Porque con dos cifras y por lotería de la provincia de Buenos Aires te podés ganar este horno espectacular de bajo consumo, te podés ganar el costillar para 10 personas y te podés ganar el celular, premio que acabo de agregar en la mañana del día de hoy. Así que yo que vos, entro a nuestro estado de WhatsApp, miro los números disponibles y ahí está la papa, como dice Keto, ¿eh? Ahí está la papa ahí, así que fíjate algún número disponible, algún número que te guste y lo compras. ¿Estás cerca de la radio? Te podés venir en un galope tendido despacito por la orilla como Sulky sin patente y te compras el numerito. Y si estás lejos de la radio, tenés los sistemas virtuales. Si Rappi Pago, Mercado Pago, Transferencia. Y aquí tanto Jenny como Paola Carabajal del turno tarde te envían el cupón una vez recibida la transferencia. Así que todas las alternativas para que puedas ganar Santiago y Copla. Primer premio, un horno eléctrico. Segundo premio, un costillar para 10 personas. Y en el tercer premio, ya sabes, un celular espectacular. Retomo el tema de Florinda de Madero. Florinda de Madero vio como muchos, porque ¿quién no mira el estado de WhatsApp? Todos miramos estado de WhatsApp. Cuando estamos aburridos, cuando tenemos un tiempito libre, nos metemos en los estados de WhatsApp. Y nuestros estados de WhatsApp te van a sorprender porque siempre hay novedades. Viste que yo recién te decía del horno eléctrico, del costillar para 10 personas, ahora agregamos un celular en tercer premio. Eso te enterás en nuestro estado de WhatsApp. Pero también te enterás de los sorteos a una cifra. Escuchaste bien. Estamos haciendo también sorteos a una cifra porque Santiago y Copla es líder en sorteos, ¿sí? Entonces, vos que te metés en nuestro estado de WhatsApp, ahí vas a poder ver los sorteos de una cifra. Y ¿sabés qué? Florinda de Madero entró a nuestro estado, hizo los deberes, se compró un número para la plancha.
porque había una plancha a una sola cifra. Perfecto. Que está acá, mirá. Mirá lo que es la plancha. Una preciosura la plancha, ¿eh? Mirá, mirá lo que es. Una plancha a vapor espectacular. Que siempre es útil para tenerla en el rancho. Muy bien, 10. Bueno. Ella compró el número 7, ¿sí? La plancha sorteada por lotería de la provincia de Buenos Aires. ¿Y sabe qué? Se ganó la plancha a una sola cifra. ¡Felicitaciones! Bueno, la cosa no termina ahí. Porque Flori dijo, teniendo en cuenta que los números son tan económicos, voy a probar suerte también con Lotería de la Ciudad. Porque en Lotería de la Ciudad se sortea una linterna solar. ¿Y sabés qué? Con el número 3... Escucha bien, con el número 3 también se ganó la linterna solar. ¡Felicitaciones! Y como si esto fuera poco, ya vemos que está ingresando a la recepción de la radio, así que en un ratito vamos a conocer a Flori. Más de uno quizá la conoce, porque ella es fiel colaboradora de Santiago y Copla, siempre compra números, y mirá cuando saca lindo, ¿eh? Mirá, se sacó dos premios espectaculares. Vos fijate, con el valor de dos numeritos. Con el valor de dos números, a una cifra cada uno, se ganó la plancha y se ganó nuestra novedad, la linterna solar. Música, y ya enseguida te presento a la ganadora. ¡Vamos!

0: Bueno, espectacular. Yo le digo que yo cuando empieza el programa me convierto en un televidente más, porque yo les cuento a mi derecha, que sería la izquierda de ustedes, yo tengo un televisor donde está el Fight TV y estoy viendo ganadores. Estoy acá con Flori, que la voy a recibir con un aplauso. Bueno, veo a Jenny que está full con la gente que entra, que sale, que vienen a comprar número. Cuando la gente no se puede comunicar, vienen directo a la radio, ¿viste? Bueno, voy a felicitar y la voy a tocar porque es de suerte. Escuché una cosita. Se compró dos números ayer y se ganó la plancha a una cifra y se ganó también una linterna solar. Así que le voy a brindar un aplauso a mi querida Flori. ¿Cómo andás, Flori? Bueno, Flori, estamos contentos de tenerte y ahora Gracias. Te voy a hacer entrega de los premios. ¿Por qué compraste el número 7 para el sorteo de la plancha?
1: Mira, el 7, viste, yo lo incorporé, ¿viste? ¿Te acordás cuando vos tenías la ruleta?
0: Sí.
1: Y bueno, siempre jugaba el 7 y siempre lo ganaba. ¿Te acordás que vos dabas un premio de 5 mil pesos?
0: Sí, mira cómo siempre
1: lo ganaba.
0: Ya va a volver la ruleta en cualquier momento.
1: Incorporé al 7, ¿viste? Sí. El número 7, viste que lo juego siempre. Hace rato que
0: ¿Vos
1: no
0: te sale, Yo le voy a contar una cosa. No sé, hay muchos oyentes, como dice Mirta Legrán, el programa se renueva todo el tiempo y la audiencia también. Está la gente que nos mira hace muchos años y hay gente nueva, que es lo que me viene diciendo Jenny.
1: Es impresionante la gente nueva.
0: ¿Sabes qué me dice Jenny? Fabio, yo no sé de dónde salen de abajo de la tierra, me dice. Porque...
1: No, es impresionante, vos te das cuenta.
0: Es mucha gente nueva.
1: Muchísimo.
0: Y encima te diste cuenta que la gente nueva está sacando también.
1: Eso.
0: Entonces, sí, no solamente la gente que nos acompaña hace muchos años, sino que esto se está expandiendo cada vez más porque... Muchísimo. Vos imaginate el changuito del paraguayo que ganó ayer, ¿sí? Que se ganó en la torre de música que ahí estábamos viendo. Él compró un número y con un solo número se ganó esa torre de música que vale más o menos 2 millones de pesos.
1: Sí.
0: Y él, como viste que hay muchos paraguayos en Argentina, él le cuenta a sus familiares,
1: claro,
0: a sus amigos. Y vos sabés qué hacen, chango, si vos te lo ganaste, esto es un número... Y con un solo número se ganó esa torre de música que vale más o menos 2 millones de pesos.
1: Sí.
0: Y él, como viste que hay muchos paraguayos en Argentina, él le cuenta a sus familiares.

0: Jenny, hoy tempranito, cuando llegué aquí a la radio, ella me decía: Fabio, vos sabés que me encontré con más de 30 mensajes de gente nueva. Sí, me dice, y ella se da cuenta que son nuevos porque no los tiene agendado. Cuando llega un mensaje nuevo, a nosotros solo nos aparece el número, no nos aparece el nombre. ¿Y qué hace Jenny? Lo agenda. Y una vez que lo agenda, la gente después tiene acceso a los estados de WhatsApp, donde la gente se entera de todas las novedades, como en tu caso. Vos ya sos habitué, y vos cada vez que la radio publica algo, vos estás mirando.
1: Claro, sí, sí.
0: ¿Y qué te llamó la atención de la plancha?
1: Ah, porque uno, porque yo quería... El otro día, vos sabés que fui para comprar una, y parece que Dios dijo, no, sí, la compré.
0: Y justo te enteraste que en Santiago y Copla
1: sorteábamos una. Viste, en el estado vi que ustedes estaban buscando.
0: Y encima, a una cifra.
1: Entonces lo compré.
0: A una cifra encima.
1: Mira, ahora...
0: Ahora te la llevas, ahora te vas a entregar. Bueno, ¿y qué pasó? Contame con la linterna, porque también te ganaste una linterna con el número 3.
1: Bueno, la linterna sí, hace rato que ando detrás de una linterna.
0: Mira, ¿y se te dio? Se dio. Muy bien. Sí. ¿Por qué compraste el 3?
1: Ah, y el 13 es una cosa que quería salir de lo...
0: ¿Del 7?
1: Del 7.
0: Y dijiste, bueno, voy a comprar impar.
1: Mirá. Entonces compré el 3.
0: Qué lindo. Claro. Bueno, gente, le voy a hacer entrega entonces. Una verdadera preciosura. Mirá lo que es esta plancha. Esta plancha es una verdadera preciosura. Muy linda, es una plancha a vapor. Es una plancha que es muy necesario tenerla en el rancho, ¿sí? Así que es muy lindo. Y más, es más necesaria cuando uno con 5.000 pesitos te la ganás. Con 5.000 pesos. Me decía el chango, con 5.000 pesos no compré ni el cable de la plancha, ¿viste? Así que acá le vamos a hacer entrega a Flori de la plancha. Muy bien.
1: Gracias.
0: Ahora le vamos a sacar la foto todo. Y le vamos a hacer entrega también de la linterna solar. Esta linterna que es tan útil para tenerla en el auto, para tenerla en la mesita de luz, porque viste, ahora que se viene el verano, van a empezar a cortar la luz bastante seguido, y muchas veces las personas mayores necesitan levantarse durante la madrugada y justo te da la sorpresa que no tenés luz. Entonces, si vos tenés esta linterna al costado de la mesita de luz, bueno, ahí ya sabés que te podés levantar tranquilo o tranquila. Bueno, segundo premio entregado a nuestra querida Flori también. Y le vamos a brindar el aplauso gigante. Pregunta que siempre le hago a todos nuestros oyentes. ¿Recomendarías nuestros sorteos y por qué?
1: Totalmente. Uno, porque tenés la transparencia que tienen. Y vos fijate, yo esto lo saqué anoche, hoy vine y ya me lo llevo.
0: Mirá qué rápido, fácil, sencillo y económico.
1: Bárbaro.
0: ¿Viste? Así que bueno, gracias por haber venido,
1: no,
0: Reina.
1: Por favor.
0: Ahí, el beso.
1: No. Ahí te traje gracias. Una torta para compartir.
0: Opa, no vino. Bueno, eso significa, atención, yo les voy a decir algo, pero que no se entere nadie. Dice el dicho, había una vez, que cuando uno trae algo y gana premio, dice que sigue ganando después.
1: Ah, qué bueno.
0: Así que eso, pero que no se entere nadie.
1: Bueno,
0: escuchen, ahora ya veo que todos los que ganan van a traer algo para seguir ganando, ¿viste? Eso. Bueno, gracias por el presente.
1: No,
0: y,
1: por favor.
0: Y bueno, y gracias por colaborar con nosotros.
1: Felicitaciones,
0: ¿sí?
1: A vos por el premio.
0: Bueno, muchas gracias. Sí. Gracias a nuestro padrino que él ha estado también y ha sido partícipe de este premio, porque él nos ayuda mucho también, ¿no?
1: Gente,
0: y él
1: son
0: está,
1: los dos,
0: sí, son muy, nos quieren mucho y nosotros los queremos mucho a ellos
1: son
0: también.
1: Dos personas.
0: Vamos con Jenny a la música. Nosotros enseguida volvemos. Estamos sonando a Majestuosos del Chamamé y ya volvemos. Que suene la música, vamos.

0: Buenos días, 103.1. Buenos días, Santiago del Estero, que nos escuchan a través de FM 103.1, llegando a un montón de lugares. La gente se conecta, la gente dice buen día, hola.
1: Buen día, querido Fabio.
0: ¿Cómo andás, Caro? Yo dije hoy día viernes, más allá de que voy a hacer sorteo de cupones no ganadores en un ratito, dije, quiero terminar la semana con todo. Y agregué un premio más, agregué un celular, o sea que ahora la gente va a participar por el horno eléctrico en primer premio, un costillar para 10 personas en segundo premio y un celular en tercer premio. O sea que vamos por todo o nada y nosotros vamos por todo. Así que así es la cosa.
1: Buenísimo, Fabio, buenísimo.
0: Caro, Santiago del Estero nos escucha. Y quiero ver qué preparaste para la mañana de hoy, porque vos sabés que en el campo mucha gente nos está escuchando.
1: Sí. Mira, Fabio, hoy te voy a leer del libro de Proverbio.
0: Sí.
1: El capítulo 3 y el versículo del 5 al 8. Mire lo que nos habla el Señor.
0: Somos todo oídos.
1: Dice así: fíate del Señor de todo tu corazón y no te apoyes en tu prudencia. Reconócelo en todos tus caminos y Él enderezará tus veredas. No seas sabio en tu opinión. Venera al Señor y apártate del mal, y eso traerá salud a tu cuerpo. Me fascinó este paso.
0: Sí, fantástico, fantástico.
1: Es lo que nos dice, que lo debemos reconocer en todos nuestros caminos y que no seamos sabios en nuestra propia opinión, que lo veneremos y nos apartemos del mal.
0: Sí, es verdad. Y uno tiene que ser agradecido siempre por poder despertarse, por poder levantarse, por poder caminar, por poder respirar. Sabemos que hay mucha gente que en estos momentos están en los hospitales. Bueno, y a propósito de hospitales, vos sabés que en la clínica de González Catán nos miran todas las mañanas, así que prontas recuperaciones a todos los pacientes de la clínica para que muy pronto vuelvan ellos con sus seres queridos, con sus familiares.
1: Claro, nadie
0: quiere tener internado a ningún familiar, ¿viste?
1: No vale, Fabio.
0: Entonces, vos fijate, Caro, que tu palabra llega hasta los hospitales, llega a los servicios penitenciarios, a las cárceles. En la cárcel de Seiza nos miran. Mirá hasta dónde nos miran, ¿no? Hasta dónde llega nuestra señal, que yo no conozco la cárcel. Dice que hay un comedor y en ese comedor tienen un televisor grande y en ese televisor ahí nos están mirando. Así que, bueno, dice, por lo que nos comentaron a nosotros, porque nos llegaban mensajes, e inclusive Jenny preguntaba de dónde eran, porque ella los agenda, ¿viste? Y bueno, y ahí comentaron que estaban mirando en el servicio penitenciario, pero era gente de la cocina la que nos mandaba mensaje. ¿Viste? No eran internos, ¿sí? No eran internos. Gente
1: ¿Te das
0: de la...
1: cuenta, Fabio, todo lo que va a ser la bendición que tenés, querido?
0: Sí.
1: No sé cómo expresarlo. No, a veces no tengo las palabras, pero todo lo que está haciendo Santiago y Copla.
0: Y vos sabés que esto se está expandiendo más. Mira, yo el otro día andaba por San Justo y estaba ahí en la calle Arieta y uno de los changos, yo no lo conocía, ¿viste? Y vos sabés que él me dijo: Chango, muy bueno lo de las motos, felicitaciones. ¿Viste? Y yo lo miré como diciendo: wow, está llegando. Y sí, porque vos fíjate, la gente gana motos por 20.000 pesos, ¿viste? Con 20.000 pesos no compra ni una rueda, ¿viste? Bueno, y a propósito de eso, le voy a contar que yo lunes, martes y miércoles de la semana próxima yo no voy a estar haciendo el programa. Capaz que va a estar Jenny haciendo el programa, o después vemos quién va a conducir. Así que vamos a ver, vamos a ver si pueden volver esta semana que entra las motos, porque la gente viene pidiendo todo el tiempo. Y bueno, la gente ha tomado conciencia que hoy en día comprarse una moto por 20.000 pesos solo pasa en Santiago y Copla. Y encima las motos de Santiago y Copla son una preciosura, porque son motos que no llevan nafta, son motos que no llevan aceite. Solo hay que cargarlas como si fuera un celular, con su cargador, y listo el pollo. Mira, ¿tenemos el video del changuito de la moto, Jenny? Mira, te voy a mostrar a la gente que nos está mirando, los que nos están escuchando, les relato uno de los changos, él fue el último, creo que fue el último, el changuito que ha ganado la moto, una moto de color celeste, si no mal recuerdo, porque ya ya hemos entregado muchas motos nosotros.
1: ¿Cuántas?
0: Sí, muchas motos. Y vos sabés que el changuito, mirá cómo son las cosas, él sabe manejar moto, y qué dijo, ya él se hacía los planes, yo si la llego a ganar, me voy en el auto de mi tío y después me voy manejando la moto. Ya fue positivo él, ¿viste? Entonces
1: claro,
0: se compró un número y se ganó la moto. Y no solamente eso, que se ganó la moto, contentísimo él, y después se fue andando, ¿sí?
1: Mirá vos.
0: La cosa no terminó ahí, Caro, porque ahí está, mira, casualmente, ahí lo estamos viendo. Vos sabés que andaba por la zona de Rafael Castillo, mirá lo que es, ¿no? Él salió de la radio, salió de Santiago y Copla, como lo está viendo la gente.
1: Sí.
0: Y cuando estaba pasando por Rafael Castillo, se encuentra con la gente de Técnica TAM. Justo pararon en un semáforo, mirá cómo son las casualidades, ¿no? Pararon en un semáforo y Johnny de Técnica TAM le dice, porque estas motos son exclusivas de Santiago y Copla, no la van a ver en otro lado. Vos sabés que le dice, por casualidad, dice, ¿esa moto no es de Santiago y Copla? Y le dice el muchacho, sí, me la acabo de ganar y me estoy yendo a mi casa. ¿Sabía dónde se iba el muchacho? Se iba a Merlo. Merlo. Vos fijate, sin gastar nafta, sin gastar aceite, él salió desde acá de La Ferrer, la gente de Técnica TAM lo encontró en Rafael Castillo, y él seguía viaje con su moto estrenándola y se iba hasta su casa en Merlo. O sea que, y con 20.000 pesos se la ganó.
1: Claro, ¿viste?
0: Por eso yo siempre le agradezco. Yo sé que estas motos, si Dios quiere y lo permite, estas motos se van a empezar a ver mucho acá en lo que es La Ferrer, González Catán, Casanova, San Justo, todo el área de cobertura de Santiago y Copla, porque si la gente me sigue acompañando con el sorteo de las motos, yo voy a seguir largando por lo menos 3 motos por semana, ¿viste? Así que, como les digo, la gente me acompaña, yo me juego por esto, porque son premios caros estos, ¿viste?
1: Claro que
0: sí. Y hay que jugarse. Entonces, nosotros le damos a la gente una mano y la gente nos da una mano.
1: Claro.
0: Y la gente nos da una mano a nosotros porque nos ayudan a mantener todo, ¿sí? Y que vos imaginate ganarse una moto por 20.000 pesos, ¿viste?
1: ¿Qué te
0: entonces
1: parece, Fabio?
0: Es como le digo, si la gente me sigue acompañando con los sorteos, y yo tengo pensado por lo menos largar 3 motos por semana, ¿viste?
1: Fabio,
0: vamos a ver cómo va
1: vos
0: todo.
1: Vos sabés, Fabio, que yo jamás en mi vida, no sé de cuándo salieron estas motos, pero jamás yo sabía que las motos, que echarle aceite, que ponerle nata, que todos los chiches que lleva.
0: Sí.
1: Y ver esto, escuchar esto, para mí es una novedad, pero grande.
0: Vos sabés que me llena de emoción esto cuando yo lo veo al chango, porque el chango es un trabajador como somos todos, y cuando sí. Paola Carabaja, porque Paola es la chinita de las buenas noticias, ¿viste? Ella,
1: sí.
0: Ella después que sale el número, ella agarra el teléfono y llama. ¿Viste? Está tipo sí. como Susana Jiménez, Paola Carabajal. Bueno, y sabés que ella llama, y cuando Paola Carabajal llama es porque hay una buena noticia. O sea, la gente siempre, después de las 9 de la noche, si ven algún llamado de Paola Carabajal es porque algo se ganaron. Y cuando lo llamaron a él para avisarle que se había ganado la moto, bueno, imagínate la alegría que tuvo.
1: ¿Qué te parece?
0: Hay gente que no puede dormir a la noche diciendo, me gané la moto, tengo que ir a buscarla, y cómo será, porque hay gente que la ve en la foto y dice, ¿cómo será? Y les voy a contar algo, la moto es mucho, mucho, mucho, mucho más linda de lo que se ve a través de la tele o a través de la foto. Así
1: qué
0: que,
1: bonito.
0: Mirá, me contaba, con esto redondeo, me contaba un ganador, el que ganó la moto negra, cuando la retiró, él me dijo, Fabio, pero yo no pensé que la moto era tan linda. Me dijo, yo la vi en fotos, la vi en video, pero ahora que me la gané y la tengo aquí al lado
1: claro.
0: mío, no me imagino. Con decirte, chango, dice que 20.000 pesos, dice, no es nada para lo que es la moto, dice, con 20.000 no te compré una rueda. Me dice, tranquilamente, un sorteo de una moto como esta, tranquilamente tendría que valer 50, me dice. Y mirá lo que le respondí, mirá lo que yo le respondí a él, ¿no? Le dije, chango, ¿sabes qué? La motito, o sea, la moto en realidad, porque la verdad que es una preciosura, le digo, la dejamos en 20, al menos por ahora, siempre y cuando las cosas se mantengan así, ¿no? La dejamos en 20 para que todos puedan comprar, todos puedan participar y todos puedan ganar. ¿sí? Porque, ¿qué pasa? Si los números son muy costosos, hay mucha gente que no va a poder participar. Entonces, al ser los números económicos, la gente hace relación. Y la gente dice, bueno, ¿una moto cuánto vale? ¿3 millones de pesos? ¿Y con cuánto me la gano? Con 20 mil pesos. Es negocio. Entonces compra, ¿sí? Claro, pero si vos pones los números muy altos, la gente tiene ganas de comprar, pero no puede.
1: Claro, a veces no se dan las cosas.
0: Entonces Santiago y Copla piensa en eso. Piensa en que la gente, mucha gente quiere comprar, y si el número es accesible, van a comprar todos. Ahora, si el número es caro, la gente no va a poder. ¿Viste?
1: Claro,
0: es
1: querido,
0: así.
1: Claro.
0: Reina, me encantó hablar con vos y gracias por esas hermosas palabras. Que tengas un hermoso fin de semana.
1: Igualmente, querido, para vos y tu familia.
0: Besote grandote, gracias.
1: Chao, querido.

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0: Dúo Hechizo sonando en el aire de la más escuchada Santiago y Copla. En un ratito vamos a sorteo, atención, se viene el sorteo en un ratito de los cupones no ganadores, así que estate atento, estate atenta, porque en cualquier momento agarramos la cuponera, revolvemos bien y sacamos cupón, y vamos a llamar en vivo y en directo. La gente tiene que responder Santiago y Copla, y si responde Santiago y Copla correctamente, se va a llevar el premio que vamos a regalar gratis con los cupones no ganadores. Me voy directamente al Jaime Escalante. Muy buenos días, Luis, bienvenido a la mañana de Santiago y Copla.
1: Fabio, ¿cómo te va? Buen día. Saludos muy cordiales a los amigos de Santiago y Copla, ahí a Jenny. Siempre es alegría para nosotros compartir minutos de la radio, en especial el programa tuyo, Fabio, tan escuchado, siempre la gente pegadito al receptor. 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
0: Muchísimas gracias, Luisito. 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
1: Estamos trabajando, Fabio, también quiero agradecerte a vos por el hecho de que nos quedamos media hora más los miércoles para compartir la programación.
0: Muy bien.
1: Y poder siempre acercar opciones de capacitación área técnica. Hemos incorporado para este martes, vamos a estar arrancando con un curso de el rebobinado de motores eléctricos de la máquina industrial de costura. Vos sabes que la máquina liviana, como es la recta, over, doble aguja, collareta, la pesada como metra, cinturera, multiaguja, traje, y tiene un motor eléctrico que cuando se quema podemos aprender a rebobinar. Nosotros hemos capacitado durante años y seguimos con el curso de máquina de costura. Ahora el complemento ideal también aprender a rebobinar esos motores eléctricos de la máquina de costura, de las bombas de agua, para poder ahorrar plata y poder acercar también como persona, como técnico, otro servicio que nos va a permitir generar la platita. Así que hay dos cursos, dos en uno, vamos a decir, aprender a reparar la máquina industrial de costura y también el rebobinado del motor eléctrico. 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
0: Lo que me encanta del Jaime Escalante, Luisito, para destacar, mira, ayer casualmente andaba por Liniers, iba a llegar a saludarte aunque sea un ratito, pero bueno, después por una que otra cosa no 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el saber no ocupa lugar y edad tampoco, uno puede aprender en cualquier edad. Y también lo que me encanta destacar del Jaime Escalante, para aquellas personas que trabajan de lunes a viernes, de lunes a sábados, que hay cursos los días domingos también. 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Y yo siempre digo, el curso más dulce del Jaime Escalante. ¿Qué día está ese curso? A ver si está atento Luisito. A ver si sabe a qué curso me estoy refiriendo.
1: Claro que sí, vos has probado las ricas masitas, las ricas tortas que hace la profesora.
0: Claro.
1: Tenemos a la profesora Mariluz. 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Así que ahí solucionamos al 100% ese impedimento que se llama falta de tiempo, con este curso que tiene el Escalante y amplitud de horarios, Fabio.
0: Y me encanta porque hacen la torta desde cero, y cuando ese horno empieza a despedir el olorcito de la torta, la verdad que uno ya quiere preparar el mate cocido, todo, porque es todo tan fresco, lo hacen en el momento. La misma profe es la que les va enseñando a las alumnas de cómo realmente una torta tiene que tener ese sabor casero para que después se cree una fuente laboral, ¿no? Porque más allá de que hay gente que estudia el curso de repostería por simplemente las ganas de aprender, hay otros que después ya se dedican a trabajar, a hacer tortas para los cumpleaños, para los casamientos, y se está generando una fuente de trabajo. 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
0: Gracias, Luisito, por este contacto. Buen fin de semana y saludos a Lucy también.
1: Gracias, igual para vos, para todos los oyentes y todo el equipo de Santiago y Copla. Hasta un próximo contacto, Fabio.
0: Abrazo, vamos todavía. Pero, muchachos.

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0: Bueno, seguimos en la radio, seguimos en Santiago y Copla, estamos con ustedes compartiendo lindas canciones y vamos a saludar a la gente de Santiago, nos está mandando saludos también, vamos por acá, ahí estamos, Omar que es de los pagos de Añatuya, le mandamos un saludo grande, él nos está escuchando, el saludo grande para él y gracias por estar, ¿sí? Dice, a ver si tengo el mensajito por acá. Nos comentaba y nos decía que está muy contento que fomentemos el folclore y él empezó a escuchar la radio hace muy poquito tiempo, ¿sí? Desde que prendió la repetidora. La repetidora, ustedes saben que comienza a las 6 de la mañana y termina a las 11 de la noche, ¿sí? De lunes a viernes, perdón, de lunes a lunes en realidad, porque los sábados y domingos también está con el mismo horario. Bueno, se me están mezclando un poquito las cosas porque casualmente recién hablábamos con Jenny. Siempre fuera de micrófono, charlamos, vemos un poco cómo está todo y por sobre todas las cosas proyectamos, ¿no? Que eso es tan lindo mientras ustedes escuchan lindas canciones y nosotros aquí trabajando permanentemente. En un ratito se viene el sorteo de los cupones no ganadores. Estamos evaluando, casualmente lo estábamos hablando fuera de micrófono con Jenny, debido a los grandes consumos de energía eléctrica que nuestro medio de comunicación tiene. Ustedes saben que está FAI TV, está Canal 5, está Santiago y Copla, está el otro canal digital también, ¿sí? Que es un proyecto de canal musical, y bueno, está todo ahí, todo pertenece a la misma empresa. Estamos evaluando de apagar el Canal 5, ¿ya? Decirle chau al Canal 5, pero bueno, eso va a depender de ustedes, así como ustedes nos ayudan permanentemente con el tema de los sorteos y con todas las cosas que la radio viene haciendo. Nosotros necesitamos saber cuánta gente nos mira por Canal 5. Una cosa es la gente que nos mira por FAI TV, ¿sí? FAI TV es el 16.1, nuestra señal digital, que ustedes ya la conocen. Bueno, mucha gente nos mira por ahí. Y bueno, es una cosa es FAI TV y otra cosa es Canal 5, ¿sí? Bien lo hablábamos recién fuera de micrófono, que los equipos de Canal 5 tienen un gasto bastante importante de energía eléctrica, pero nosotros necesitamos saber cuánta gente mira ese canal. Si hay poquita gente, bueno, van a tener que comprar antena porque lo vamos a tener que apagar, ¿sí? Entonces, preferimos poner toda la energía y toda la potencia al otro canal, al FAI TV, que es uno de los canales más vistos de La Matanza, pero queremos saber a través de ustedes cuánta gente son los que miran el Canal 5, ¿sí? Así que bueno, tarea para el hogar tienen ustedes, ¿eh? Va a depender de la audiencia, o sea, en realidad de los televidentes, de que el Canal 5 siga funcionando o no, ¿sí? Sería una pena apagarlo, pero bueno, hay que ver los consumos de energía eléctrica que son muy altos y para qué te cuento lo que viene la boleta de la luz. Bueno, eso es otro cantar. Bueno, mi gente, así que ya saben, hagan los deberes y en base a ustedes, en base a lo que nos diga la gente, nosotros vamos a ir viendo qué hacemos con el Canal 5. Si lo apagamos, dejamos el FAI TV, dejamos la otra señal digital, que sería el canal de música, y bueno, y dejamos Santiago y Copla. Medios que funcionan las 24 horas, ¿sí? Ahí está. ¡Hola!
1: Gracias, Fabio.
0: ¿Cómo andas, Chaparro? Buenos días, bienvenido.
1: Bien, papi, bien, ¿no?
0: Bueno.
1: No, sí, veo Canal 5,
0: ¿no? Ah, ¿vos ves Canal 5?
1: ¿O sí, ves? El 16 también.
0: Ah, bueno, entonces parece que la cosa viene pareja, ¿viste? Porque en base a lo que nos diga la gente, viste que yo recién estaba haciendo este comentario, vamos a seguir prendido con el Canal 5. Ah, ¿vos ves Canal 5?
1: ¿O sí, ves? El 16 también.
0: Ah, bueno, entonces parece que la cosa viene pareja, ¿viste? Porque en base a lo que nos diga la gente.

0: Sí, viste, queremos seguir creciendo y queremos seguir dándole lo mejor a la gente, pero este comentario que hice yo recién lo hice para que nuestro medio siga creciendo. Vos imaginate que tener tanto gasto de boleta de luz, ponele, hablo criollo, ¿no? De tener tanto gasto de boleta de luz y que uno de los que más gaste sea el equipo de Canal 5 y resulta que Canal 5 no sea un canal tan visto, sino que en realidad el que más se ve es el Fight TV. ¿Sí? Por eso estaba haciendo ese comentario, pero si la cosa es pareja, bueno, seguiremos con los dos canales al aire como siempre, ¿viste? Así que bueno, gracias por tu sugerencia, Chaparro.
1: Bueno, papá, ¿sí? Gracias, que muy bien.
0: Dale, gracias, dale, te mando un abrazo grande, ¿eh? Muy bien, ahí estamos, ¿eh? Bueno, muy bien, mi gente, quiero ahora, vamos a hacer un sorteo de cupones no ganadores, ¿sí? Vamos a hacer sorteo de cupones no ganadores. Y voy a regalar una de nuestras novedades. Esta linterna se vende como pan caliente, ¿sí? Y porque yo quiero que ustedes también la tengan, aquellos que compraron sus cupones y que no han ganado, pero bueno, ahora llega el momento de ver si se pueden ganar esta linterna, siempre y cuando respondan la palabra Santiago y Copla. Bueno, la voy a dejar acá a mano, ¿sí? Alguien se la va a ganar hoy, ¿eh? Muy bien. A ver, Jenny, te voy a pedir el celu de la radio, porque vamos a llamar. Ustedes saben que siempre que llamamos, llamamos del celular de la radio, para que a ustedes les aparezca el logo de Santiago y Copla. Bueno, gente, le vamos a pedir por favor ahora que no llamen, porque acá Santiago y Copla, como les digo, es el mundo del revés. No pedimos que llamen, le decimos no llamen, no llamen. Así que bueno, no llamen ahora, vamos a llamar a un ganador o a una ganadora que se va a ganar esta linterna solar, ¿sí? Bueno, la semana que viene vamos a tener una cuponera nueva ya, porque esta, como dice nuestro amigo Don Severo Campos, está hasta el bote. 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Así que si se desborda, la gente va a saber entender y comprender. La semana que viene tenemos cuponera nueva, entonces, ¿eh? Una cuponera más grande. Bueno, voy a sacar un cupón. Voy a meter hasta donde entre la mano, a ver. Ahí está. Santiago y Copla tiene que responder, ¿eh? A ver quién es, Jenny. Vamos a ver. A ver. Mirta Góngora. Muy bien. Me vas a decir el número. Así la vamos a llamar ahora. ¿Cómo es?
2: 11.
0: ¿Sí?
2: 51.
0: ¿Sí?
2: 65.
0: ¿Sí?
2: 62.
0: ¿Sí?
2: 46.
0: 46. Muy bien, tiene que responder la palabra Santiago y Copla. Responde Santiago y Copla, se gana la linterna, ¿eh?

0: Santiago y Copla.
1: Perfecto, muy bien. Esos son nuestros oyentes, ¿eh? Que hacen los deberes. Felicitaciones, Mirta.
0: Gracias, gracias. Estaba escuchando la radio justo y bueno, de esta mañana temprano.
1: Mirá qué lindo. Bueno, y te ganaste una linterna solar, ¿viste? La linterna que todos queremos tener.
0: Sí, ¿cómo soñaba con esa linterna?
1: Bueno, ¿cuándo? Ahora te la ganaste y con el simple hecho de haber comprado números, en esta ocasión te la ganaste con los cupones no ganadores. ¿Qué número había comprado, Jenny? El 06. Había

0: ¿Has comprado el 06 en esa ocasión? No sé para qué premio o para qué producto, no. Pero vos fijate cómo te trajo suerte un cupón no ganador que te ganaste la linterna solar.
1: La verdad, no ni pensé en ganar.
0: Bueno, bueno.
1: Que estoy con eso.
0: Y vos sabés que...
1: digo, me tengo que ganar y bueno, soñaba con eso.
0: Fíjate qué lindo y qué importante, porque la gente que compra y que no gana también tiene oportunidad de ganar. Ahora con los cupones no ganadores, que lo venimos implementando ya hace un tiempo, la gente gana y bueno, están todos contentos también.
1: Bueno, muchísimas gracias.
0: Te esperamos, Mirta, para que vengas a buscar tu premio, ¿sabes? En transcurso de la tarde, en el caso que no puedas, hoy hasta las 19 horas, manda a alguien con tu documento que venga y que lo retire, ¿sí?
1: Bueno, muchísimas gracias,
0: ¿eh? Dale, mucha suerte, muchas gracias. Ahí está, qué grande, Mirta. Vamos a brindar un aplauso para Mirta, entonces, que hizo los deberes. Muy bien, ahí está, vamos, Mirta. Muy bien. Bueno, muy bien, ¿eh? Felicitaciones a Mirta. Y qué lindo esto de tener agendado el número. Ahí está Jenny, te le paso el teléfono. Qué lindo esto de tener agendado a Santiago y Copla. Porque ustedes saben que cada vez que la radio llama, Santiago y Copla no te va a llamar de un número que vos no conozcas. Porque viste que cuando hay veces, cuando te llaman de un teléfono desconocido, ¿sí? ¿Y qué hace la gente? Cuando aparece un número privado o desconocido, la gente no atiende. Y sí, viste, por todos los fraudes telefónicos y todas esas cosas que hay. Bueno, entonces, tomando esas precauciones, Santiago y Copla te llama desde el número de la radio. Por eso siempre a la gente le decimos, agenden nuestro número de WhatsApp, porque cuando Santiago y Copla te llama, a vos te va a aparecer Santiago y Copla. Entonces vos decís, uy, me está llamando la radio, algo me gané, ¿viste? En el caso de Mirta, Mirta estaba escuchando la radio. Pero en el caso tuyo, que a la mañana muchas veces, antes del mediodía, te vas hasta el almacén o te vas a la verdulería, porque ya estás preparando el almuerzo para el mediodía, lleva tu celular y en una de esas suena tu teléfono y mirás en la pantalla Santiago y Copla, pero justo en ese momento estás en la verdulería y no estás escuchando la radio. Si Santiago y Copla te está llamando, es porque algún premio te ganaste. Solo tenés que responder Santiago y Copla y listo el pollo, diría el relincho. Así que esta linterna solar ya tiene dueño. Batimos récord en venta de linternas. ¿Y por qué? Porque esta linterna es una linterna que no lleva pilas. Es una linterna que se carga con el sol. Es una linterna que es ideal para mandarla a Santiago. Y que la gente nos está escuchando en Santiago también. Lo que tiene de bueno, no hace falta ponerla en el patio en el rayo del sol a la linterna, con que ya le dé un poquito el dilumbre. Mira, yo el otro día andaba en el burrito pardo, yo tengo una de esta, la misma, y saben que la puse cerca de la ventana y ya se empezó a cargar. Cerca de la ventana, no es que la puse en el techo, que se, no, la puse cerca de la ventana y ya se empieza a cargar cuando la linterna necesita carga. Así que, gente, la verdad... Gracias y agradecidos al acompañamiento que nos hacen ustedes permanentemente y también a la gente de EcoPower que nos da la exclusividad de la marca con los productos. 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Así que el abrazo grande a don Severo Campos, a doña Panchita que está de cumpleaños hoy. Le mandamos un saludo grande, un sinfín de felicidades. Así que en transcurso después del mediodía voy a ir a darle un beso y un abrazo a doña Panchita que siempre está con nosotros. El abrazo gigante a doña Panchita y a toda la gente de Regionales Mate Amargo y que pase un hermoso cumpleaños. ¡Vamos!

escondido me han pedido, claro que sí. Bueno, mi gente, ya voy terminando el programa del día de hoy. Bueno, no se olviden que yo lunes, martes y miércoles no voy a estar en el programa, ¿sí? Después vemos a ver quién va a estar. Bueno, después fíjense, escuchen el programa y ahí van a ver quién va a estar el lunes, martes y miércoles, ¿sí? Mientras tanto, a la gente que nos mira en la repetición, ya saben, 18 horas. Y también no se olviden que los sábados estamos, para toda la gente que nos mira los fines de semana, de 8 a 10 de la mañana. Así que, mi gente, gracias por el cariño, gracias por el respeto y gracias por esta hermosa amistad que nos une. Con algunos tengo el honor de conocerlos personalmente y a otros quizás no, pero todas las mañanas ustedes nos reciben en su hogar. Todas las mañanas ustedes nos reciben en su puesto de trabajo. Y para nosotros eso es fantástico. También a la gente que colabora con sus números permanentemente y a los que no pueden, pero tienen muchas ganas también, les agradecemos igual, ¿sí? Hoy no pueden, pero mañana van a poder. Siempre positivos, ¿eh? Nos vamos, mi gente. Que tengan un hermoso fin de semana. Gracias por haber compartido la mañana de Santiago y Copla, que a la tarde se convierte en la tarde de Santiago y Copla. Nosotros nos estaremos encontrando, si Dios quiere y lo permite, quizás el próximo jueves, ¿sí? Y bueno, igual se van a enterar a través de la radio. Así que seguramente el jueves ya estaremos con ustedes nuevamente para hacer la mañana de Santiago y Copla. Y quién te dice, con alguna que otra novedad también. Nos vamos. Hermoso fin de semana para todos. Besos y abrazos. Chau, chau.

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1: Aquí le estoy escuchando mientras trabajo. Te pido un tema de los Que Viva Todo Santiago por los Manceros Santiagueños. Saludos para todos los radioescuchas de Santiago y Copla. Te saluda Agustín, el bailarín santiagueño.

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0: Hola, hola, hola, buen día, buenas tardes, buenas noches, feliz viernes para todos. Un día espectacular. Comenzamos la tarde de la radio hasta las 4 por AM1130, emisora Santiago y Copla, a través de www.santiagoycopla.com.ar, por FM103.1 en Santiago del Estero y en las aplicaciones. Vos ya sabés, estamos en todos lados. Todavía tenemos números disponibles para el sorteo del horno, el costillar y el celular que se sumó esta mañana. Así que sí, son tres premios. Por si recién enganchaste la radio, son tres premios los que tenemos, que Fabio Brandán agregó un celular en tercer lugar. ¿No escuchaste? Así es, un celular en tercer lugar. Entonces tenemos por 20.000 pesitos el número. Un horno eléctrico de 50 litros, enorme, espectacular, donde entra, no sé, creo que entra un chivito ahí, me decían ayer. Puede ser, ¿eh? También tenemos en segundo premio el costillar para 10 personas y en tercer lugar un celular, así que no te lo podés perder. Todavía tenemos números disponibles, así que fíjate en el estado de WhatsApp o nos consultás y nosotros te mandamos la grilla inmediatamente. Bajo la idea, producción y dirección de Fabio Brandán, mi nombre es Paola Carabajal. Quédate con nosotros, comunícate y ganá. Bueno, y ahora para los que no escucharon, vamos a estar haciendo, por supuesto, en la promoción del sorteo, también agregando el celular. Como tiene que ser, así todos los que no escucharon todavía se anotician de la buena nueva. Tenemos un mensajito.
3: Hola, Paulita, buenas tardes, que tengas un buen día. Si podés, me puede pasar la ñera por los Tucu Tucu o Jorge Cafrune, cualquiera de los dos. Un beso, Paulita. Chau, chau, chau.
0: Chau, chau. Buenas tardes, escuchando tu programa, si podés, algo de los Super Chavos, Ramón de Santa Fe. Gracias, buen programa, Pao. Gracias, Ramón. Besos. Azucena, ¿qué nos dice? ¿Cómo estás, Azu? ¿Todo bien? Ahí está mandando mensajitos. Azucena Sequeira al 1168-63-1120. 1168-63-1120. 11:20. ¿Qué más tenemos para contarte? Bueno, anda fijándote, ¿sí? Anda fijándote en el estado de WhatsApp de la radio, porque también tenemos los chiquitos, claro, los sorteos chiquitos. Por ejemplo, tenemos el sorteo de la plancha a vapor que se la ganó Flori de Madero anoche, ¿eh? Tuvo tanta suerte que en los dos sorteos ella sacó los dos premios. Ahí está. Muy bien, se llevó la plancha a vapor con el número 7 y con el número 3, eso es en provincia, con el número 3 en ciudad, se llevó la linterna solar que esta mañana ya la pasó a retirar por el programa de Fabio Brandán. Muy bien, así que tenemos el sorteo chiquito a 4.000 pesos a una cifra, la linterna, y a 5.000 a una cifra, la plancha a vapor, así que no te lo podés perder. Seguimos entonces completando la música. A ver, vienen los majestuosos.

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0: Bueno, muchos mensajitos y la gente pidiendo números, ¿eh? Como Azucena, ¿qué nos dice?
1: Hola, Pau. Aquí
0: hola, hola.
1: Escuchándote. Porfi. Porfi, Pau. ¿Me pasas tu alias para un numerito? A tu elección el numerito. Quiero el horno. Un besito, Pau.
0: Bueno, listo. Ahí te estoy pasando el alias Azu, que está a nombre de Fabio, por supuesto. Y te elijo el 10. El 10 porque se vienen los partidos homenaje a Messi. Y bueno, y el 10 tiene que estar, tiene que salir en cualquier momento. Así que ahí te pasé. Ya te anoté todo y pasame el comprobante. María Esther, ¿qué dice María Esther de Luis Guillón? Ay, nada. Estaba escuchando música. Bueno, muy bien. Saludos a Margarita, Alicia Góngora, que nos dice, Ali quiere el 63, ahí lo tenemos, Ali, ok, le ponemos y le anotamos el número 63, todavía tenemos números disponibles, números chicos, números grandes, números que no se dan vuelta, números que sí se dan vuelta, podés jugar al derecho y al revés, si querés también, listo, ahí Alicia le anotamos el 63. Muy bien. Bien, a ver, vamos a anotar el número de Ali. Subimos un poquito.

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1: Bien, ¿qué nos dice Juancito?
2: Hola, buenas tardes, señora Paula.
1: ¿Qué tal?
2: ¿Me podría pasar un temito de Horacio Guaraní? Soy Juan, el hombre de Zamora. Gracias, siga bien.
1: Muy bien, Carlos Fernández quiere el 15. Listo, el 15, porque el 16 está comprado ya, ¿eh? Así que el 15 te anotamos, Carlitos. Ahí está. Muy bien, la gente que ya va completando la grilla para el sorteo de el horno, el costillar para 10 personas y el celular. Así que bueno, no se vayan que ya nos vamos a la tanda y volvemos.

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4467-4224, 4457-1265, mensajitos al 1168-631120. En un ratito lo vamos a tener por aquí a Miguel Marolio con su programa de todos los martes y viernes, así que no se lo pierdan, quédense enganchaditos. Y a las 6 de la tarde, Lilia Castaño y su Sonco Yukun Manta. Y a las 8, el hermano Damián Cañete con Devociones

Sapucay santafesino que se estira como un lazo. Miguel Figueroa y su conjunto, a todos nuestros amigos les dejamos este abrazo.

Bueno, estuvimos en comunicación con don Wenceslao Villalba, que eligió un numerito también. Pau, te estoy escuchando en la cama, una gripe como para 10 tengo. ¡Oh, Darío, qué bárbaro! Y encima con calor y gripe, ¡ay, lo peor, es lo peor, es lo peor! Pues si hace frío, por ahí te abrigaste, te emponchaste, pones una frazada, pero con calor, ¿cómo haces? Súper incómodo. Buenas tardes, Pau, tanto tiempo, te estoy escuchando la radio tranqui, dice, te mando un abracito, me dice Gladys Leonetti, gracias, Gladys. Seguimos en compañía de la música cuando llora un acordeón, los M.I.E. Cisneros.

0: Muy bien, tenemos mensajito. Ahí está Lavalle. ¿Qué tal, Lavalle?
1: Hola, Paola. Lavalle, acá estoy haciendo algo de albañil. Sí, eso es verdad, don Severo Campo, le mando un abrazo. Yo tengo rasta, tengo un cuchillo que le compré a él hace muchos años.
0: Ajá.
1: Y bueno, y cada tanto le compro una bombacha, algo.
0: Algo lindo.
1: Sí, sí, la verdad.
0: Ponchos, alpargatas.
1: Es la verdad lo que está diciendo. Tiene de todo. Si llevas un caballo desnudo, lo vestís ahí.
0: También, sí.
1: Y si vas vos de...

0: medio en short, salí con bota, bombacha, rasta, cuchillo, sombrero, gorra, lo que vos quieras. Le mando un abrazo a don Severo, la base. Bueno, Paola, ponemos una milonga y se la vamos a dedicar a don Severo, que seguro que está escuchando. Listo, madre, un beso grande, Paola. Mañana viajo a San Antonio Areco, así que de allá lo voy a escuchar en la radio.
1: Ah, qué lindo.
0: Un abrazo, Paola, buen fin de semana. Chau, chau. Saludos a Margarita, si no sé si tiene teléfono, pobre.
1: Parece que no tiene teléfono, Margarita.
0: Dedicada para ella también la milonga.
1: Dale.
0: Con el doradillo aumentado, hombre, qué linda milonga. Listo, Paola, un beso, chau, chau.
1: Ahí está. Ahí es, con perro y todo. Bueno, seguimos entonces aquí en la tarde de la radio 4467-4224, 4457-1265 para que te comuniques con nosotros. Mensajitos al 11-6863-1120.

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0: qué lindo, me estaba aplaudiendo la gente porque estaba cantando yo al lado de Leo Dan, ¿eh? Le estaba pisando el tema. Acá estamos en Santiago y Copla, 16 horas, 10 minutitos, 39 segundos. En la puesta al aire la señora Paola Carabajal, producciones Susana Joffe y Sabrina Marolio, dirección Fabio Brandán, dirección de la radio y del canal de televisión también, ¿eh? Y quién te habla, en la animación general, Miguel Ángel Marolio. Hoy, para toda la gente, vamos a estar sorteando para que jueguen con la lotería de Uruguay. Y además, vamos a estar sorteando una pulserita de plata, ¿eh? De plata. Así que, a estar atento ahí, con los premios, con todo. Bueno, ahora sí le decimos a Edgardo Joffe de La Pampa que puede llamar. Llamaba recién, pero no estábamos al aire. Y le decimos a Héctor de 25 de mayo, a 600, 580 kilómetros de acá, que hemos perdido el teléfono de él, ha cambiado el teléfono y no lo tengo. Así que si quiere llamar y darnos el teléfono nuevo, bienvenido sea, ¿eh? Héctor y Silvina, de 25 de mayo a 600 kilómetros acá de Buenos Aires. O 480, no estoy seguro cuánto es. Bueno, más o menos todo es igual. 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Estamos en ruta 3 kilómetros 27.500, pegadito a la línea de colectivo 96. Gracias, le estamos diciendo a Parrilla Marito, donde come el chaqueño para vecino, donde come Locomotora Castro cuando viene a Buenos Aires. Bueno, él está en Buenos Aires, Locomotora. Pero lo que pasa es que cuando anda por La Matanza, ¿eh? Locomotora no vive en La Matanza. Así que le mandamos un saludo al gran campeón del mundo, porque el campeón del mundo no se dice ex, sigue siendo durante toda la vida campeón del mundo, ¿eh? El título lo tiene para toda la vida. Parrilla Marito, ruta 3 kilómetros 25.700. 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Así que si se quiere ir a vacunar, ahí, ruta 3, a 2 cuadras del Ubro, a media cuadra del Aeroclub. En ruta 3 o en el Aeroclub, ahí mismo. En ruta 3, kilómetro 25.700, Hospital Kirchner. 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Pásamelo ahí a mi totito. Edgardo Joffe está llamando a nuestro celular y lo vamos a conectar en la computadora. Así puede salir al aire, ¿eh? El teléfono, el celular, Paola lo conecta en la computadora en un minuto y ya está saliendo al aire desde Santa Rosa de La Pampa. Ahí lo tenemos en el aire. Hola, Toto.
1: Hola, Miguelito, ahora te escucho, no te escuchaba, qué barbaridad.
0: Bueno.
1: ¿Cómo están las condiciones, Miguel?
0: No, un abrazo. No estábamos al aire, ahora estamos al aire, por eso abrazo. No.
1: Ah, bueno.
0: Ahora sí estás al aire, pero antes no, por eso no escuchabas nada.
1: Ah, bueno, Miguelito, qué alegría poder saludarte. Un beso grandote, grandote para Susi, para Jimena, para Sabrina, para Vanessa, para los nietitos, para todos. Un beso grandote, grandote, Miguel.
0: Igualmente.
1: Estamos
0: para
1: todos bien.
0: Igualmente para Mari, tu esposa, para Alejandro y Javier, tus hijos, para tus nueras y tus nietos, ¿eh?
1: Gracias, gracias, Miguelito. Muy contento de poder compartir contigo la radio.
0: Ajá, qué lindo. Bueno, vos sos radio aficionado. Vos hablás también con un equipo de radio, pero en QSL, eso es radio aficionado, ¿no?
1: Sí, sí, Miguel, sí, soy radio aficionado.
0: Bueno, mandale el mensaje.
1: Estoy muy contento.
0: Mandá el mensaje al aire para que se comuniquen con vos también, con el equipo de radio aficionado.
1: Bueno, Miguel, escúchame. un saludo muy cordial para todos los jubilados, el abrazón grandote, deseando que lleguen a fin de mes. Está muy crítica la situación, Miguelito, está muy difícil. Parece que uno se jubila y hay que seguir trabajando.
0: ¿Vos sabés que hoy estaba mirando en Canal Crónica? Están como en el año 2001, las cosas que cambian, yerba por ropa, pagan con tickets, y bueno, volvimos al 2001.
1: Sí. Qué bárbaro, Miguel, qué bárbaro, qué difícil que está todo, qué barbaridad.
0: Se quejaban de Venezuela y de Cuba, y ahora estamos igual o peor, ¿no?, que Venezuela y que Cuba, bueno, y todo
1: claro,
0: es así,
1: claro,
0: todo es así,
1: Miguel.
0: Totito, todo es así.
1: Sí. Está todo muy difícil, Miguel, está todo muy difícil. Mis hijos se quieren ir de Santa Rosa. Está muy difícil, no pasa nada, Miguel, es un desastre.
0: Y hace 40 años que tienen Javier, relojería, ¿no? 40 años hace que tienen relojería.
1: Javier salió a recorrer un poco otros negocios, pensando que está manejando mal. Y resulta que en ningún lado hay gente, Miguel, todos los negocios vacíos.
0: Sí, vos sabés que hoy fui a una carnicería y cambió, no vende más carne porque está cara. Ahora vende pollo, y vende leche, vende fiambre, pan. Y así las cosas,
1: sí,
0: ¿viste? La gente se tiene que ir adecuando a tres trabajos, a changas, todo trabajo es en negro. Claro. Y bueno, este es el país que quisieron votar, viste, muchos, y así estamos.
1: ¿Qué va a hacer, Miguel? ¿Puede hacer que cambie un poco la situación?
0: Y dentro de un año se puede cambiar con los votos.
1: Julian, para que los jubilados a fin de mes, por lo menos, Miguel.
0: Dentro de un año puede ser que cambie con los votos. Bueno, Totito, que se venda un poquito más ahí en relojería, Jofe, ¿eh? En la galería principal de Santa Rosa. ¿Sabes qué?
1: Gracias, Miguel.
0: Hay un muchacho que voceaba.
1: Un grandote para todos los radioescuchas. Un abrazón grandote. Principalmente aprecio mucho y sufro por los jubilados, Miguel. Está muy difícil y no llegan a fin de mes.
0: Eso. Vos sabés que el otro día estaba hablando. Escuchame, estaba hablando con un muchacho que voceaba conmigo. Y lo encontré acá en la Ferrer. Y le digo, ¿dónde está? Me dice, en La Pampa, en Santa Rosa. Digo, mira qué bien. Digo, mi cuñado tiene relojería ahí con mi sobrino. ¿En dónde? En la galería. Ah, yo le compro, dice. El pibe que corre en moto. Digo, sí, es campeón argentino de motociclismo, el hijo. Mirá, dice. Y estaba acá en la Ferrer. Andaba, no sé si vive en la Ferrer o vive allá. Pero bueno, yo lo conozco de cuando era pibe que voceamos juntos.
1: Ah, mirá.
0: Uno grandote,
1: bueno,
0: alto, grandote.
1: Te dejo así podés atender a otras personas.
0: Bueno, vamos todavía. Un besito para Mar y para todos los chicos ahí.
1: Te felicito por llegar muy lejos, Miguel. Te escucho muy bien, ¿eh?
0: Al dueño de la radio hay que felicitar. Un beso, Toto, para toda la familia ahí en Santa Rosa de La Pampa.
1: Gracias. Igualmente para todos, para Susi, Jimena, Vanessa, Sabrina, para los hijos, para todos. Un beso grandote, Miguel.
0: Bueno, tengo otro llamadito, Totito. Suerte, chau. 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Gracias, le estamos diciendo Aguas Argentinas, Julito César, Guzmán. Muchas gracias, Gran Teo, mayorista de carne, la media red, te la mandamos despostada. Hola.
2: Hola Marolino, ¿cómo estás? Buenas tardes.
0: Oh, tucumanita linda, ¿cómo andas vos?
2: Sí, gracias a Dios, bien. Acá estaba, tomar unos matecitos.
0: Así me gusta, ¿eh? ¿Tomando matecito?
2: Calentando el agua, preparo unos mates.
0: Bueno, dame un número para jugar en la lotería de Uruguay. Hoy juegan por 60 lucas, porque el 13 de mayo cumplí un año acá en la radio yo, y no hice nada. Entonces hoy hago un sorteo doble. En vez de 30.000, sorteo 60.000 en la Uruguay de esta noche. Y aparte voy a estar sorteando una cadenita de plata.
2: Mira qué lindo.
0: Pulsera, no cadena, no, pulsera.
2: Hoy en la mañana, en la previa, después no lo repetí, salió en la matutina, me quería morir.
0: Ah, el 6-13 salió.
2: Yo jugué 113, pero bueno.
0: Y yo jugué la fecha, el 519, 19 del 5, y salió el 319. No gané nada porque jugué tres cifras.
2: Y ese 19 de anoche y al 89. Hoy no lo jugué y salieron los dos.
0: Bueno, Tucu, dame un número de tres cifras para la Uruguay de esta noche.
2: 7-2-4.
0: No te escuché.
2: 7-2-4.
0: Mira, sabes que el 24 lo jugué al mediodía. Y si salía, le iba a regalar 20.000 pesos a un chico que se llama Isaías. Porque le digo, dame un número. Me dice, no sé. Le digo, bueno, ¿cuánto voy a tener? 24. Voy a jugar el 0-24 al mediodía, a las 2-3 de la tarde. Y no salió. Si salía, le regalaba 20 lucas a él. Es taller mecánico de moto ahí en Marcos Paz, acá en La Ferrey, Rauliet. Taller de motos.
2: Y salió el 23,
0: mirá vos. ¿Me salió qué?
2: El 23 salió también hoy.
0: Ah, no, pero yo había jugado el 0-24, las tres cifras. Sí. Nunca juego las dos.
2: Mirá vos.
0: Y bueno, se la perdió él y yo.
2: ¿Qué
0: va a hacer? Y voy a estar sorteando una cadenita, una pulserita de plata. Por ahí la podés ganar vos,
2: ¿eh? Sí.
0: Todos los que llaman, lo anoto en un papelito y después saco y a ver quién gana la pulserita.
2: Buenísimo. Bueno, que sea con suerte que
0: saque
2: yo.
0: Eso sí, si la sacás tenés que venir a buscarla, porque yo hasta Merlo no llego.
2: No, voy a andar
0: con mí, simplemente
2: sí.
0: Bueno, acá Paulita me está pidiendo el celular con el programa. Uy, porque llamó mi cuñado y tomá, agárrate. Llamó mi cuñado y la sacamos del programa para darle la llamada a mi cuñadito que llamó desde La Pampa.
2: Claro, bueno, saludo ahí a su señora.
0: Me corté el pelo, me estoy viendo en el celular y no me conocía. Digo, ese no soy yo. Claro, me corté el pelo antes de venir, a la 1:30.
2: Claro.
0: Anduve por ahí por Luro y Ruta 3, y no había nadie en la peluquería y entré y la chica me cortó.
2: Está bien. Bueno.
0: Un besito. A ver si te ganas la pulserita,
2: Susana, a toda la gente de la radio, a todos los que me conocen.
0: Susana te escucha desde casa con Radio Nueva.
2: Bueno, la felicito.
0: Suerte.
2: Bueno, chau, chau.
0: Chau. 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Está contenta que escucha el programa y le gusta cómo sale. 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El señor Héctor y Silvina, de 25 de mayo, cambiaron el teléfono y no tengo el número nuevo. Me lo mandó, pero no me quedó grabado el celular. Así que,
3: ¿eh? No te lo
0: paso. Ah, ¿vos lo tenés? Ah, ¿te está pasando ahora? Mira qué bien.
3: Saludos.
0: Ah, le estamos mandando servicios. Acá Paola dice que le están dando el teléfono y ella me lo pasa. Qué eficiente que es Paola, ¿eh? Qué eficiente. Hoy a la mañana estábamos hablando con Susana, ¿no? Qué eficiente que son acá las chicas, las dos, Paola y a la que está a la mañana, la petiza. Y se pasan las dos, ¿eh? Y aparte, qué linda voz que tienen las dos. Paola es locutora y la otra no, pero qué linda voz que tiene también, ¿eh? Ah, es bailarina, sí, yo dije, profesora de folclore. Vamos todavía. Nunca la hice zapatear cuando te reemplazó a vos como operadora técnica. Delicia Cerata Natural, creen. Le agradezco a Gaby Guzmán, delegado de la municipalidad, dueño de Natural Creen, que yo me quejaba de que en el hotel de acá en la Ferrera estrenaban la basura los carritos. Ahora no van más a tirar porque hay multa y lo van a llevar en cana, ¿eh? El carrito que va a tirar basura ahí, multa y en cana. Y aparte, pusieron todo césped, cubiertas con plantitas, muy lindo, ¿eh? Calle Ascasubi es, del Tejar y Ruta 3, ahí en la esquina del hotel. Era un vaciadero de basura inmundo, lo han arreglado muy lindo ahora. Bueno, vamos a la música. Esto es Santiago y Copla, quien te habla, Miguel Ángel Marolio, desde La Ferrer para todo el mundo. Saluditos para Héctor y Silvina, un besito para la familia de Toto y Mari en La Pampa. 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Bueno, vamos, ¿quién llega? Los Palmeras.

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1: Bueno, así estamos escuchando Los Palmeras y ahora con Leo Dan, Santiago querido. Hoy por todos lados escuché a Colearse, qué lindo. Me hizo acordar cuando yo lo presenté, cuando me vino a visitar. Allá por el año 96 creo que era. Yo me acuerdo, mucha gente me dice, ¿cómo tenés tanta memoria, Miguel? ¿Te acordás tan bien de todas las cosas? Lo que pasa es que yo relaciono con algo siempre. Cuando vino Colearse a verme en la radio AM1310, me acuerdo que yo, él tenía un coche nuevo y yo tenía había sacado el Senda gasolero y era en el año 96. Que me acuerdo que lo saqué con la época de Menem presidente. Menem fue mal presidente, pero estábamos con 10 años con el dólar 1 a 1 y la nafta durante 10 años valía 25 centavos de dólar. 25 centavos, ahora está 2 dólares. O sea, estaba 80 veces más cara. Y la cuota del auto la pagué 5 años sin aumentar un peso. Cuota fija en pesos, que era peso dólar. 470 pesos. Durante 5 años nunca me aumentaron la cuota. Y nos quejábamos, porque todo el mundo, con Mene. Menos mal que nos quejábamos. Hasta hace 3 años, con el tonto este de Fernández y Cristina, teníamos la nafta 300 pesos. Y ahora está 2.300, la más común. Estaba la carne en 1.500 pesos el asado y ahora está 18, 20 mil. Hoy visité una carnicería y le digo, ¿qué pasó? ¿Cambiaste de rubro? No, ya no puedo traer más carne. Ahora vende pollo, vende fiambrería, lácteos, pan, garrafa, artículos de limpieza. Y bueno, para sobrevivir, es imposible. Lo más lindo que el presidente ayer dijo en una universidad, soy la tercera persona más famosa del mundo. Claro, con lo que no, porque así, claro. Yo también, si hago ustedes ese desastre, voy a ser el más famoso de todos. Ay, ay, ay. Vamos, por favor, que queremos comer un poco. 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Che, estuvieron los Palmeras ahí en el teatro el domingo. Ayer los Palmeras estaban en televisión y decían, el 17 vamos a estar. Claro, porque el programa de ayer era grabado, el programa de Canal 9 que cantan, ¿viste? Y dice, el 17 vamos a estar en el teatro de La Ferrer. O sea, fue el domingo pasado. Mirá qué lindo, me lo perdí, si no iba a ver. 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Muchísimas gracias, le estamos diciendo. Sí, un saludito a Retutu, un cantante que es evangélico y que tiene comedores y de su bolsillo le da comer a muchas personas. Vive acá en La Ferrer, es un chico cristiano. Estuvo en sobrepeso en Canal 13 porque era gordito y adelgazó. Y el hijo fue compañero de mi nieta en la escuela Cristo Rey. Terminaron la secundaria el año pasado. Los dos con promedio de 9.80. Eran los dos más inteligentes de toda la escuela. Mira qué lindo, Lo más lindo que mi nieta aprobó el ingreso a la facultad y no quiso ir. Dice, no me gusta la carrera. Qué tonta, tanto que quiere aprobar ingreso, ¿no? Un ingreso en ciencia económica. Dice, no, abuelo, no me gusta la carrera. Bueno. La edad esa de entrar a la facultad es jodida. A mí me pasaba lo mismo. Yo no sabía qué hacer. A los 18 iba a entrar a las 17, a la escuela de oficiales de policía. En 25 años salís comisario con un soldazo. Mi vieja no me dejó. Dice, no, tenés que estar encerrado toda la semana. Ahí en la General Paz, en la escuela de cadete. Bueno, y me anoté en medicina y en abogacía. Hice 2 años y medio en cada carrera y después dejé. Me gané un billete de lotería. Y dije, no, ¿para qué quiero si ya tengo guita? No estudio más. Y me puse a hacer baile, quise hacerme el empresario de baile. Y acá estoy de poligrillo y atorrante. Pero tengo la suerte de tener felicidad de haber llegado a los 79 años con una esposa hermosa, con 3 hijas divinas. Tengo 5 nietos, tengo 2 bisnietos. Y tengo el mundo a mis pies porque son todos amigos. En la calle no siembro enemigos. Una vez me dijo una persona, un galleguito que está en España con fábrica de galletitas y panificador Oro Verde, era, hay que sembrar amigos, como dice Roberto Carlos, que estaba de moda en esa época. Quiero tener 1 millón de amigos. Creo que yo debo tener 1 millón de amigos en el mundo. Fácil, desde que nací hasta ahora, muchísimo. A veces la gente, yo noté el otro día, Parrilla Marito, por ahí se cree que yo le miento cuando le cuento algo, porque me dice, pero Marolio, vos conociste a todo el mundo. Claro, yo por ejemplo anoche estaba recibiendo un premio en Canal 13, Canal 11. Dijo la hija de Russo, el que murió, el director técnico de Boca. Y bueno, estaba la hija y el nieto, el ex director de fútbol de Boca. Miguelito Russo iba a bailar conmigo a Unido Pompeya. Y yo siempre le decía, sos el mejor vestido. Yo iba muy bien vestido, pero él me ganaba. Llevaba esos trajes de paño marrón con camisa amarillita y corbatita marrón. Combinaba bien los colores. Y era un color bien doradito la piel y el pelo medio castaño. Y bueno, y tenía guita, ya era famoso. Ya jugaba en los equipos de primera. También iba Ringo Bonavena, también iba, yo qué sé, Tuerto Bobiri, iba Houseman, Brindisi, después yo voceé y me seguía mucha gente y me quiso mucha gente, hice baile, conocí tanta gente. Y por ahí yo estoy hablando con personas y me miran como diciendo, este viejo me está chamullando. No, yo no chamullo ni miento nunca. Cuando digo conocí a Funano, lo conocí. Como digo, conocí a Dieguito, acá el director de la radio, cuando tenía 10 años, a Fabio, y Dieguito 9. Yo los conocí cuando era así chiquitito. Y si no, preguntale. Bueno, vamos con la música. ¿Quién llega?
0: Tormenta
1: la recibí la radio del Masa, acá al lado. Estaba la radio del Masa en el año 2006-2007. Vino con la otra chica que cantaba el colesterol, Se Me Sube el Colesterol, que era una chica y un chico. No me acuerdo el nombre ahora, cómo era que se llamaba. Y vinieron y me dice, toma, llevan un pullover de regalo a Tormenta, un pullover de Mar del Plata, que se lo regalaron a mi esposa y le quedaba grande. O le quedaba chico, no sé. Y el Tormenta se volvió loca. Dice, uy, qué lindo pullover, rojo, negro, todo a cuadrito. Así que con Tormenta vamos con la música. Además siempre la llamaba por teléfono.

Bueno, qué lindo, así estamos, acá en Santiago y Copla, Jugate a Ganar, con quien te habla, Miguel Ángel Marolio. Después le vamos a poner el tema que pidió Carlito de Carnicería del 85, de Sandro, Carnicería del 85, con Carlito, su dueño, Avenida Luro, al 5500. 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Eso

0: Sí, mirá que a la 1:15 cierra, después hasta las 5 de la tarde no abre, se va a la casa, hace la comidita y la siestita, como buen santiagueño. Bueno, ¿dónde viste un santiagueño sin siesta? No puede ser. 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Bueno, ahora vamos a la música. 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

Bueno, qué lindo. Estábamos con Anda Sabanera, ¿eh? Lindo temita. Anoche estuvieron en televisión también, en el canal 9, el programa que conduce el muchacho Alto y Modelo, Hernán. Muy lindo. Estuvieron Los Palmeras, estuvo Anda Sabanera, Banda 21, de todo. Che, un saludito a mi peluquera que me ha cortado el cabello hoy a la 1:30 del mediodía, en Luro y Ruta 3, y le manda saludito al papá de ella, a Chupete. Tiene almacén, en frutería, no sé, verdulería, almacén, cerca de Ruta 3, kilómetro 27, bueno, que es de Rizo Patrón, si no me equivoco, Chupete. Un saludito a los chicos acá de la gomería, en López May y Seiza, con el kiosquito, que hoy paré a comprar las pastillas. Y está mi ex vecino, el capo ahí, con su gente, con su familia. Un abrazo al chico de la gomería, al kiosco y gomería, ahí en López May 6. Dice Marolio, voy a escuchar la radio. Bueno, no es auspiciante, pero no importa. Nosotros no bailamos por la plata como el mono. No. Nosotros tenemos la amistad. Recién decíamos con Paola cómo nos quiere la gente, ¿no? Yo comentaba, no sé si tendré 1,000,000 de amigos, menos, más, pero... Y Paulita también me dice, el día de mi cumpleaños, cómo me saludaba la gente. Algo hicimos bien, que nos quiere, dice. Bueno, es lindo, ¿no? Que la gente te quiere y no que te critique. Es hermoso que la gente te quiera. Para mí lo que más vale es la amistad, ni si me defraudan, no importa, pasa el tiempo y chao, se cicatriza. 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Desde que vino Milei, está cara a la luz y bueno, no se prenden los equipos. Está cara a la luz. Bueno, no, a mí me vino barato y la luz, y me llegó recibo la luz. Me venía 60, 80, me vino 12.000, 13.000. Está bien que no prendimos el equipo de aire acondicionado. Opa, ¿quién me llama? Fíjate quién me llama. Ya va, me abomba. Ponelo ahí en la computadora. Alguien me está llamando, ahora lo vamos a sacar al aire, que no corten. Bueno, me vino barato ahí la luz. Vamos a ver cuánto me viene el gas, ahora cuánto me viene. 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Bueno, ¿no hay ningún llamado? No. Bueno. 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Vamos con la tanda, me parece, si no me equivoco, y después continuamos hasta las 6 de la tarde, si Dios quiere.

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Bueno, qué lindo, acá estamos, no fuimos. Acá estamos, hemos vuelto después de la tanda. Buscando el auricular, lo tengo colgado del cuello. ¿Qué pasa si me borró toda la cámara? ¿Qué pasó acá? Estoy aquí, también algo me pasó. Estoy sin internet. Vamos a ver, vamos a buscar. Ahí, ponemos. Ahí, tiene que aparecer. Bueno, continuamos, vendemos un poquitito con GNC, Roy primero, en ruta 3, kilómetro 27.500, pegadito a la línea de colectivo 96, ¿eh? 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Vamos con la música, ¿quién llega? Horacio Guaraní, pero primero vamos a dar una cosa. Si además vamos a ver, quiero que me digan nombre de flores. Este juego lo hice en el año 2007, acá al lado, cuando estábamos con la radio en masa. Pero era increíble la cantidad de flores que nombraba la gente. La cantidad de flores que nombraba la gente. Puedes ganarse la pulserita, estamos mostrando. Ya que la gente no se animó a jugar con la pulserita, tenemos un solo llamadito ahí para la pulsera. La pulserita es de plata, es muy linda, muy bonita. En la relojería te la cobran carita. Mi señora preguntó en una relojería cuánto estaba, le dijeron 65 mil pesos. Y estamos todos locos, estamos todos borrachos, todos en pedo. Eso sí. Yo digo, ¿no? En un restaurante, un plato de comida le sale 1.500 pesos. Un plato de arroz con dos albóndigas, un plato de fideo con dos albóndigas, con una salsita y te cobran 140 lucas, 130 lucas. Estamos todos en pedo con los precios acá. Por eso, te sorteamos esto, llama y decís nombre de flores diferentes. Por ejemplo, jazmín, azucena, malbón. Si querés jugar, si no, escuchar la música y nada más. Vamos con la música. Llega Horacio Guaraní, que cumpliría 101 años de otro día. Hubiera cumplido, no que cumpliría. Nacido en Luján, para mí fue la mejor voz del folclore y llega de esta manera.

0: Bueno, sí, estábamos escuchando, Horacio. ¿Hay teléfono? Hola.
1: Hola, ¿cómo estás, Magario? Buenas tardes.
0: Bien, ¿cómo te llamas?
1: Marta.
0: Marta, ¿de dónde sos, Marta?
1: De Ciudad Vita.
0: De Ciudad Vita, qué lindo, acá cerquita nomás. Bueno, ¿querés jugar como la pulserita con Nombrando Flores?
1: Bueno.
0: Vamos, empezá.
1: Margarita, Rosa, Dalia, Conejito, Alelíes, ¿qué otra más? Alelíes, Ay, se me fue, las tenía a contar.
0: Hablá un poquito más fuerte.
1: Sí, a ver qué otra más hay. En este momento se me borró todo.
0: Ah, pensá, mirá qué fácil. Acordate de un jardín de cualquier cosa.
1: Sí, hay un montón de flores, sí. Puede ser Margarita, ya le dije.
0: Sí.
1: Cretona no.
0: No, está bien, decido, seis con Cretona.
1: Sí. Y bueno, no sé qué otra más, ¿cuántas se tienen que ser?
0: Lo que vos puedas, el que gane, gana.
1: Ah, bueno. Dalia,
0: siete.
1: Ya te dije, Dalia, Calas.
0: Siete.
1: Bueno, hasta ahí llego.
0: Siete. Bueno, y ahora dame un número para jugar por plata esta noche en la Lotería de Uruguay.
1: Ay, bueno, voy a hacer el 219.
0: Qué lindo número, hoy es 19.
1: Hoy es 19.
0: Al mediodía salió el 3-19, salió. Yo había jugado el 519.
1: Ah.
0: Mira vos, ¿eh? No, bueno. No gané nada. 7 respuestas diste.
1: Bueno.
0: Un abrazo grande. ¿Te gusta el programa? ¿Siempre escuchás? ¿Siempre escuchás? ¿Siempre escuchás?
1: Sí, todos los martes y viernes.
0: Vamos, te vamos a dedicar siempre, entonces, todos los martes y viernes.
1: Bueno.
0: Llamá y jugá,
1: gracias,
0: ¿eh?
1: Gracias, Marolio. Que tenga un buen día.
0: Gracias, gracias.
1: Gracias.
0: 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Estamos jugando, llamá y decí nombre de flores. El que diga más nombres se gana la pulsera directamente así, Y también juega por 60 mil pesos esta noche en la Lotería de Uruguay. Por 60 lucas estamos jugando hoy. A ver si se avivan, Por 60 lucas. Le vamos a pedir un numerito ahí a Paulita, Paola, decime un número. Paola Carabajal. El 20. ¿El 20?
2: ¿020?
0: 120. ¿Sabe que el 20 está de favorito hoy en muchas agencias, El 02 y el 20, pusieron Capicúa. ¿Querés jugar por el nombre de Flores? Dale que te gana la pulsera, dale. Dale, dale, de ahí con el micrófono. ¿Qué tenés vergüenza? Dale, mandale que ganamos, vamos.
3: Malbón, rosa, crisantemo, clavel, dama de noche, azucena, ¿qué más? A ver, geranio. Siente. orquídea.
0: Mucho.
3: A ver, otra. Retama. Pero no se me ocurre ninguna.
0: Gladiolo.
3: Sí, gladiolo, crisantemo. Sí, no, sí. ¿Qué más? Clivias.
0: Ah, sí.
3: Bueno, porque mi mamá todas las flores decía campanita.
0: 13, ¿no?
3: Un montón.
0: Ahí.
3: Jazmín. Entonces. Jazmín paraguayo, sí, que
0: sí.
3: Es otro.
0: Sí, lo conozco, yo vendía.
3: ¿Qué más? A ver, flor de azúcar.
0: 15.
3: Jazmín del país, 16, que es otro jazmín.
0: El blanco, chiquito.
3: Sí.
0: Se usa para la solapa del casamiento del hombre.
3: Ah, ¿sí?
0: Sí.
3: Sí, mi bisabuela se casó con jazmines,
0: claro,
3: del país.
0: Mi hermano también. Se lo puse yo. Yo tenía 11 años y él 22.
3: La corona de novia. Bueno, un montón, no sé.
0: 16.
3: Sí, bueno, más o menos.
0: Que bien. Nada más, sigue, falta.
3: ¿Sigue?
0: Sí.
3: A ver, qué sé yo. ¿Qué más? Cala.
0: 17.
3: Bueno, no sé, está.
0: 17, está bien.
3: Demasiado.
0: La otra chica, Marta, dijo 7, vos 17.
3: Sí.
0: ¿Sabés cuánto dijo una vez? Yo estaba en la radio de Masa, acá al lado, en el año 2006-2007.
3: Sí.
0: 30 y pico, 38 o 39.
3: Ah, bueno.
0: Y le sacó chispa al lado una con 35. Sí, pero para mí que se lo tenían estudiado.
3: Y sí, se hicieron.
0: Ganaron un diccionario botánico. Porque hay que acordarse, 37 o 39, ¿no?
3: Sí, es un montón.
0: Una había dicho 39 y la otra 37. Ese día sortí una torta.
3: Ah, bien.
0: Bueno, esto es más caro que la torta. Voy a averiguar,
3: ¿sí?
0: Cuánto estaba una torta ahí en el que lo borré del auspiciante.
3: Sí.
0: Estaba 30.000. Y esto está. Mi señor preguntó en una relojería ahí en la Luro.
3: Uh-huh.
0: Y de chinos que venden barato. Le dijeron 70, 80 mil pesos.
3: Qué barbaridad.
0: Lo que pasa es que yo consigo barato porque compro por mayor cuando compro.
3: Claro.
0: Y las guardo para ir sorteándola. Y también, viste que yo le regalé a muchos amigos la pulsera de la amistad.
3: Uh-huh.
0: Tengo más de 20 pulseras regaladas en el nombre de la amistad. A Fabio, a vos, a Damiana, a todos, a todos. Uh-huh. A la doctora, al doctor, a la enfermera, a la secretaria del médico.
3: Es un montón.
0: A todos, sí.
3: Tengo un saludito acá de, bueno, Sabino Morales, quiere anotarse por el número 361.
0: Bueno, pero otra vez que llame y salga al aire.
3: Eso. Porque, salí al aire, Sabino.
0: Claro, porque después la productora, viste, dice, no, pero tiene que llamar y salir al aire. ¿Cómo es Sabino?
3: Morales.
0: Morales. Otra vez que llame, 361.
3: Sí, 361.
0: Eso. Otra vez que me llamara y hubiera jugado también con el nombre de las flores. Por ahí ganaba la pulsera nombrando mucha cantidad de flores. Mirá, si en el año 2006-2007, cuando estábamos acá al lado con la radio de Masa, uno nombró 39 y una señora, y a otro nombró 37. Me acuerdo como si fuera ahora. Bueno, vamos a vender un poquitito. ¿Quién llega? ¿Qué música viene?
3: Leo Dan,
0: qué lindo, qué tema. Vamos con la música entonces.
3: Vamos.
0: Mientras está la música no llame nadie. Y los llamados tienen que salir al aire para jugar. Sabino.

0: ahí estamos escuchando a Leo Dan. ¿Cómo? Yo no estoy ni comprometido ni casado. Ese tema del año 63, es más viejo que yo. Vamos todavía, qué lindo, qué éxito que tiene Leo Dan todavía. Vamos todavía, Bueno, ovomanía. La manía de comer lo mejor es huevo. Ustedes saben que Argentina es el país que más huevo comemos. Se come a razón de 400 huevos por año por persona. O sea, más de un huevo por día, todos los habitantes de la Argentina. O sea, ha subido la cantidad de comensales de huevo por el precio de la carne, que está cara. Entonces la gente tiene que buscar las proteínas en los huevos, que son más baratos por ahora, ¿no? No digamos tanto. El día que empiezan a exportar los huevos, Turco Samir decía, no exporten toda la carne porque no vamos a poder comer carne acá. Va a valer tan cara que no vamos a poder comprar. Y así fue. Si no lo sabe él, que es mayorista de carne, criador, el turco algo entiende de carne, ¿no? Zapatero a su zapato. Y tenía razón. Es imposible comprar carne ahora. Así que, bueno, espero que los huevos no lo exporten todo, porque si no, vamos a poder reemplazar con otras cosas. Se podía reemplazar con pescado, pero el pescado no tiene el valor nutritivo. Es mejor para el colesterol, eso sí. Para el colesterol es mejor el pescado. 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Gracias, el llamadito al aire. Hola. Hola.
1: Hola, buenas tardes. Le estamos escuchando. Le habla José Morales.
0: Hola, Josecito Morales. ¿Cómo anda?
1: Bien, aquí estamos en la parrilla full laburando y así que por ahí no.
0: ¿A dónde tenés la parrilla?
1: No podemos firmar mucho.
0: ¿A dónde tenés la parrilla?
1: Lo tengo en el Estadio Gómez Los Manzanos, en Tristán Suárez.
0: ¿Tristán Suárez?
1: Sí.
0: Mira qué lindo. ¿Y se vende, sí o no se vende? ¿Cuánto tenés el sándwich de vacío?
1: Gracias.
0: ¿Sándwich de vacío? ¿Cuánto está?
1: Adiós, está full.
0: ¿Cuánto está el sándwich de vacío?
1: No, esa cosa no, no, tortilla y relleno nomás.
0: Vamos todavía,
1: Gracias a Dios, bien, bien, bien, por suerte, mucho.
0: Bueno.
1: Todo a full, se está trabajando bien.
0: Gracias a Dios. Dame un numerito esta noche para 60 lucas en la Lotería de Uruguay.
1: Yo le había pasado al 361, pero si me lo quiere anotar otro, bien.
0: No, ya está anotado. Pero yo puse Sabino Morales, ¿no, José?
1: Me llamo así, José Sabino Morales.
0: Vamos todavía, con dos. Bueno, ahora vamos a jugar por las flores. Dame el nombre de flores a ver si te ganás la pulsera.
1: Dale, dale, muchas gracias. Bueno, no pasa nada, igual está todo bien.
0: ¿No querés jugar con las
1: flores? Saludos.
0: Bueno, bueno. ¿No querés jugar con el nombre de flores?
1: No.
0: Hay que nombrar flores. Cala, rosa, así. ¿No querés jugar con eso?
1: Sí, sí, como sea, dígame. Pues.
0: Tenés que nombrar flores. A ver, ¿quién más nombra flores? Marta dijo...
1: Rosa.
0: Esperá, Marta dijo 7, Paola da 17. Tenés que ganarle a Paola con 17. Vamos, empezamos despacito, no hay apuro. Rosa 1, ¿qué más?
1: No, que a mí me están apurando en la parrilla.
0: Entonces no hay tiempo para jugar.
1: No tengo el tema aquí ocupado, ¿viste?
0: Bueno, otra vez será.
1: Pero igual, muchas gracias, otra no pasa nada. Será.
0: Ojalá que gane la 60 lucas en Lotería de Uruguay esta noche, Uruguay.
1: Bueno,
0: 361.
1: Bueno, ya la tengamos suerte,
0: Chau, suerte. Arriba esa parrilla, Las tortillas todas, suerte. Bueno, hay otro llamadito, me parece, ¿no? Ahora sí, se despertó la gente, los santiagueños duermen la siesta. Hola.
2: Hola.
0: Sí, ¿quién habla?
2: Yo soy santiagueño, pero no dormí la siesta.
0: Bueno, dame el nombre si tenés que acordar todavía.
2: Omar.
0: ¿Omar cuánto?
2: Escalada, de acá de Cordero.
0: Vos sos de acá de Cordero.
2: Sí, exactamente. Sigo por acá.
0: Vos sabés que te comiste el cordero. Pobre cordero. Azul quedó. Dame el número para jugar esta noche por 60 lucas en la Lotería de Uruguay.
2: 349. Así es.
0: Hay una línea de colectivo. 349, ¿no? Estaban de huelga la semana pasada.
2: Ah, sí.
0: me parece. Ahora, nombrame Flores. Si le ganás a Paola, te ganás la pulsera. Te la llevo y todo hasta la calle Cordero.
2: ¿Qué querés que te nombre?
0: Flores, nombre de Flores. Azucena, Cala.
2: La Cala, que tengo un montón yo.
0: Bueno, dale, nombrá. Tenés que hacer más de 17 Flores. ¿Y nombrala?
2: Cala, Rosa, Adelí, Jazmín.
0: Dale, cuatro.
2: Ay.
0: Dale, van cuatro recién. Tenés que superar a Paola con 17.
2: No, ya me quedé ahí.
0: Cuatro nada más, bueno.
2: Sí.
0: Te quedaste sin embrague, sin arranque.
2: Sí.
0: Como vale, esta noche la Uruguaya por 60 lucas. Hoy un premio especial por el cumpleaños de del programa.
2: Dale, me lo olvidó.
0: Tenemos 39 años de radio, pero acá el primer añito. El 13 de mayo fue. Suerte.
2: Bueno.
0: 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Vamos con la música. ¿Quién llega? Estamos jugando por el nombre de Flores. Si llamás, si decís más de 17 nombres de Flores, te ganás la pulsera. Si no, la está ganando hasta ahora Paula. 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Después ponemos el tema de Sandro, que está pedido por Carlito. Roberto Carlos nos dice así, de esta manera. 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Después ponemos el tema de Sandro, que está pedido por Carlito. Roberto Carlos nos dice así, de esta manera.

qué lindo. Así estamos en Santiago y Copla. Jugate a ganar con Miguel Ángel Marolio, estamos sorteando la pulserita que vale más de 70 luquitas, ¿eh? Acá la tenemos en la cámara. Ay, no salgo yo hoy en cámara. ¿Qué pasó? Estoy enfocando mal acá yo. Acá está, ahora sí, ¿eh? La estamos mostrando, la pulserita. Está más de 70 luquitas. Hay que nombrar flores, el que nombra más, hasta ahora Paola va nombrando 17, Marta nombró 7, presentado por Ovomanía, la manía de comer los huevos más ricos de campo, caseritos grandes, rojo, blanco, super doble yema. 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Yo expliqué y vuelvo a explicar. La carne está cara, está 20 lucas más o menos el kilo de carne. Entonces, ¿cómo

0: Reemplazamos las proteínas. Hay gente que está toda anémica. El otro día yo estaba en una agencia de quiniela, entró un amigo mío y le digo, che, está flaco. Sí, porque tuve que volver a empezar a trabajar, como está la vida cara, en tal Emilio. Y le digo, ¿por qué no tomás hierro? Y comés carne, ¿no? El precio que está, Maroli. Bueno, entonces comés huevos. Para reemplazar las proteínas de la carne hay que comer huevo. Ni el pescado, ni nada, ni el pollo lo va a reemplazar. Huevo, huevo, mucho huevo. Sometí a que el huevo trae colesterol. 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Hay otro llamadito. Hola. Hola, hola.
1: Hola, sí.
0: Sí, ahora sí. No te escuchaba.
1: Ah, bueno, soy un oyente que siempre los escuchamos.
0: Bueno, ¿cómo te llamas?
1: Mirta,
0: ¿de dónde sos, Mirtita?
1: Mirta Santander.
0: ¿De dónde sos, Mirta? Qué lindo.
1: De Virrey del Pino.
0: Ah, cerquita, porque me llaman de San Luis, de Córdoba, de Entre Ríos. De Virrey del Pino, qué lindo. ¿Qué kilómetro, Virrey del Pino? Yo andaba mucho por ahí antes.
1: Kilómetro 35.
0: ¡Uma! Qué lindo, La calle Antártida, Argentina, todo eso. Bueno, dame un numerito por 60 mil pesos, jugás en la Lotería de Uruguay esta noche.
1: ¿Un numerito?
0: De tres cifras. Si sale en la Lotería de Uruguay a las 9 de la noche, mañana venís a cobrar 60 luquitas acá a la radio, Estamos en La Ferrera, 240 bueno, de estación.
1: ¿Qué número?
0: Vos tenés que decir un número de tres cifras.
1: 388.
0: Uy, qué lindo. Hoy salió el 888 al mediodía. 388 me gusta. A la noche en Lotería de Uruguay por 60 mil pesos. Ahora podés jugar por una pulserita que la muestro acá en cámara. ¿Me ves por celular o me escuchás por radio?
1: Bueno.
0: Nave nombre de flores y jugás por la pulsera. Dale, apurate. Decime nombre de flores. Jugás por la pulserita.
1: Y esta noche. Seibo.
0: Dale, ¿qué más? Una.
1: Jacarandá.
0: Dos.
1: Girasol.
0: Tres.
1: Margarita.
0: Cuatro.
1: Rosa.
0: Cinco.
1: Dalia.
0: Seis.
1: Tulipán.
0: Siete.
1: Orquídea.
0: Ocho.
1: Malbón.
0: Nueve.
1: Azucena.
0: Diez.
1: Clavel.
0: Once.
1: Camín del Aire.
0: Doce.
1: Amapola.
0: Trece.
1: Irupé.
0: Catorce.
1: Lirio.
0: 15.
1: Peonia.
0: 16.
1: Hortensia.
0: 17.
1: Rayito de sol.
0: 18. Ya vas ganando.
1: ¿Sabes qué otra? Pensamiento.
0: 19.
1: Cala.
0: 20.
1: Calistemo.
0: 21.
1: ¿Qué otra más? No se me ocurre otra.
0: 21. Ya igual, hasta ahora vas ganando.
1: Tengo
0: 21. Sí, hasta ahora sos la ganadora.
1: Ah, bueno.
0: Si ganás la pulsera, podés venir a buscarla acá a la radio mañana, a la hora que quieras, hasta las 9 de la noche estamos abiertos. De las 9 de la mañana, yo te la dejo acá. La radio está en la calle Luis Bernet. ¿Qué número es Paula? ¿La radio? ¿Qué número es acá?
2: ¿La dirección?
0: Sí.
2: Luis Bernet 6654.
0: Luis Bernet
1: 6654.
0: ¿6654? ¿Viste la estación? Bueno. ¿La estación de tren?
1: Sí.
0: Bueno, de la estación, dos cuadras, haces hasta Luis Bernet, dos o tres cuadras. Hay en la ruta, ¿qué es lo que hay? En la estación de servicio Puma.
1: Sí.
0: Y de ahí te venís dos cuadras, vas a encontrar una casa, es un chalet, que en la vereda hay un jardincito todo alambrado. Ahí está la radio, tocas timbre y a la mañana hay una chica y a la tarde está Paola, te van a dar la pulserita.
1: Bueno,
0: creo que
1: ¿cuál es tu nombre?
0: Miguel Marolio, pero yo no estoy a la mañana, pero la dejo acá. ¿Te la da la chica que esté a la mañana o a la tarde, Paola?
1: Ah, bueno.
0: ¿La pulserita?
1: ¿Ya tiene mi nombre?
0: Sí, vos sos Mirta Santander.
1: Santander.
0: Sí. Copiaste la dirección, ¿no? Luis Bernet.
1: Sí, lo anoté.
0: De La Puma son dos cuadritas para acá, para...
1: Bueno.
0: Para el lado de Ruta 3. Bueno,
1: muchas
0: tenés
1: gracias.
0: Que tocar timbre y te van a atender. A la mañana va a estar el dueño de la radio hablando con la secretaria. Cualquiera que esté, te la da, la pusiste. Yo ya la dejo colgada ahí caída. Hasta bueno. ahora soy la ganadora, así no llama a nadie que te gane.
1: Bueno, dale.
0: A la noche jugás por 60 lucas con el 388 en Uruguay, Uruguay.
1: ¿Cuándo es? ¿Para esta noche?
0: Sí, Uruguay, a las 9 de la noche.
1: Bueno.
0: Lo escuchás por AM890 en el celular, ponés ahí AM890 y escuchás la quiniela. Si sale en Uruguay, mañana tenés la plata acá también.
1: Bueno.
0: Un besito.
1: Muchas gracias, muy lindo el programa.
0: Gracias, Mirta Santander, David Rey del Pino. 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Vamos todavía. 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Muchísimas gracias. Estamos diciendo todo esto comercio. 39 años haciendo el programa de radio. Y aquí en esta, hace un añito que estamos debutando en esta radio. 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Llega Sandro. Llega Sandro, que lo pide Carlito y también lo pide Marito de la Parrilla. Así llega.
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terminamos hoy juega esta noche por 60 mil pesos. La Tucu con el 124, Marta con el 219, Paola con el 120, Sabino Morales o José Morales con el 361, Omar con el 349 y Mirta Santander con el 388 a las 9 de la noche en Lotería de Uruguay. Que lo pueden escuchar a las 9 de la noche en el celular, pongan AM890, Radio Libre, y transmiten en vivo la lotería. La pulsera la ganó con 21 respuestas Mirta Santander. La dejo acá en la radio. Paola la va a recibir ahora y mañana le avisamos a Fabio que si viene a buscar la pulsera, la ganó Paulita, Mirta Santander. Ahí ya le dejé el nombre escrito y todo. Hasta acá llegó hoy. Gracias a todos los llamaditos. Un saludito para Héctor Isidra, el kilómetro 480, del pueblo 25 más. Un saludito en La Pampa a Toto y a Mari. Un beso para toda la audiencia y hasta el viernes, si Dios quiere. Siempre digamos si Dios quiere, de 4 a 6, cuando Miguel Ángel Marorio yo te diga gracias por escucharnos. Chau.

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0: 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Muy pero muy buenas tardes, Invaina Purinkis, ¿cómo les va? Les digo, ¿qué están haciendo? ¿Cómo ya llegaron de trabajar o están tomando matecitos? Nosotros aquí ya estamos tomando mate, comiendo tortilla y un bizcochuelo de manzana que se hizo aquí la operadora. No. Ella no nos quiere ver flacas. Es el tema. Hace dos días que vengo con sopa de verdura por el fin de semana que tengo y por el fin de semana que vengo. Así que bueno, sopa de verdura y vengo acá, ahora voy a comer eso. Bueno, aquí estamos, pero no hay nada más lindo que comer. Es uno de los placeres más grandes de la vida y mientras podamos comer, un kilito más, un kilito menos, no hace la diferencia, ¿no es cierto? Lo importante es estar bien de salud. Y bueno, gracias a Dios podemos comer. Esto es riquísimo, el otro día ya trajo. Y la verdad que es una exquisitez. Es con manzana, livianito. Ay, no saben lo que es. Pero bueno, no les voy a hacer desear. Así que... Muy bien, ¿cómo les va? ¿Cómo están ustedes? Aquí estamos. La verdad que felices de volver a encontrarnos otro viernes más con todos ustedes, los que están del otro lado, los que hace más de 20 años me permiten compartir cada tarde de viernes con ustedes. Hace 20 años que hago programa los viernes. Hay que tener aguante, ¿no? Los viernes haciendo programa de radio. Bueno, cuando comencé había arrancado un poquito más temprano, pero fue muy poquito tiempo. Después ya me quedé de 18 a 20 horas por razones de trabajo. Y bueno, y de ahí siempre estuve en este horario. Salvo cuando me fui en un momento que empecé a hacer la yusca, que hacía los días sábados a la tarde. Pero después siempre fue viernes. Cuando volví a la 11:30 vine en este horario, como siempre, estuve acostumbrada a este horario porque por razones de trabajo no lo podía hacer en otro horario. Así que bueno, y gracias a ustedes por ese aguante, gracias por estar del otro lado, gracias por esa compañía. Por eso a mí me gusta decir, nos hacemos la mejor compañía, porque hace muchos años que nos hacemos compañía. Hemos estado en las buenas, en las malas, nos hemos hecho compañía, a veces enojados, a veces no enojados, pero... Siempre, con un poco de alegría, con buena energía, con buena vibra, para que pueda llegarles a ustedes y que ustedes también me hagan llegar sus buenos deseos a mí. Yo creo en eso, en que cuando uno vibra bien, esa vibra le llega al otro. Y bueno, yo creo en eso, así que por eso sé que del otro lado hay gente maravillosa haciéndome el aguante y les doy las gracias por eso. Muchas, pero muchas gracias. Bueno, aquí estamos para compartir otro viernes. El programa se titula Sonko Yukun Manta, que quiere decir desde adentro de mi corazón. Quien les habla, Lilia Castaño, de Los Pagos de Punta Pozo, Departamento Avellaneda, Santiago del Estero. Y bueno, y esto es como un viaje imaginario a nuestras raíces, a través de la música, de los comentarios, de vivencias que a veces contamos nosotros aquí y por supuesto de nuestra lengua quichua, que no puede faltar en un programa como este, bien santiagueño. Así que bueno, esto es un viajecito imaginario para recordar nuestro pago. Nos unimos en ese viaje imaginario, ¿eh? Estamos en la operación técnica, la puesta en el aire. Bueno, ella que más allá de ser una gran profesional de la consola y de ella hace maravillas, hace también estas cosas que son exquisiteces. Tendría que vender, ¿no? Porque son riquísimos, la verdad. No saben, así que hace todas esas cosas. La otra vez trajo las rosquitas. ¡Oh! ¡Qué manera de comer las rosquitas también, eh! ¡Ah, chalay!
1: Pan dulce voy a traer.
0: No, mi debilidad. Ay, no, si hay algo que amo es el pan dulce. Ayer ya pasé por una vidriera y le miraba así de reojo, como diciendo, ay, ya voy a volver. Porque el tema es que si yo abro un pan dulce hasta no terminarlo, no dejo. No, es increíble lo que me gusta el pan dulce, así que ya saben, para fin de año, si me quieren hacer un presente, ay, ya agarroneaba de verdad. También se viene mi cumpleaños, guarda, qué poquito que falta para mi cumpleaños, ya me preparo para los regalos. Ay, también me hace muy feliz que me regalen vinos.
1: Pan
0: también
1: dulce, vino,
0: pan dulce, vino. Ahora sí, ahora les voy a ir nombrando a lo largo de estos programas, les voy a ir nombrando estas. Si ustedes van haciendo la lista, ¿vieron? Muy bien. Y bueno, gracias Pau Carabajal, muchísimas, pero muchísimas gracias. Y también aquí con su tortilla bajo el brazo, vino también, transpirando. Transpirando con semejante calor, ya haciendo estos matecitos riquísimos, estos mates. Miren lo que es este mate. Ay, qué placer este mate. Y acá dice Son Coyucun Manta Lilia. Así que este mate que me regalaron Julio y Cuca de ACR Mates, así que bueno, ella haciendo aquí estos matecitos, nuestra querida amiga incondicional Silvia Sayago. Muy buenas tardes, Silvia.
2: ¿Cómo estás?
0: Un gustazo enorme tenerte como todos los viernes aquí. No sé qué haríamos si no estás.
2: No tomaríamos.
0: Claro, para empezar no tomaríamos. ¿Cuándo fue que no viniste y que no
2: cuando
0: sabíamos qué hacer? Ah, cuando operaron a tu hija. Y bueno, y estábamos acá, nos miraban. Bueno, creo que, no sé, creo que hice dos mates, me parece, en las dos horas. Pero bueno, gustazo tenerte aquí. Muchas gracias por estar. Y bueno, a cada uno de ustedes, ¿cómo están? Espero que bien hoy en este día muy especial, porque es el día de nuestra Señora del Rosario de San Nicolás. Así que espero hayan hecho una oración por todos, por aquellos que están pasando mal de salud, que son varios amigos y amigas que tenemos, gente que queremos muchísimo. Así que espero que hayan hecho una oración, porque la Madre escucha, la Madre del Cielo siempre escucha a sus hijos. Ella intercede por nosotros, como todos los santos, como siempre les digo, no son los santos los que hacen el milagro, siempre es Dios quien obra en nosotros. Simplemente los santos, porque tuvieron una vida ejemplar, se convirtieron en santos y ellos interceden delante de Dios por nosotros. Pero no son ellos los que nos hacen los milagros, es Dios el único que tiene el poder de hacernos los milagros que nos hacen, que muchas veces hemos sido testigos de muchos milagros. Yo lo he vivido en mi salud y lo he vivido en gente que conozco, en gente que quiero. Así que hoy por eso le pido a la Madre del Cielo, en la advocación de Nuestra Señora del Rosario de San Nicolás, que ella los bendiga. Si tienen un rosario ahí a mano, hagan alguna oración, pídanle a la Madre por salud, por trabajo, por los hijos principalmente, y bueno, y por toda la familia, ¿no? Porque la Madre es el núcleo de la familia, así que ella como Madre Celestial siempre nos va a estar mirando con esa mirada de ternura como tenemos todas las madres. Así que bueno, hoy es un día muy especial. Por eso, ya hice hoy temprano yo mis oraciones por todos mis oyentes, como siempre. Ustedes saben que rezo por ustedes, como también sé que hay muchos del otro lado que rezan por mí, y les agradezco por eso. Muy bien, ya vamos a arrancar entonces con la música. Tenemos a la gente enganchadita ya aquí. Ay, mira, dice Mario Ferreira. Hola Mario, ¿cómo estás? Dice, hola amiga, ¿qué tal Purinqui? Soy Marito, el tinajero de energía tropical. ¡Qué grande Marito! Marito es un gran animador, un músico ahí de energía tropical. ¡Qué lindo que suena! Por favor, energía tropical, mandales un abrazo muy grande a todos los muchachos y siempre con muchos éxitos. Marito, gracias por estar del otro lado. Boni Caro, ¿cómo está mi vida? Te estoy viendo, Lilia. Metele mucha chacarera, nos dice Bonnie Caro. Qué hermosa que sos, Bonnie. Abrazo grandote para vos. Y Bonnie es la mamá de Hugo, el Cuervo Pajón. Ah, el maestro, el genio. Que hoy, no saben, hoy tiene un encuentro íntimo de esos que él acostumbra hacer en Capital. Y bueno, es desde a partir de las 8 a las 12 de la noche. Y yo me lamenté tanto porque, bueno, es imposible. Nosotros terminamos acá a las 8. No pude comprar las entradas anticipadas porque digo, si no voy a llegar, es imposible. Así que lamento tanto, pero bueno, que le vaya re lindo porque, bueno, él se lo merece, como yo le decía, un ejemplo como músico y un ejemplo como ser humano. Porque La luchó, la peleó, la pasó mal, cayó, tocó fondo, se levantó y hoy está brillando como realmente se merece, porque él es un ser de luz. Así que mi abrazo grandote para Hugo, que lo quiero muchísimo, al Cuervo Pajón, ¿eh? Un abrazo muy grande para él. Gracias, Bonnie, querida. Un abrazo grandote. Bueno, vamos a comenzar entonces con la música. ¿Qué les parece en este día 25 de septiembre? Hoy me dijeron que a Tamisky, la Villa Tamisky, está cumpliendo años.
1: Sí.
0: ¡Wow! Aniversario 483. 483 años de la Villa Tamisky, de este lugar emblemático, de este lugar que amamos, de este lugar que conocemos y que hoy en día estamos tan ligados nosotros los que vivimos en Punta Poso, porque estamos a un paso. O sea, cruzamos el puente, estamos en Atamisqui, en la Villa Atamisqui, cuando antes teníamos que dar toda la vuelta, sino cruzar por el bote, por el río. Así que hoy en día no, hoy estamos muy, muy hermanados, así que sé que tengo grandes oyentes atamisqueños. Mi saludo, mi abrazo cálido para cada uno de ustedes, porque, bueno, están celebrando un aniversario más de esta tierra, bendita tierra, la Villa Atamisqui, ¿eh? Una tierra que, bueno, muy arraigada a sus raíces culturales, a su quichua, a su música, a ese legado cultural que les dejaran sus mayores. Y bueno, la Villa Atamisqui es un lugar de muchísimo respeto hacia sus costumbres. Así que un abrazo muy grandote para todos. Muy bien, vamos a arrancar entonces. Música de chacarera, escuchá, Bonnie. Para que bailes, bailate esta selección de chacareras y escuchá para vos, Lili Galván, na guaira cachachaya ni asama y zapa ni aná, dice, ya llegué corriendo, agitada de tanto calor, claro, cansada, pero ya está, para bailar, escuchá, para vos entonces, así suena, selección de chacarera, Los Hermanos Jiménez.

Así arrancábamos entonces musicalmente el programa de hoy, este son Coyucun Manta de este día 25. Arrancábamos con los hermanos Jiménez en una selección de chacareras de uno de sus últimos materiales discográficos, con la voz de mando de Fabián Jiménez, el bandoneón de Don Carlos Jiménez, Jorge Juárez en el bombo y el querido Cali Galván en el violín. Así escuchábamos la selección de chacareras. Y luego pegadito iba un gato, el viejo picarón es el título, y ahí la formación era Don Carlos Jiménez en el bandoneón, Jorge Juárez en el bombo, Cacho Jiménez en el violín y Juan Emilio Romero en la guitarra. Ahí está, una formación viejísima, creo que en el año 75 grabaron ese material. Y bueno, ahí escuchábamos las dos versiones de los hermanos Jiménez en esta tarde para bailar, para levantar polvaderal, ¿no? Gracias a vos por tus palabras para mi hijo. Ya pronto vas a estar compartiendo con nosotros, nos dice Bonnie Caro. Claro que sí, Bonnie querida, ahí estaré para el cumpleaños, ahí estaré compartiendo con ustedes. Un abrazo grandote y gracias por estar. Juan Carlos Mancilla nos dice: buenas tardes, querida amiga Lilia, que tengas un excelente programa desde Presidente Derqui. Te mando un gran abrazo, este sumampeño seguidor como perro y sulqui. Abrazos para todos los oyentes y bueno, para todos los oyentes y no sé qué más me decía. Bueno, ahí estamos. Gracias, Juan Carlos Mancilla. Un abrazo grandote, su mampeño, él. Un abrazo grande, grande. Y gracias por estar ahí del otro lado, ¿Cómo olvidar esa voz de mando? Dice Bonnie Caro. Ay, sí, Bonnie, sí. Tal cual, tal cual. A veces me agarra la nostalgia. Y en mi casa, mientras estoy ordenando, limpiando, generalmente los sábados me gusta poner música fuerte. Porque eso me hace olvidar del cansancio. Entonces, me incentiva, me anima a limpiar. Y bueno, a veces pongo a este material, música de los hermanos Jiménez. Y obviamente no dejo de emocionarme, ¿no?, por escuchar esa voz de mando, una voz de mando única realmente. Gracias, Bonnie querida, gracias. Buenas tardes, Lilia, buenísimo el programa. Como siempre, quería dedicar una chacarera para Don Maño Herrera de Punta Pozo. Nos dice Sergio Jaime. ¡Qué grande, Sergio! ¡Qué honor que estés ahí del otro lado! Sergio Jaime es un tremendo acordeonista, con una trayectoria impresionante, acompañó a los Caté y bueno, tuvo sus grupos también, y no, un tremendo músico, así que gracias, gracias por estar ahí del otro lado, Sergio, un abrazo grandote, y ya vamos a buscar una hermosa chacarera para dedicarle a Maño Herrera, este gran músico de Punta Pozo también. Me contaron que el otro día en la fiesta de el cumpleaños de Nelly Herrera, dice que tocó como 2 horas, estuvo, dice, tocando el bandoneón. ¡Ay, cómo me perdí eso! Por favor, el poder escuchar a Maño y emocionarme, ¿no? Emocionarme un montón con ese bandoneón porque, bueno, él era muy amigo de Abel Castaño, de mi hermano, y cuando llevamos sus cenizas a Punta Pozo, como él había pedido, como Abel pidió, Maño lo despidió en el cementerio con una chacarera que Abel amaba, una chacarera sacherita. Ay, no, qué emoción tan grande, por favor. Así que bueno, a Maño Herrera, nuestro músico de Punta Pozo, un abrazo grandote para él. Imaina Pacarín, que no jacuzzi custiani. Dice Pedro Bustos. Ay, Imas Cusicunqui, ¿cómo estás? Dice, ¿cómo amaneciste? Yo estoy muy contento. No sé por qué estará contento, habrá ganado la quinela, no sé. No sé, pero bueno, abrazo grandote, Pedro Bustos, un abrazo. Claudia Retamar nos dice: hola, buenas tardes, Lilia, desde Paraná, viéndote con mate, escuchando la música, saludos de Mario y Claudia. Gracias, Claudita Retamar, Mario, un abrazo grandote, gracias por estar ahí desde Paraná, haciéndonos el aguante, ¿eh? Ay, qué lindo. No saben qué hermoso que es Paraná. Hemos ido tantas veces, hay tantos viajes a Paraná. Hermoso. Gracias por siempre recibirnos en vuestra casa. Tanto a vos, Claudia, como a Mario. Un abrazo muy, pero muy grandote. Y gracias por estar haciendo el aguante. Bueno, vamos a seguir en esta tarde. Vamos a seguir compartiendo música. Pero antes quiero saludar a Silvia Chávez,
que el domingo me había invitado para su cumpleaños. Por supuesto, ella tiene su hermano mellizo, que es Dani Chávez, y bueno, estaban festejando el cumpleaños los Mellis Chávez. Ellas son los hermanos de nuestro querido, inolvidable Pascu Chávez. Y bueno, me invitaron y fui allá por Oro Verde, por ahí, no, un poquito antes de Oro Verde, pero es más, Virrey del Pino, por ahí. Bueno, llegué a duras penas, gracias a Lili Galván, que me fue a esperar a la ruta, porque soy tan inútil que digo, ay, no sabía ni cómo llegar. Pero bueno, menos mal que están las amigas, también me dice, me hacía trotear por rato porque me dice, dale que ya están por sacar el guiso. Así que llegamos y justito estaba, qué cosa más rica, por favor, qué lindo, porque bueno, no hicieron asado, no vieron que a veces uno dice, ¿por qué es necesario hacer asado hoy que es tan difícil comprar un asado para reunirnos? No, hicieron guiso de cabrito con fideos tío Nico. No, no les cuento lo que comí, por eso estos días anduve con sopa de verdura. Ni, imagínense, no, qué cosa más rica, por favor. Bueno, y así hicieron mazamorra a la hora de las cosas dulces, había mazamorra. Bueno, hemos bailado tan lindo, se vino la lluvia, no importó, nos amontonamos, bailamos, nos divertimos. Había gente maravillosa, gente que quiero mucho, a la gente de las Hormigas Cansadas, la barra tan linda, con tanta energía. Mario Ledesma con Susi, un abrazo grandote, estos grandes amigos. Y bueno, a Lili Segundo. Bueno, tanta gente había, tanta gente, con tanta buena energía. Hemos bailado, hemos comido, nos hemos divertido muchísimo. Y les agradezco por la atención, por el cariño. Chiqui Galván estaba con Miguel, abrazo grandote, Chiqui querida, un abrazo grande para vos, fue muy lindo encontrarte. A Gachi Maldonado con Juan Acuña, Gachi que se viene con su festival el domingo en el Encanto del Pago, no se olviden, así que bueno, fue muy lindo, hemos pasado un domingo maravilloso. Estaba también Marga Ponce con Miguel. Y bueno, re lindo la pasamos, hermosísimo domingo, agradezco enormemente, gracias Silvia querida, gracias por la invitación y bueno, hermoso, pase hermosísimo, gracias por eso. Ahora sí, vamos a seguir con la música, vamos a seguir compartiendo. Azucena Sequeira nos dice, oro y maina purinki, cusi custiani jasus. Ay, más linda sos, Azucena querida, dice, ¿cómo andás? Estoy contenta de verte. Ay, espera, Azucena, que me voy a peinar. Beso grandote, Azu. Bueno, vamos a seguir bailando. Hoy recordamos en este día muy especial, un 25 de septiembre, pero de 1955 nacía este ídolo para mí, porque realmente para mí es un ídolo. Lamento enormemente no haberlo tenido en este tiempo, no ser contemporánea para disfrutar de su música, pero sí lo hacemos a través de esto que nos ha dejado. Vamos a escuchar dos temas, y estoy hablando de nuestro querido Ricardo Manuel Oroná, más conocido como Jacinto Piedra, nuestro Hashi. Vamos a escucharlo entonces.

¡Qué chacareras, por favor! ¡Qué voz increíble la de Jacinto Piedra! ¡Impresionante! Como les decía, bueno, ahí estábamos escuchando primero como Arbolito en Otoño, y luego escuchábamos este tema hermosísimo que es Hermano Cacuy. La letra es de Juan Carlos Carabajal y la música le pertenece a Jacinto Piedra, ¿eh? Así, bueno, lo recordábamos porque, como les decía, para mí es un gran ídolo. Tengo el material que tengo, lo escucho permanentemente en mi casa. Es un regalo para mí escucharlo, porque me encanta su voz, su manera de interpretar. Y bueno, hermosísimo realmente este gran cantante, compositor, intérprete, guitarrista. Y bueno, falleció muy joven, se fue demasiado joven en un accidente, un 25 de octubre de 1991 en el barrio San Carlos, ahí en el, cerquita de La Banda. Un accidente automovilístico y bueno, perdió la vida, lamentablemente, muy joven, demasiado joven, una pérdida muy grande. Bueno, vamos a seguir compartiendo los mensajes. Nos dicen, gracias por leer mi mensaje, siempre que puedo veo tu programa, yo me crié en San Felipe, te felicito, hermoso programa, nos dice Pedro Bustos. Gracias Pedro, un abrazo grandote, gracias por estar ahí del otro lado. Los hermanos Jiménez, grandes paladines de los bailes santiagueños en las décadas del 70, 80, 90, desde Barracas, Cava, se recepciona genial. Un beso grande, Lilia, nos dice Ramón Aguirre. Muchas gracias Ramón, muchísimas pero muchísimas gracias. Ya lo creo que sí, los hermanos Jiménez, inolvidables, únicos. Y bueno, material bailable vamos a tener por mucho tiempo. Le mandamos un abrazo grandote a don Carlos, que por ahí en alguna juntada él se le anima al bandoneón, todavía se le anima al bandoneón, un genio, realmente un genio. Y bueno, y Cali Galván hoy está integrando con los muchachos Villalba, con los muchachos de Señales Santiagueñas, que está ahí un material que lo hemos estado presentando aquí, ya está ahí, ahí prontito a salir ya en todas las plataformas digitales también, así que bueno, ya lo vamos a estar disfrutando. Impresionante lo que hacen los muchachos también, Muy bien, gracias Ramón, muchísimas gracias. Umbi Gómez nos dice, excelente, muchísimas gracias Umbi. Umbi Gómez es el comisionado de todo el distrito, creo que es el distrito 19 si no me equivoco, que abarca, bueno, muchas localidades, muchos parajes y por ende de Punta Pozo, ¿no? Y estuve hablando con él el otro día cuando estuvimos en la fiesta de la escuela que les contaba el viernes pasado. Estuvimos hablando, hablamos mucho, y justo me había comentado algo que ayer lo vi, no lo compartí todavía en mis estados, no lo publiqué tampoco en el Facebook, que ya lo voy a hacer. Por fin Punta Pozo tiene el nombre del paraje, no en una goma, en un pedazo de chapa, no, en una tablita, en una maderita, no. No saben qué bonito que está. Así que Umbi, felicitaciones y muchas, pero muchas gracias por eso, porque es algo que anhelaba hace mucho tiempo. Gracias por haber llevado a cabo esto y bueno, que sigas con esos proyectos que me estabas contando, que son proyectos muy lindos, ojalá se puedan llevar a cabo, que la gente acompañe, y bueno, que se dé todo como vos venís pensando hacer, ojalá que sí, y que sea para el bien de toda esa gente que te votó, para toda esa gente que te eligió, para toda esa gente que, bueno, que espera que sigas trabajando con este compromiso con el que venís haciéndolo. Así que, bueno, felicitaciones y vamos por más, que esto recién empieza. Muchas, pero muchas gracias por ese cartel, muchas gracias por ese nombre que está ahí frente a la escuela, frente al municipio. Bueno, ahí ustedes cuando vayan a Punta Pozo, pasen por ahí para ir a la villa. Ustedes van a ver que dice Punta Pozo, ahí enfrente hay un destacamento policial. Bueno, no paro ahí, todavía no me llevaron ahí. Pero ahí detrás van a ver que hay un camino y ahí me lleva a la casa de Martita Torres

0: y ahí paro. Todavía el destacamento no me llevaron. No digo que no me vayan a llevar, no sé, uno nunca sabe, vieron que el padrino es muy traicionero. Bueno, gracias Zumbi, querido, un abrazo grandote para vos, gracias por estar ahí del otro lado, un saludo a la familia. Hola Lilia, ¿cómo estás? Muy lindo programa, nos dice Graciela Morelo, gracias Graciela, un abrazo grandote para vos, gracias por estar ahí del otro lado. Jorge Herrera nos dice, genia, genia, te admiro. Ay, Jorge, ay, me falta la lámpara acá. Gracias, muchas gracias, Jorge. Un abrazo grandote, gracias por estar ahí del otro lado, muchísimas gracias. Saludos a Miguel Rodríguez y a toda su familia, Lilia. Cariños desde Córdoba, nos dice Rosa Cuitiño. Hola, Rosita querida, ¿cómo estás? Un abrazo grande para vos, para toda tu familia, para tu mami. Y bueno, estuve con Miguel Rodríguez ¿cuándo fue? El martes. El martes estuve en la casa de ellos comiendo chanfaina, imagínate. ¿Cómo no iba a tomar después sopa de verdura? Y estuve en la casa de ellos, la pasamos muy lindo. Bueno, como siempre. Cada vez que voy para ahí es mi familia, ¿no? Así que, bueno, estuve con ellos almorzando. Analía Salas, un abrazo grandote. Saben que los quiero muchísimo. Y bueno, y ahí está. Ya en un ratito cuando vengan las Vidalas le vamos a estar dedicando Vidalas. Gracias, Rosita querida. Un abrazo grandote para vos. Y seguimos entonces. Vamos con los auspiciantes, por favor, Pavo.
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0: Ahí estábamos entonces escuchando a nuestros auspiciantes. Quiero mandarle un abrazo muy, pero muy grandote a Leo Coronel de la farmacia Los Ceibos del kilómetro 32, que estuvo cumpliendo años, así que le mandamos desde aquí, desde Soncoyuc, un manta, un saludo muy afectuoso, que Dios bendiga su vida. Es tan generoso como toda la familia Coronel, realmente gente muy maravillosa, gente muy linda. Gracias, Leo, querido, a vos, a tu esposa, a tu familia. Gracias por acompañarme tanto tiempo con Soncoyuc, un manta, con auspiciando en mi programa. Muchísimas, pero muchísimas gracias. Feliz cumpleaños. Que Dios te bendiga, como te decía. Que Nuestra Señora del Rosario de San Nicolás te proteja siempre, a vos, a tu familia. Le dé salud a toda tu familia. Un abrazo grandote y muy feliz cumpleaños, Leo, querido. Y también ayer fue el cumpleaños de mi querido Fermín Coronel, de los kilómetros también, a él, a su familia, esa familia tan hermosa que tiene, tantas veces abrió las tranqueras de su casa para recibirnos en las despedidas de año, y bueno, que prontito esté todo bien para que podamos celebrar la vida. Yo celebro la vida de Fermín Coronel, porque es un gran amigo, alguien a quien quiero mucho, un gran quichuista, cantor, anchas sumas cantaná, pa, chacareras, sacheritas, anchas sumas uyarichiná. Un abrazo grandote para vos, Fermín, para toda tu familia, un abrazo muy, muy, muy cariñoso desde aquí. Bueno, y pegadito escuchábamos la publicidad de nuestro querido amigo Ricardito Belizán, que se viene el día 4 en Del Bañado 46. 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Muy bien, a prepararse. Nos dice, hola, buenas tardes, Lilia. No, este ya lo había leído. Esto ya lo leí. Este que es de Paraná, ya lo leí. Muchas gracias por sus palabras. Acá estamos para seguir trabajando por Punta Pozo y los parajes que merecemos, dice. Claro que sí, gracias Umbi, querido, muchas, pero muchas gracias por el saludo, por estar del otro lado y por trabajar para que la gente de allá esté mejor también. Y también por nosotros, ¿no? Porque también es lindo para nosotros los que vamos de aquí encontrarnos con cosas nuevas, que va progresando. Estamos con esta expectativa de que muy pronto quizás ya tengamos la luz en Punta Pozo y ese es el sueño de toda nuestra vida. Así que bueno, ojalá eso se pueda dar. Sabemos que eso no va a ser en 2-3 meses, que eso va a llevar tiempo. Pero bueno, el saber que se está trabajando sobre eso ya es muy importante. Así que gracias, muchas, pero muchas gracias. Un abrazo grande para vos y para toda la familia Umbi. Que Dios te bendiga también para que sigas trabajando con el compromiso con el que lo venís haciendo. Un abrazo. Rosita Cuitiña dice, qué rico, dice, ay, que estábamos comiendo chanfaina, ¿viste? Acá conseguimos de todo también, ¿viste? Gracias, Rosita, un abrazo grande. No tenemos más tiempo, ¿no? ¿O sí? No, no tenemos más tiempo. ¿Tenemos un audio? ¿No? Ah, pensé que me decía que te... No, me parece que me está diciendo, andate. Bueno, quedó en la gatera una zamba que vamos a escucharla en la segunda hora y vamos a compartir en la segunda hora un momento muy, pero muy lindo también de recordar y de saludar a esta gente que también está cumpliendo aniversario, la gente de Suncho, de Suncho Corral. Muy bien, vamos a la tanda cortita, chiquitita y estamos de regreso con más Soncoyuc, un manta.

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Ahí estamos de regreso de la tanda publicitaria. Estamos aquí nuevamente para compartir la última hora de Sonjo Yukun Manta desde adentro de mi corazón. Mi nombre es Lilia Castaño, para los que recién arrancan a escucharme y no me conocen. Bueno, soy de un paraje muy chiquitito del departamento Avellaneda llamado Punta Pozo. Desde ahí, nació esta inquietud de hacer programa para, bueno, porque en la nostalgia nos abrazamos y compartimos estas dos horitas que tenemos los días viernes de 18 a 20 horas. Muy bien, tenemos ahora, imagínense, con la repetidora que tenemos, la 11:30 tiene esta repetidora, la Santiago y Copla, allá en Santiago, que nos escuchan por todos lados, no saben. Algunas de las localidades y parajes donde nos escuchan es Colonia Dora, Icaño, Herrera, Tacañita, Paraje El Malacara, Miel de Palo, Kilómetro 11, Kilómetro 13, La Salamanca, Lote 47, Lote 58, Pradera 25, Canal Melero, Vinal Esquina, El 20, Puente Negro, Kilómetro 454, Los Pocitos, Suncho Pozo y bueno, entre muchos otros más, ¿no? Santiago y Copla con sus repetidoras llegando allá a todos esos lugares. La FM 103.1 está tomando la señal y bueno, nos escuchan por allá, por esos pagos tan lindos. Así que si tienen familia, me hacen saber, me dicen, me avisan si hay alguien escuchando de esos lugares. Clara Inés Domínguez, le mando un abrazo grandote a ella, que me dijo: voy a estar escuchando porque tengo a toda mi familia por allá. Y bueno, un abrazo grande, Clarita querida, un abrazo grande para vos y gracias por hacernos el aguante, por supuesto, gracias por estar ahí del otro lado, muchísimas gracias. Bueno, vamos a seguir entonces compartiendo. Como les decía, teníamos una zamba ahí en la gatera que ya la vamos a escuchar. Vamos a leer estos mensajes que nos fueron quedando. Dice: hola Lilia, ¿cómo andás? Qué bueno tu programa, saludos a todos. Hoy es el cumple de mi hijo, me lo saludás con una buena chacarera, nos dice Carlos Góngora. Qué grande, Carlitos, un abrazo grande para vos, para tu familia, para tu hijo, feliz cumpleaños. No me pusiste el nombre de tu hijo, muchas felicidades. Bueno, un abrazo grande para tu mami, para toda la familia. Un abrazo gigante para la gente de Punta Pozo, Carlitos Góngora. Abrazo gigante. Me encanta ese chamamé de Don Eligio Tevez, ¿lo podés pasar? Nos dice Bonnie Caro. Bonnie, no escuché cuál era el chamamé. No sé cuál era, pero ahora vamos a buscar algo de Don Eligio Tevez y te lo vamos a dedicar. Segundo Galeano nos dice: hola, ¿cómo estás? Te veo desde Mar del Plata. Un saludo para mi gente de Puesto de Días, departamento Atamixqui. Qué grande la gente de Puesto de Días. Gracias, Segundo Galeano. Un abrazo grandote. Gracias por estar haciéndonos el aguante desde Mar del Plata. Un abrazo muy grandote. Y a toda la gente de Puesto de Días, un abrazo muy, pero muy grande. A Yolanda, a Don Martín Orellana, que siempre escuchan el programa. A veces nosotros siempre te escuchamos, Lilia. Bueno, un abrazo grandote para ellos. Mi afecto de siempre, mi cariño de siempre, mi respeto. Un abrazo muy grande para ellos. Y para nuestros compañeros también, para Juan y Dorita. Dorita y Juan Gallo, un abrazo grandote para ustedes también, que sé que siempre están escuchando del otro lado. A veces cuando hablamos con Dorita, quichuamos lindo, ¿eh? Muy lindito quichuamos. Un abrazo grande. Gabriel Torales nos dice: hola Lilia Castaño, aquí estamos escuchando el programa como siempre que podemos. Y si puede ser, dedicarle a mi amigo Alberto Argañarás la chacarera Atamisquio Salavina. Gabriel, me parece que no es chacarera. Atamisquio Salavina es una... Ah, sí, es una... Ah, sí, perdón. Es una chacarera. Sí, la vamos a estar buscando ahora en un ratito, entonces. Un abrazo grandote, Gabriel. Y dice: mañana lo esperamos para guitarrear en lo de Eloy. Tucumanos solo entran si llevan para tomar. Abrazos, chicas. Yo voy del brazo de mi padrino, así que sabés, como entrada libre y gratuita. Un abrazo grande, Gabriel, gracias por estar del otro lado. Y bueno, un abrazo grandote a Alberto, o a Alberto Argañarás, tremendo bandoneonista también. Un abrazo muy grande, así que vamos a buscar la chacarera Atamisquio o Salavina. Ay, qué linda. Sí, ahora me acuerdo cuál es.
Estela Morales dice, hola Lilia, nos estamos sumando en la segunda hora. Abrazo, buen fin de, nos dice Estelita Morales. Gracias, Estelita. Abrazo grandote para vos, para Bruno Landriel. Un abrazo muy, pero muy grandote. Bueno, se los quiere. Gracias, gracias por estar ahí del otro lado. Hola Lilia, ¿todo bien? Saludos a mi gente de Herrera, dice, abrazos Marta Altamiranda. Qué grande Martita, qué lindo que fue compartir el domingo, qué lindo que fue verte. Abrazo grandote y bueno, saludos para toda la gente de Herrera. Hay muchos herrerenses escuchando, ¿eh? Así que bueno, abrazo grande. Bonnie Caro dice, camino a Ollón. Ah, muy bien, en el bloquecito chamamecero entonces vamos a estar buscando camino a Ollón, por Don Eligio Tevez. Así saludamos también a Gallito Tevez, así que bueno, vamos a leer mensajes, mensajes que nos han ido mandando. No pasamos hoy los números de teléfono, menos mal que la gente ya lo sabe de memoria, pero en el 4467-4224, 4457-1265 no ha llamado nadie. Justo que si llamaban hoy había un sorteo por 100.000 pesos. Qué justo, bueno, se lo perdieron, ya está. Era en la primera hora. Era la primera hora, ya está, la segunda hora ya se la perdieron, así que bueno, lo lamento. Marta Coronel nos dice, buenas tardes Lilia, escuchándote como todos los viernes, esperando las vidalas, quiero saludar a mi querido pueblo de Atamixqui, que hoy está cumpliendo 483 años. Ay Martita, abrazo grandote, grandote para toda la gente de Villa Atamixqui, como estábamos saludando al principio. Lamentablemente se suspendieron todo lo que es la actividad musical. Vieron que iba a haber una fiesta muy grande, con muchos artistas se venía invitando para esa fiesta. Lamentablemente por el accidente y el fallecimiento de este chico Agustín Bravo, que era un agente penitenciario que trabajaba en los telares, bueno, sufrió un accidente que le costó la vida. Y bueno, tengo entendido que su papá era policía de Villa Atamixqui. Entonces, bueno, por respeto a la familia, ya que están de velatorio, creo que hoy lo enterraban a este joven, que bueno, lamentamos muchísimo. Yo no lo conocía, pero bueno, 29 años tenía, la verdad que un dolor enorme para todos aquellos que bueno, somos padres, hermanos, ¿no? Un dolor enorme realmente, una pérdida irreparable. Así que por esa razón solamente hoy a las 20 horas habrá acto protocolar, desfile institucional, pero bueno, todo lo que era el espectáculo bailable, las presentaciones musicales, todo eso se han suspendido por respeto a la familia Bravo, a la familia Bravo Castaño, creo que también era de la otra parte, así que bueno. Por esa razón solo va a haber acto protocolar, pero bueno, les mandamos un abrazo a todo el pueblo atamisqueño, a toda la gente atamisqueña, un paraje tan, una ciudad tan linda, porque hoy en día es una ciudad hermosísima, progresando siempre, hermosa está la villa, así que un abrazo grandote. Hola Lilia, acá me quedo hasta el final, poder disfrutar de tu hermoso programa, nos dice Ricky, la Loretana, Ricky Suárez, ¿cómo estás mi querida Ricky? Abrazo grandote para vos, gracias por estar del otro lado, muchas pero muchas gracias. Hola Lilia, un abrazo grande, otro a Paola, nos dice Florín. Linda, ahí están llamando, quieren los 100.000, ¿vieron? Interesada la gente, ¿vieron? Bueno, gracias Florinda, querida Florinda. Así que estuviste de suerte, te estuvimos viendo acá en la tele, que te ganaste dos premios, una plancha y una linterna, ¿no? De los sorteos que hace la radio, se ha ganado los dos premios. ¡Ay, por favor! ¡Qué suerte, Florinda, querida! ¡Beso grandote! ¡Grandote para vos! Un abrazo grande y que sigas de suerte. Éxitos en tu programa, querida, nos dice Gastón Arévalo. ¡Qué maestro, Gastoncito Arévalo! Saludos para Vidaleros, un abrazo grandote. Mi admiración para vos, ¿sabés cuánto te admiro? Y bueno, un abrazo grandote, gigante para vos. Buenas tardes, doña Lilia, qué bueno poder escucharla. Siempre es muy alegre su programa. Le mandamos saludos con Catalina y que todo ande bien. Gracias, Leónides y Cata, un abrazo grandote para ustedes dos. Tratamos de ponerle un poquito de alegría, ya que, bueno, se complica tanto la vida a veces, ¿no? A veces se pone muy difícil. Pero bueno, hay que,
hay que ponerle sonrisa, hay que ponerle una chacarera, hay que ponerle música. Y bueno, y esperar con paciencia, que todo pasa, todo pasa, lo malo pasa, así como pasa lo bueno también. Por eso en las épocas que nos toca vivir cosas lindas, tenemos que disfrutarlas, disfrutarlas muchísimo, porque bueno, también pasa, se va muy rápido. Siempre les digo, por eso la vida se va muy rápido, vamos a aprovecharla, vamos a disfrutarla. Nada de andar haciendo, ay, envidiando que el otro tiene un poquito más, tirándole mala energía porque, bueno, tiene buen trabajo, porque cambió el auto o porque tiene buena familia. No, no, no, no, eso no. Pongámosle cosas buenas. Si alguien cambió el auto con sacrificio, con trabajo, vamos a aplaudirlo, vamos a decirle qué bueno que pudiste hacerlo. Eso significa que si lo pudo hacer él, también yo lo puedo hacer. Entonces vamos a ponerle fichas a eso, a ver, bueno, a mejorar la casa. Ay, bueno, si mi vecino pudo hacer tal cosa, quizás yo también puedo hacer. Bueno, le voy a poner ahí las ganas a eso. Bueno, por ahí no hay mucho que se pueda hacer hoy económicamente porque, bueno, el dinero no alcanza. Pero sí hay un montón de otras cosas que podemos hacer. Como les decía, el cumpleaños del otro día, del domingo, de Dani Chávez, de Silvia y de Dani. Y no saben lo que fue. Y no había, no era necesario que haya una parrilla llena de, no sé, cabritos, lechones, ni nada de eso. Comimos un tremendo guiso de cabrito que estaba tan rico, no saben lo que fue eso. Y bueno, pero nos divertimos y la pasamos re lindo, de eso se trata. Al mal tiempo, buena cara, dice el refrán, y qué razón con eso. A los malos momentos vamos a ponerle ganas, siempre, muchas ganas, y así se sale adelante. Así que gracias, muchas gracias por estar ahí del otro lado, querida Cata y Leónides, un abrazo grandote. Hola Lilia, acá escuchándote con el Tata y la Yaya mientras comemos unas facturas. Ah, bueno, no les digo yo, siempre haciéndome, poniéndome mal con esas cosas. Gracias, Tiaguito. Tiaguito es el nieto de Miguel Rodríguez y de Analía Salas. Tremendo bailarín, no saben lo que es. Hoy en día se presenta en muchos lugares. Lo mismo que Brenda Rodríguez, que es la nieta mayor. Bueno, ellos empezaron bailando solo para el tata, para el abuelo, para que él los vea bailar. Y hoy en día, bueno, ya han llegado, ella ya llegó a Cosquín con el ballet. Y bueno, y ahora van a llegar al Astros, así que no, una maravilla lo que hacen, cómo bailan, es impresionante. Así que gracias, Tiaguito, muchas, pero muchas gracias, gracias por estar ahí. Ernesto Cardoso de Punta Corral, muchas gracias, Ernesto, abrazo grandote para vos, gracias por estar del otro lado, a toda la gente de Punta Corral. Bueno, vamos a arrancar musicalmente, ya hablamos media hora. Vamos a comenzar entonces con la música y no paramos más, ¿eh? Vamos a empezar. Una zamba tenemos ahí, escuchen, Marcelo Toledo. Ah. Para vos, Dolly Gómez, esta zamba.

0: Ay, ay, ay, así quedamos, enamoradísimos de esta samba bellísima. Marcelo Toledo, una voz increíble. Gustito Amistol, qué samba, por favor, qué hermosísima. Bueno, así compartíamos la samba aquí, que siempre están pidiendo samba, estamos compartiendo sambas en este momento. Escuchamos a las farmacias, la publicidad, y después nos vamos a adentrar en las vidalas. Preparen los cohetes de mientras, ¿eh? Vamos con los auspiciantes.
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1: Ahí escuchábamos entonces también, recuerden, Ricardito Belizán, el domingo 4 en Del Bañado 46, bueno, se vienen las chacareras, todo el folclore sacherito del impenetrable chaqueño, ¿eh? Ay, qué lindo este mensaje que nos dice, buenas tardes, soy Daña Tuya, Santiago del Estero, estoy escuchando aquí a través de la repetidora 103 de aquí. Saludos para Bonnie Caro. Me parece que es la mamá del cuervo y de parte de la familia Belizán Daña Tuya. ¡Ah, qué lindo! Rubén Belizán, un abrazo grandote para vos, para la gente de Daña Tuya. Muchas gracias por el mensaje, no sabes cuánto lo valoro. Muchísimas gracias. Y bueno, sí, Bonnie Caro, la mamá de Hugo el Cuervo Pajón. Ahí está entonces, un abrazo grandote. Gracias, gracias, gracias. Ñaña, y qué linda samba, gracias por compartir, te mando un abrazo. Munaiki nos dice, Dolly Gómez, un abrazo grandote, Dolly querida, muchas gracias por estar ahí del otro lado. Gustavo, bueno, Iñiguez, que fue operado de su vista, bueno, que se recupere, que haya salido bien. Bueno, abrazo grandote, Gustavo, sabes que te queremos muchísimo. Y bueno, manda saludos a Paulita y a la señora. No sé, seré yo, porque ya no somos más amigos. Ahora soy la señora. Así, así a secas me trata ahora. Bueno, no lo tomes así. Gustavo, estábamos hablando de no llevarse mal. ¿Qué parte no estás entendiendo, Gustavo? Que no nos tenemos que llevar mal. Abrazo grande, Gustavo. Te quiero muchísimo y vos lo sabes. José Coronel, bueno, qué grande. José, un abrazo grandote, un abrazo muy, pero muy grande. Gracias por hacernos el aguante de siempre. Camino a Tres Palmas por Ramón Villarreal nos pide. Un abrazo grandote. Y Estela, bueno, Estelita Morales, que nos dice felicita por el mensaje. Siempre esos mensajes que uno manda, ¿no? Y sí, porque bueno, la vida nos ha enseñado, Estelita. Vos también has pasado por momentos muy duros, y bueno, a mí me ha tocado vivir momentos muy, pero muy duros también. A mí la radio me salvó, porque yo digo siempre eso. Podía haberme quedado en un rincón resentida de la vida, y sin embargo, conocí el mundo de la radio hace 20 años, cuando justo estaba atravesando un duelo terrible. Y bueno, y me salvó porque encontré gente muy linda, encontré que la música me fue llenando y fue sanando sin casi darme cuenta. Y sané muchas heridas en ese momento. Después vinieron otras, pero bueno, yo ya tenía la experiencia para saber cómo sanarlas. Por eso hoy en día me río mucho, sé que hay cosas que me duelen, me hacen llorar, pero también hay un montón de otras cosas que agradezco cada día que me levanto. Ya el solo hecho de poder levantarme, qué gratitud tan grande, la vida, el milagro de la vida, qué maravilloso es poder levantarse. Si ya arrancamos con gratitud, créanme que el día va a ser distinto, créanme. Muy bien, vamos a seguir entonces. Ah, tenemos muchos mensajes, la gente que sigue, enganchada en el Facebook, qué grande la gente del Facebook. Un abrazo grandote a todos los que están ahí del otro lado, los que no escriben los mensajes. No escriben, pero están ahí enganchaditos. El otro día me decían, Lilia, yo te escucho todo el tiempo, pero pasa que no te quiero escribir, porque si no, se va mucho tiempo y vos pasás una música tan linda. Así que bueno, muchas gracias por eso también, ¿no? Hola amiga Lilia, gracias al amigo Gabriel Torales, saludos a todos los amigos, nos dice Alberto Argañarás. Muchas gracias Alberto, un abrazo grandote para vos. Y bueno, a ver cuándo te venís con tu bandoneón para aquí, a ver cuándo se vienen por estos lados, acá el fogón siempre está prendido. Marcelita Nota dice, hola hermosa, saludos a toda tu audiencia, camino a Capital, beso. Qué grande Marce, Marce querida, un abrazo grandote. Ay, compartinos todo lo que vas a vivenciar esta noche en la fiesta íntima con el Cuervo Pajón. Un encuentro maravilloso va a ser el de esta noche, y yo me lo pierdo, pero bueno, ustedes saben que no llego. Si salgo a esta hora, a las 8, 8 y algo, no. estaría llegando al final, así que no, ya está. Así que Marce, por favor, compartinos todo, un beso grandote, te quiero mucho. Toti González, recién me engancho, te sigo escuchando, dice, gracias, abrazo grandote, Toti, abrazo millonario para vos. Ya está queriendo pelear, ya está buscando camorra la castaño. Toti González, garceño, abrazo grandote, tengo muchos amigos garceños, un abrazo grandote para todos. Avelina Cejas nos dice, hola, ¿cómo estás, Lilia? Estamos escuchando desde Sumampa, un fuerte abrazo, muy lindo tu programa, nos dice, qué grande, saludos Avelina y Roberto. Qué grande, Avelina querida, un beso grandote para vos, para Roberto, gracias por estar del otro lado, muchas gracias, desde Sumampa. Ay, amo Sumampa. Oh, y se viene la fiesta de Sumampa. Otra vez voy a querer ir a Sumampa. Bueno, no sé, solo Dios sabe. Y la Virgen de Sumampa, ella sabe mis deseos, ella los conoce. Avelina querida, un abrazo grandote, gracias a vos, a Roberto, por abrirnos las puertas de tu casa también, cada vez que voy con los Rodríguez, muchas gracias por recibirme con ese cariño que siempre me han recibido desde el primer momento que me conocieron, muchas gracias. Juan Antonio Rodríguez nos dice, saludo Lilia, qué grande Juan Antonio, abrazo grande para vos, para tu mami, vamos a Sumampa, ¿qué te parece? Vamos al Tánico primero, ahora en octubre. Después en noviembre es un mampa. Ya estaba pensando qué voy a vender de mi casa para hacer para el boleto, como los borrachos para el vino empiezan a vender de todo. Bueno, Martín Mendoza, saludos Lilia, nos dice Martín querido, abrazo grandote, Martín querido, un abrazo muy pero muy grandote para vos. Bueno, nos vamos con las vidalas. ¿Prepararon los cohetes? Para todos ustedes los vidaleros que están del otro lado, para Marta Coronel, para Mauro Coronel, para Ricky Navarrete, prepara los cohetes, para Miguel Rodríguez y para todos los vidaleros que como yo amamos la vidala santiagueña, a ver cómo suena.

Así escuchábamos al dúo vidalero, Flor de Lirio, esta hermosa vidala. Ah, se siente el olorcito a cohete. Sigamos entonces. Mauro Coronel nos dice que estaba esperando las vidalas y los chamamés para tirar cohetes. Y por qué no, traguía punapas, dice. Ah, tontita la iguana, ni punku. Vamos entonces con esta vidala hermosísima, las voces bandeñas, vidala del amor.

un manta para todos esos vidaleros que están del otro lado, que como yo, como les decía, amo la vidala, me encanta, amo la vidala, y bueno, y ahí estamos entonces compartiendo la vidala santiagueña. Y bueno, y nos Daniel Achával nos dice: hola Lilia, ¿cómo estás? Soy de La Plata. Un abrazo grandote, Daniel, un abrazo muy grande. La familia Achával de Calos, ¿serán? Que viven en La Plata, sos de esa familia. Un abrazo grande, Daniel, un abrazo para toda la gente de La Plata. Sé que hay muchísima gente de La Plata escuchando el programa, que siguen el programa. Hoy en día, por suerte, como a través de las redes podemos llegar a muchos, pero muchos lugares, como el amigo Belizán, que nos hacía llegar su mensaje desde Añatuya. Ojalá nos puedan mandar más mensajes de allá del pago, de donde están escuchando, de esos parajes, como les decía. Vieron que de muchos, muchos lugares, muchos parajes de donde nos pueden escuchar a través de la FM 103.1, desde Colonia Dora, Icaño, Herrera, Tacañita, Paraje El Malacara, Lote 58, Pradera 25, Canal Melero, Vina La Esquina, El 20, Puente Negro, Los Pocitos, Suncho Pozo, Kilómetro 11, Kilómetro 13, La Salamanca, Lote 47. Bueno, tantos, pero tantos lugares. Así que bueno, si nos están escuchando a través de la FM 103.1, que es nuestra repetidora de Santiago y Copla, en El Pago, bueno, háganos llegar ese mensajito para saber que nos están escuchando desde allá, desde El Pago, que nos alegra el alma, realmente nos alegra el corazón saber que nos están escuchando a través de nuestra repetidora de la FM 103.1. Muy bien, vamos a seguir entonces, seguimos compartiendo. Ahí te pasé para arrancar el bloquecito chamamecero, después vamos a Buscame Camino a Ollón, que nos estaban pidiendo, y bueno, y ahí vamos desandando entonces este bloquecito chamamecero. Por supuesto que no puede faltar el romántico también de los hermanos Barrios, y que vamos a adentrarnos a ver quién hace el zapucay en esta tarde. Ay, me falta Estelita Morales para el zapucay, le tengo que hacer grabar eso, el zapucay. ¿Qué? Ah, Silvia Chávez también, sí, les tengo que hacer grabar. Bueno, muy bien, estamos entonces para arrancar bloquecito chamamecero, para que bailen apretaditos, a ver cómo suena. Para la gente de Añatuya, escuchen, así suena Pastor Luna. No, esperen, vamos a ir con Pastor Luna. Ahí está.

Como pava sin manija, nos decía Pastor Luna para toda la gente de Añatuya y las zonas aledañas. Gladys Colmus nos dice, hola, después de mucho tiempo te escucho. Gracias, amiga querida, abrazo grandote. Graciela Rey, bueno, ese el Pichi, nos dice, buen programa, amiga Lilia. Cariños enormes, te mando y un temita para la amiga Rosa Tolosa, que hoy es su cumple. ¡Qué grande, Rosa! Un abrazo grandote, feliz cumpleaños para vos. Un abrazo gigante, Rosita querida. Feliz cumpleaños. Muy bien, seguimos compartiendo chamamé en esta tarde. A ver cómo suena para vos, Rosy Salvatierra. Escucha, Camino a Ollón.

Escuchábamos Camino Ollón, qué grande, Gallito Tevez, y bueno, Roxy Salvatierra, gracias, hermosa, dice, pasame un tema por Gallito Tevez, dice, qué grande, Roxy, abrazo grandote, grandote para vos, gracias por estar ahí del otro lado, hermosa. Muy bien, seguimos, seguimos, bueno, no podía faltar en el bloque chamamecero el romántico, estamos en la primavera, escuchen. Para todos los enamorados, abrazaditos, escuchamos este chamamé.

0: Mesazo que no. Ah, chalay, qué hermoso. Los hermanos Barrios con María Ofelia y en este chamamesazo, Añoranzas es el título. Y bueno, Héctor, bueno, Tito Serrano que nos manda audios. Tito, yo no puedo escuchar tus audios. Me manda varios audios y la verdad no los puedo escuchar ahora. Pero muchas gracias y bueno, seguramente estabas deleitándote con los chamamés, ¿no es cierto? Un abrazo grandote para vos. Gracias por estar ahí del otro lado. Mónica de Cañón, que también estaba bailando con la escoba, dice, escuchando esos lindos chamamés, y que no hable mucho, dice. Oh, está pidiendo milagro, Mónica, vos. Vos sabés que está. Mira, hace 20 años que hay gente que me dice, no hables tanto.
1: 20 años, ¿eh?
0: Hace 20 años que no los escucho, ¿viste? Así que bueno, no, se trata de también, ¿no? Porque uno a veces dice, escuchamos un programa de radio y es todo música, música, música, música. Yo como oyente siempre les dije, yo si escucho un programa de radio, quiero escuchar música, pero también quiero que el conductor o la conductora me diga, me cuente, me hable, me haga reírme. Esas cosas me gusta también de un programa de radio. Por eso hago este programa que hago. Así que gracias, Mónica, igual por estar del otro lado. Muchas gracias. Te mando un abrazo grande. Y bueno, para todos ustedes los que estuvieron hoy haciendo compañía, muchísimas, pero muchísimas gracias. Nos tenemos que ir. Yo mañana, uy, hoy no estuvieron mis amigas, deben estar haciendo, trabajando, preparando todo para mañana. Tati Rebainera, Vane Rebainera, ¡fo! Mañana no estoy para nadie, ¿eh? Mañana no me manden mensaje ni diciendo Imaina Pacarinqui porque no estoy para nadie. Y el domingo, no sé cómo voy a volver de la casa de los Rebainera, a quienes les mando un abrazo grande, y el domingo a La Plata nos vamos, al cumpleaños de Churito Cisneros. Así que bueno, es otra. El lunes no sé, ya está, no sé. No sé si vengo el viernes. Bueno, gracias Silvia, gracias Pao, muchísimas, pero muchísimas gracias a la gente de la repetidora de la FM 103.1, muchas gracias. Y a cada uno de ustedes, Dios los bendiga, que disfruten este fin de semana. 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Hasta el próximo viernes, si Dios así lo permite.

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hermano. Hola, hola, hola, gente linda de Santiago y Copla. Buenas noches, bienvenidos a un nuevo programa, Devociones Populares. Devociones Populares, que estamos todos los días viernes a partir de las 20 horas por AM 1130, Radio Santiago y Copla. Un espacio de fe, de oración, de sanación espiritual, de encuentro con Dios y la Virgen, y nuestras queridas Devociones Populares, especialmente la hermanita Irma, Panchito Sierra y nuestro querido hermano Miguel. Quien te está hablando, el hermano Damián Cañete, que hace más de 30 años camina acompañando espiritualmente a cientos de personas a través de la prédica, la oración a Dios y a la Virgen Santísima, la ayuda espiritual, la liberación, la sanación espiritual, seminarios, cursos y retiros espirituales, junto a los viajes religiosos que emprendemos junto a toda la gente que nos acompaña. Bienvenidos a nuestro espacio, bienvenidos a todo aquel que quiera recibir en esta hora de programa mucha buena onda, buena energía, bendición para su casa, para su hogar, para su familia, especialmente si estás pasando una dura prueba, una dura encrucijada, un dolor. Estamos aquí para unirnos en la oración a Dios y a la Virgen Santísima, la hermanita Irma, Panchito Sierra, nuestro querido hermano Miguel, para que ellos, junto a los ángeles y a los arcángeles, nos brinden la ayuda espiritual. Te puedes comunicar con nosotros a la radio, estamos en vivo y en directo, 20 horas 14 minutos desde el estudio de Santiago y Copla. Agradezco a las autoridades de la radio que nos dan esta oportunidad de poder estar aquí junto a todos ustedes, al señor Fabio Brandar, director de la radio. Gracias por brindarnos este espacio y por colaborar con nuestra iglesia, con nuestro comedor, Irma de la Caridad, la hermanita Irma de la Caridad, que siempre nos está ayudando con alimentos. Así que muchísimas gracias, Fabio Brandán, y un abrazo grande a su mamá, a mi tocaya, Damiana, un abrazo grande, y para toda su familia, en los controles, como siempre, haciendo magia, de todo, Paola Carabajal, y gracias a esa intervención sale todo perfectamente y nos puede escuchar desde cualquier lugar. ¿Cuántos lugares que nos están escuchando también ahora en Santiago del Estero, no? Ahora vamos a anotar bien los lugares donde estamos y desde qué emisora en Santiago del Estero nos están escuchando, porque realmente es un gusto llegar a toda esa gente santiagueña que nos puede escuchar y puede escuchar también nuestro mensaje, porque también, aunque estén a la distancia, pueden recibir la ayuda espiritual a través de la oración, Recuerden que nuestra iglesia se encuentra ubicada en Merlo, Parque San Martín, Avenida Argentina 5490, y estamos todos los días miércoles y sábados de 13 a 17 horas. Todos los miércoles y sábados de 13 a 17 horas, Avenida Argentina 5490, Parque San Martín en Merlo. Oración de liberación, sanación y exorcismo para todos los que llegan en nombre de Dios y la Virgen Santísima. Todos los días 4, 17 y el último día de cada mes rezamos el Santo Rosario en nuestra iglesia. A las 10 de la mañana nos reunimos junto a todos los presentes y rezamos el Santo Rosario a la Virgen Santísima, dedicada a nuestras queridas devociones populares, y pidiendo por cada una de nuestras intenciones, sean materiales o espirituales, tanto por el trabajo, por la salud, por los enfermos, por los rebeldes, por la juventud, por los niños, por los estudiantes, por los rebeldes. Pedimos para que Dios y la Virgen, por medio de nuestras queridas devociones populares, los puedan ayudar, los puedan asistir. Pedimos la bendición de las casas, pedimos bendición de los hogares, pedimos bendición para el trabajo, pedimos por aquel que no tiene trabajo para que pronto puedan encontrar un trabajo, en nombre de San Cayetano, Don Orione, la hermanita Irma, Panchito Sierra,
el glorioso San Cayetano, patrono del trabajo, de la paz y del pan, que bendiga con su trigo las mesas de todos los argentinos y argentinas para que a nadie le falte el pan. La hermanita Irma, querida, que con el pan de la caridad bendiga también los hogares para que a nadie le falte el pan cotidiano. Pedimos a Don Orión, el santo de la sonrisa, que ayude a cada uno de todo aquel que busca trabajo, En este momento vamos a elevar una oración a Dios y a la Virgen Santísima para que todo aquel que esté buscando trabajo o tenga trabajo y no esté bien la situación, o aquel que no le rinde el dinero, bueno, hoy a quién le alcanza, diríamos, pero con la gracia de Dios y la Virgen Santísima, decía la hermanita Irma, todo se vence, todo se alivia, todo se pasa. Vamos a pedir también por aquel que está pasando una dura prueba, una dura encrucijada, aquel que está pasando un dolor, que ha perdido un ser querido y no encuentra consuelo. Vamos a pedirle a Dios y a la Virgen Santísima, a la Virgen del Carmen, abogada por las ánimas benditas del purgatorio, a ella le vamos a pedir que le brinde para esa alma que se acaba de desprender del cuerpo, para que se eleve en paz, para que encuentre pronto la luz y para que desde donde le toque estar, le brinde a sus familiares y allegados el pronto consuelo, la resignación cristiana, ¿no? Como decía la hermanita Irma, el consuelo, la resignación por medio de la oración. La oración puede mucho, querido amigo, querido hermano. La oración hecha con fe a Dios y a la Virgen Santísima, a nuestras queridas devociones populares, y la unión hacia la fuerza. Únase a nuestra oración. Aquí no te preguntamos de qué religión sos ni a qué partido político perteneces. Unidos en un gran amor fraterno, como lo pide la hermanita Irma, Panchito Sierra, nuestro querido hermano Miguel, unidos en nuestra fe en Dios Todopoderoso y la Santísima Virgen. Por eso todos los días 4, 17 y el último día de cada mes nos reunimos en cadena de oración ininterrumpida, También tenemos atención privada todos los días martes, viernes y sábados por la mañana con turno anticipado. Tenemos la opción de atenciones privadas, siempre con turnos anticipados y siempre por la mañana, martes, viernes y sábados. Los días jueves cada 15 días estamos atendiendo en Almagro, a 2 cuadras de la calle Corrientes y a 3 cuadras de la calle Rivadavia. Ahí estamos atendiendo en forma privada en Capital Federal, a media cuadra de la Plaza Almagro, Ahí estamos atendiendo todos los días jueves cada 15 días y jueves cada 15 días también, alternados, cuando no me toca atender privados en Capital, atiendo de forma virtual por la tarde-noche, desde las 14 horas hasta las 20 horas atiendo los virtuales jueves por medio. Así que si querés más información, comunícate conmigo a mi WhatsApp. Te digo mi teléfono para que te puedas comunicar conmigo: 11 70 14 33 63, 11 70 14 33 63. Ahí me puedes enviar un mensaje, también te puedes unir a nuestro grupo de WhatsApp, que ahí nos reunimos por medio de la aplicación de Meet, de Google Meet. Ahí nos reunimos todos los días. Ahora, en esta ocasión, en honor a San Miguel Arcángel, estamos en 40 días de oración continua, ininterrumpidas, hasta el 29 de septiembre, día en que vamos a festejar el Día del Poderoso Arcángel Miguel, con un retiro espiritual, ¿sí? Totalmente gratuito, ¿sí? Para todas las personas que quieran participar, tiene que participar de los grupos de oración todos los días hasta el 29 de septiembre. Siempre a la noche, siempre por la noche, salvo hoy que es un poquito más tarde, siempre a las 20 horas nos reunimos en la oración a Dios y a la Virgen por medio del poderoso Arcángel Miguel y nuestras queridas devociones populares. Así que todos los que se quieran sumar,
a este grupo hermoso de oración que nos reunimos todos los días, lo puede hacer. Envíame un WhatsApp al 11 70 14 33 63. Vamos a consagrar esta noche, vamos a consagrar este día a nuestra Madre Santísima, la Virgen María. Azucena encantadora, clavel que alegra el huerto, gentil palma del desierto, bella y purísima aurora, mi voz te canta, Señora. Mientras la luz yo vea, cantarte mi amor desea, contemplando tu belleza. Bendita sea tu pureza y eternamente lo sea. Miel que endulza los pesares, estrella eres de los mares. Son tus caricias ternura, cautiva tu belleza. Que el alma que te vea, tan solo un Dios se recrea en tan graciosa belleza. Van cantando tus flores, la savia de la enramada, y el pastor por la bajada va soñando en tus sabores. Le da dulzura a las flores en su cáliz de ambrosía, luz, amor y poesía que te arropa y embellece. A ti, celestial princesa, Virgen Sagrada María, oh Virgen Sagrada María, yo soy tuyo, Madre amada, hijo soy de tu cariño. Me ofrecí a ti desde niño y es mi ofrenda muy sagrada. Hoy te ofrezco renovada mi total consagración. Dame tú mi bendición mientras yo, Virgen María, yo te ofrezco en este día alma, vida y corazón. Voy cruzando mil caminos con tu auxilio sobrehumano. No me alejes de tu mano, soy un pobre peregrino. Bajo tu manto divino busco amparo y alegría hasta que llegue a aquel día de volar hacia el cielo. Mírame con compasión, no me dejes, Madre mía, no me dejes, Madre mía, no me dejes, Madre mía. Bendita sea tu pureza y eternamente lo sea, pues todo un Dios se recrea en tan graciosa belleza. A ti, celestial princesa, Virgen Sagrada María, yo te ofrezco en este día alma, vida y corazón. Mírame con compasión, no me dejes, Madre mía, no me dejes, Madre mía, en el nombre del Padre, del Hijo y del Espíritu Santo. Amén. Que así sea en nombre del Señor. Vamos a hacer una oración ahora al glorioso San Expedito, santo patrono de las causas urgentes y desesperadas. San Expedito, tú que eres gran intercesor, que tienes el poder que recibiste de Dios para escuchar nuestros ruegos, te buscamos y nos abrigamos en ti para solucionar nuestros problemas, para aminorar nuestras penurias, aquellas que no somos capaces de soportar y necesitamos poder resolverlas de forma urgente. Acudo a ti pidiendo auxilio. Ya no tengo fuerzas para seguir, por eso dirijo mis súplicas ante ti con la esperanza de que me des una pronta solución. Ven en mi auxilio, glorioso San Expedito, tú que logras hasta lo imposible. En tus manos dejo mi súplica, por el ruego de la hermanita Irma de la Caridad, Panchito Sierra, y nuestro querido hermano Miguel, en el nombre del Padre, del Hijo y del Espíritu Santo. Amén. Que así sea en nombre del Señor. Bueno, hoy 11... también es la Virgen de Lourdes, ¿no? Pero también se festeja hoy el Día del Maestro. Si nos está escuchando algún maestro, le damos las felicitaciones, feliz día. Y todos recordamos siempre a un maestro, ¿no? Al maestro de la vida, al maestro de la primaria, a un maestro de la secundaria, alguien que nos ha marcado con un mensaje, con una palabra, con un gesto de cariño. Así que a ellos les mandamos todo nuestro cariño, nuestro recuerdo, nuestro amor. Y yo especialmente a mi mentor, a mi querido maestro, al maestro Jesús en primer lugar. Y segundo lugar a mi querido hermano Miguel, que me ha dado tanto, tanta ayuda y tanta asistencia y guía en mi camino y en el camino espiritual que sigo recorriendo, gracias a Dios y a la Virgen Santísima. Así que a todos ellos, nuestro cariño, nuestro amor, nuestro respeto,
y recordarlo hoy en el Día del Maestro, ¿eh? Vamos a escuchar un tema musical dedicado para toda la audiencia de Devociones Populares. Recordá que estás escuchando nuestro programa Devociones Populares. 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
1: Bueno, seguimos acá con más devociones populares. Todos los días viernes a partir de las 20 horas AM 1130 Radio Santiago y Copla. Gracias Guillermina por llamarnos, ¿eh? Ella es de Merlo, dice que nos escucha todos los viernes, así que muchísimas gracias por acompañarnos. A Juana Baroggio, a Susana Villari y familia, a José Coronel, de Isidro Casanova, a Mirta Alejandra Coronel, a Juan Carlos Caballero, Miriam Gabriel Aguirre, Enzo Jesús, Juan Martín y Néstor Iván de Merlo, muchísimas gracias por escucharnos siempre. Noelia Ávalo, Hernán Peregrini, Frida y Eva de Merlo también, muchísimas gracias. Juan Pedro Cáceres, Nélida Juárez, Faustino Torres, Marcelo Torres, que también nos escuchan todos los días viernes por ahí. M1130 Radio Santiago y Copla, Silvina Martínez, Luisa Peralta, todo mi cariño para ustedes, ellos son de Ramos Mejía, Ramón Amarilla de Merlo, Ivana Martínez, Luis y Dominga de Merlo también nos escuchan todos los viernes. Muchísimas gracias, les gusta mucho el programa. A Diego Alegría de 25 de Mayo, muchísimas gracias por escucharnos. Nora Sommer, que nos escucha desde Salta, a toda la familia Cortés, desde Córdoba, Villa Allende, muchas gracias. A Marisa Wellesberg, que nos escucha por internet desde Miami, a Norma y a Rolando Rodríguez, que acaban de llegar también y ya están en Villa del Parque, muchísimas gracias. Un abrazo gigante, gracias por los presentes, por los obsequios. Alicia Pasamani y Roberto Maximino García de California, que nos escuchan también a través de la web. A Laurita y José Donato de Tres Arroyos, que siempre nos están escuchando y compartiendo con nosotros todas nuestras oraciones. A Victoria Noya y a Ricardo Noya, a Facundo, a María, a Lourdes, a Cintia, a Uriel, a Luján, todo mi cariño para ustedes. A Ezequiel Figueroa, a María Aguirre, a Rafael Figueroa, mi querido ahijado, a Lucía Montenegro, todo mi cariño para ustedes, gracias por escucharnos. A Elvira Martín desde San Miguel, a Guillermo, a Joaquín, a Pilar, a Andrea, Rodrigo, Federico, María Eugenia, Agustín, Clara, Maya, Sabrina y a Hans, les envío todo mi cariño. Ellos nos escuchan todos los viernes desde San Miguel. Claudia Rosa Untivero y Adrián Alderete y Aline, que nos escuchan desde Parque San Martín Merlo, a Sandra Bustos y a Darío también desde el Parque San Martín, Olga Acevedo y Isabel Acevedo que nos escuchan desde Moreno, Lomas de Moreno, a María Laura Tolosa y a Rosalía Contreras desde Isidro Casanova, muchísimas gracias, a Susana Sequeira y a toda su familia que siempre nos escuchan junto a Eva y a su hijo. Todo mi cariño para ustedes, ellos también son de Matera Merlo, a Mamerto Tolosa y a María Luisa Coronel. Todo mi cariño, gracias por escucharnos siempre. Ellos dicen, yo lo escucho siempre, hermano. Estamos acá con Mamerto tomando unos mates y escuchándolo antes de ir a dormir. Siempre los escuchamos, esperamos este programa todos los viernes acá sentadito hasta que no termina el programa. No nos vamos a dormir. Gracias, María Luisa, querida. Yo siempre me acuerdo cuando viniste primera vez a la iglesia. Y en la segunda venida, que no teníamos sillas nosotros para que la gente se sentara, vos viniste con 5 sillas y las donaste para la iglesia. Muchísimas gracias por ese gesto y siempre nos acompañaste y siempre nos ayudaste. A Paola, a Sergio, a Quique, a Claudia, a Camila, a Malena, todo mi cariño, los quiero muchísimo y siempre rezo por ustedes. A Juan Pedro Candia, a Juana Garofio, a Raúl Novillo, a Pablo Santos Luna, que nos escucha siempre y siempre nos está llamando, muchísimas gracias. A Don Luna, espero que se encuentre muy bien, estamos rezando mucho por tu salud y por todos tus pedidos de oración de Santiago del Estero, ¿eh? A Damiana Gijena, todo mi cariño, muchísimas gracias. Voy a saludar a la familia Ortiz, a la familia Ortiz, que están en Colonia Dora, en Santiago del Estero, y nos están escuchando, ¿eh? Patricia Carrizo y Facunda Gómez, todo mi cariño para ustedes. Al doctor Daniel Dueñas, a su esposa Ana López y a Miguel Antonio, su hijo, todo mi cariño. Muchísimas, muchísimas gracias por compartir con nosotros nuestro querido programa. Es de mucho orgullo poder compartir con todos ustedes cada programa, cada día de encuentro a través de esta emisora, ¿eh? Todos los días viernes a partir de las 20 horas AM 1130 Radio Santiago y Copla, un espacio de fe, oración, sanación espiritual y un encuentro con Dios y la Virgen Santísima y nuestras queridas devociones populares, Pancho Sierra, la hermanita Irma y nuestro querido hermano Miguel. ¿Quién te está hablando? El hermano Damián Cañete, continuador de la obra de Pancho Sierra, la hermanita Irma y nuestro querido hermano Miguel. Y hace más de 30 años acompaño espiritualmente a cientos de personas a través de nuestra oración, de nuestras prédicas, de la liberación espiritual, de la sanación espiritual, de nuestros cursos, de nuestros seminarios, retiros que hacemos espiritualmente y también nuestros viajes religiosos. Todos son bienvenidos en nombre de Dios y la Virgen y nuestras queridas devociones populares. Nuestra iglesia se encuentra abierta para todos ustedes los días miércoles y sábados desde las 13 horas hasta las 17 y se encuentra ubicada en Merlo, Parque San Martín, Avenida Argentina 5490, Parque San Martín, Merlo. Todos los días 4, 17 y el último día de cada mes tenemos el rezo del Santo Rosario. También tenemos atención privada y personalizada todos los días martes, viernes y sábados por la mañana, siempre con turno anticipado. Jueves, ¿sí?, en el barrio de Almagro, de 12 a 17 horas, cada 15 días, siempre con turno previo. Que Dios y la Virgen, los ángeles y los arcángeles siempre los ilumine, los acompañe y los bendiga a cada uno de todos ustedes. Con todo mi cariño, voy a dedicarle a todos estos queridos oyentes que siempre nos están llamando y escuchando un hermoso tema musical dedicado para todos ustedes. Con todo cariño, ahí va, dedicado para todos ustedes, ¿eh?

lindo tema, cantando a el hermano Miguel para todos ustedes, con todo cariño, Leodino Romero, ahí me llamó su hija para ponerlo en cadena de oración. Los esperamos pronto, alguno de ellos, en nuestra iglesia. Me preguntaba los horarios de nuestra iglesia. Todos los días miércoles de 13 a 17 horas. Todos los días miércoles y sábados de 13 a 17 horas en nuestra iglesia de Parque San Martín en Merlo, Avenida Argentina 5490. Te repito, Avenida Argentina 5490, Parque San Martín, Merlo. Y si no, me mandas un WhatsApp, ¿sí? Te doy mi número de teléfono: 11 70 14 33 63. Les pido por favor que me envíen audios, ¿sí? Así los puedo responder rápido y ustedes pueden tener una respuesta inmediata de mi parte, ¿eh? Mándenme mensajes de audio, por favor, al WhatsApp, ¿sí? No me hagan llamadas porque por ahí no los puedo atender en el momento y se complica, ¿sí? Así que te repito mi número de teléfono: 11 70 14 33 63. 11 70 14 33 63. A Ramón Roldán y a su mamá Juana Lugones, que está con un resfrío, vamos a pedir por ella. Pide por su hijo que se mejore pronto. Vamos a pedir en la novena de la hermanita Irma para que se mejore pronto, para que reciban la ayuda espiritual. En nombre de Dios y la Virgen Santísima, la hermanita Irma de la Caridad, Panchito Sierra y nuestro querido hermano Miguel. Vamos a hacer una fuerte oración en este momento. Así que todo aquel que tiene la fe de prender una velita, un sahumerio o quemar incienso, hoy viernes, día del Sagrado Corazón de Jesús, patrono del hogar y de la familia, puede prender ahora un incienso, una varita de sahumerio o una velita de la hermanita Irma. Y vamos a hacer esta fuerte oración para que tu casa quede liberada de cualquier energía negativa, de cualquier envidia, de cualquier maldad, hechizo, brujería, maldición, perturbación, para que Dios y la Virgen y la hermanita Irma bendiga tu casa y se corte toda mala racha, toda pelea, toda discordia, que quede al descubierto todo enemigo visible, invisible, material y espiritual. En el nombre de Dios Todopoderoso y la Santísima Virgen, todos los ángeles, santos y santas del universo, en el nombre de los poderosos arcángeles Rafael, Gabriel y Miguel, y Uriel, San Marcos de León, Santa Juana de Arco, San Cipriano, Santa Justina, Santa Bárbara, San Jorge, San Benito Abad, San Juan Bautista, Santiago Apóstol,

Santa Marta, Santa Liberata, Santa Elena, Santa Catalina de la Cruz, San Martín de Porres y la devoción popular de Pancho Sierra, la hermanita Irma de la Caridad y nuestro querido hermano Miguel. Me liberen y liberen a todos los que están escuchando este programa de toda brujería, envidia, contratiempos, calumnias, robos, depresiones, maldiciones, enfermedades, miedos, asaltos, caídas, tentaciones, ataques y perturbaciones. Dios y la Virgen sean siempre, por medio de la hermanita Caridad, nuestro refugio y nuestro amparo. Nos brinden salud, fuerza espiritual, vigor, energía, paciencia, prudencia, constancia, fidelidad a la religión cristiana, unión en mi familia, conformidad frente a las duras pruebas de la vida, unión con mis amigos. Aleje a todos los enemigos, visibles, invisibles, materiales y espirituales. Proteja nuestra casa y nuestra familia. Dios Padre, Hijo y Espíritu Santo, por medio de este exorcismo, nos libere de muerte súbita, rayos, centellas, terremotos, tornados, inundaciones, ciclones y huracanes. Dios y la Virgen y la hermanita Irma de la Caridad bendigan mi casa, mi familia, mis plantas, mis animalitos, mi pareja y mi trabajo. En nombre de San Cayetano y San Antonio, Dios y la Virgen venzan toda maldad de confín a confín de la tierra y corten todo lo malo que me quieran hacer a mí o a alguien de nuestra familia o a cualquiera de los que están escuchando este programa en este momento. Por el poder infinito de Dios Todopoderoso y la Santísima Virgen, por el ruego de la hermanita Irma, Panchito Sierra y nuestro querido hermano Miguel, en el nombre del Padre, del Hijo y del Espíritu Santo, Trinidad Omnipotente, invencible y poderosa, aquí está Dios, aquí está Dios y la Virgen conmigo. Huye, maldito demonio, y todos los inmundos que están a tu servicio, desaparezcan como el humo del incienso, se derritan como la cera al calor del fuego, y por la poderosa mediación de la devoción popular de la hermanita Caridad, Panchito Sierra y nuestro querido hermano Miguel, para que intercedan ante Dios y la Virgen Santísima, quede descubierta la persona que me desea mal, me envidia, me calumnia, me quita la energía y altera mis sentidos y mi sistema nervioso. Con Dios y la Virgen y la hermanita Caridad con su perrita Charito, Panchito Sierra con su poncho, nuestro querido hermano Miguel con la cruz, rechazo todo lo malo y lo retrocedo hacia donde vino, hacia quien lo haya hecho. Dios y la Virgen está con nosotros, nadie puede contra Dios. Huye, maldito Lucifer, te rechazo y no te tengo miedo. Querida hermanita Irma, querido Panchito Sierra, querido hermano Miguel, desátanos, libéranos, protégenos, defiéndenos y descubre a los enemigos ocultos y a los traidores que en las sombras conspiran contra nosotros o contra alguien de nuestra familia. Gracias, Dios Todopoderoso. Gracias, Santísima Virgen. Gracias, hermanita Caridad. Gracias, Panchito Sierra. Gracias, querido hermano Miguel. Gracias a todos los santos y ángeles y a los arcángeles. En este momento yo me siento fortalecido, amparado y protegido, y estoy seguro que mis enemigos quedarán al descubierto. Cada uno pide una gracia ahora. Pedid y recibiréis, llamad y os abrirá, dice la palabra divina de Dios. Habiendo dos orando en mi nombre y meditando en mi nombre en medio de ellos, voy a estar yo. Fuerza, vigor y energía para vos, querido hermano, que estás en el lecho de dolor, para vos que tenés dolores en el cuerpo y no hay nada que te alivie, para vos que vas al médico y no te encuentran en enfermedad. Dios y la Virgen, Dios y la Virgen, por aquel que tiene a alguien que no tiene diagnóstico, Dios y la Virgen, por aquel que tiene a alguien en terapia intensiva, unidad coronaria, sala de partos, en algún pulmotor, bajo carpa de oxígeno, quien espera un trasplante, quien le dan quimioterapia, radioterapia, Dios y la Virgen por ellos, Dios y la Virgen por el que no tiene trabajo, Dios y la Virgen por el que trabaja y no le rinde el dinero y siempre tiene más deudas y más deudas y más deudas. ¡Corta!
quita todo lo malo, hermanita Caridad. Bendice con el pan de tu canastita a todos los presentes, bendice a todos los que están en este momento unidos a esta oración, a esta plegaria. Ayuda a los estudiantes primarios, secundarios, facultades, universitarios, especialmente a todo aquel que se pone nervioso en el momento de rendir exámenes y materia. Te pedimos por alguien rebelde para que se domine, San Marcos de León, para que domines la furia de las fieras. Como dominaste la furia de las fieras, domina todo rebelde, toda rebeldía, hacelo manso y humilde como un cordero, San Marcos de León. Te pedimos por los que viajan por aire, por mar o por tierra, bendice los caminos, rutas aéreas, marítimas, terrestres, libéralos y protégelos de todo peligro, de todo accidente, de todo golpe, de toda quebradura, cortes, caídas. Dios y la Virgen, te pedimos por el que no puede caminar, por el que no ve, por el que no oye. Te pedimos por alguien que está depresivo, por alguien que tiene malas ideas, malos pensamientos, que tiene ideas perturbadoras de hacerle mal a otro. Corta todo lo malo, hermanita Irma querida. Todo aquel que tiene idea de suicidio, malos pensamientos, de agravar a alguien o agraviarse a uno mismo, que se corte todo pensamiento de adversidad, que se corte todo pensamiento de mal, que se corte toda negatividad física, mental y espiritual. En nombre de Dios y la Virgen, la hermanita Irma Panchito Sierra, te pedimos por los niños, bendice a los niños, santo ángel de la guarda, dulce compañía. No nos desampares nunca, ni de noche ni de día. Te pedimos especialmente por todos los niños que están enfermos internados, enfermos en terapia intensiva, por todos los bebés que están en terapia intensiva, hermanita Irma querida. Pedile por favor a Dios y a la Virgen Santísima por todos ellos. Ayuda a sus padres en los momentos de angustia que están pasando, este dolor, este momento de apremio, por todo aquel que en este momento no encuentra la salida, por aquel que no tiene suerte en su plano afectivo, anda mal con su pareja, porque no hay diálogo, no se encuentra, no hay comunicación, siempre hay pelea y pelea y peleas. Que se corte toda negatividad, hermanita Irma querida, por todo aquel que pide bendición para su casa, porque basta que se sientan a la mesa, es para pelear, es para discutir. Que se corte todo mal, hermanita Irma querida, Panchito Sierra, querido hermano Miguel, hoy en el día del Sagrado Corazón de Jesús, todos los días viernes es el día del Corazón de Jesús, dice una de las promesas del Sagrado Corazón de Jesús: voy a bendecir la casa donde mi imagen sea entronizada y venerada todos los días viernes. Sagrado Corazón, en vos confío, bendice la casa, bendice el hogar, bendice la familia, bendice las plantas, bendice el negocio que no anda bien, bendice el negocio que no entra en ventas, bendice aquel que tiene que pagar deudas y depende de un negocio y ese negocio no está funcionando. Dios y la Virgen los ayude, Dios y la Virgen le dé fuerza, Dios y la Virgen le dé energía positiva. Hoy quizás haya sido un día malo, pero mañana puede ser mucho mejor. Piensen positivo, deseen positivo, recen, pidan a Dios, pidan a la Virgen, pidan a nuestras queridas devociones populares. No importa que nos estés escuchando por primera vez, pedile: hermanita Irma, hoy es la primera vez que yo escucho este programa, que te nombran y que te piden para que vos intercedas ante Dios y la Virgen. Yo estoy desesperado, yo estoy pasando un mal momento, una dura encrucijada, no sé nada de vos, no te conozco, pero hoy, como último recurso, te pido, hermanita Irma, intercede ante Dios por mí, ayúdame, dame una señal de que me estás escuchando, dame una señal que me estás ayudando, dame una señal que me estás bendiciendo, dame una
una señal que me estás protegiendo, dame una señal que ya le estás pidiendo a Dios y a la Virgen Santísima por mí, por mi casa, por mi hogar, por mi familia. Y vas a ver, querido hermano, querido amigo, querido oyente, cómo Dios y la Virgen, por medio de la fe y la oración, te ayudan. Y unite a nuestra plegaria, aunque sea los viernes por la radio, hasta que puedas llegar a la iglesia. Llegar a nuestra iglesia va a ser un paso importante. Te esperamos en el día que vos quieras para unirte a nuestra plegaria, para unirte a nuestra oración. En nombre de Dios y la Virgen y nuestras queridas devociones populares, ante toda la corte celestial, bendícenos, Señor mío, ricamente, bendícenos abundantemente, para que se aleje todo mal de nuestra vida, de nuestro cuerpo, de nuestra mente y de nuestro espíritu. En el nombre del Padre, del Hijo y del Espíritu Santo. Amén, amén, amén. Que así sea, en nombre del Señor. Queridos amigos, queridos hermanos, queridos oyentes, será hasta el próximo viernes, Dios mediante y la Virgen Santísima, con un nuevo programa de devociones populares. Gracias Pablo Carvajal, gracias Fabio Brandán, gracias a su familia por darnos este espacio. Bendiciones para todos.

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